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2: ¡Qué difícil son los lunes! ¡Ay, ay, ay! Nos relajamos muchísimo este pasado fin de semana, pero aquí estamos poniéndole el pecho a las balas. Seguimos trabajando para ti. Lo hacemos con amor, lo hacemos con muchísima pasión y proyectándote lo mejor de lo mejor, la mejor música de calidad. Recuerda también la aplicación La Música para que nos lleves a todos lados. Ahí estamos con tenis contigo y mañana el show de Raúl Brindis estará completamente en vivo como siempre para entretenerte, para robarte esa sonrisa. Ahí con ese Rorini que trae la lluvia, pero tremenda. Sigue con nosotros La Ley 92.1. Nuevamente ahí saludando a toda la gente linda que siempre nos está sintonizando, que es fiel. Gracias por hacer del show de Raúl Brindis el número uno. Sigue disfrutando.

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2: Esta es la Ley 92.1, la Ley 92.1. ¿Qué tal su fin de semana y luego fin de semana de Memorial Day? ¿Se la pasaron bonito? Qué bueno. Bueno, aquí vamos con, yo sé que te acordarás, soy Cheque González, te espero de 3 a 7, ya sabes, a las 5 de la mañana pon tu radio despertador porque andamos y vamos con todo, ya vamos con todo. De 5 a 11 de la mañana el show de Raúl Brindis, ahí está, con todo, ánimo.
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2: ¿Qué tal? Feliz lunes, mis amigos, que estén escuchando La Ley 92.1. Este es el Carita celebrando el Día de Memoria. Qué bueno, hito, qué bonito. Todavía seguimos celebrando aquí en La Ley. Y gracias por escuchar. ¿Qué dijo? Anda, ok, no. Gracias por estar escuchando. Gracias, donde quiera que te encuentres, en un parque, en la playa, en un viaje. Estás descansando, qué bonito. Y si estás trabajando, pues échale ganas, compadre. Escuchando solamente música de calidad. Si andas, música de calidad aquí en La Ley 92.1, la que manda en Houston. Y nos vemos mañana en el show más perrón, el show de Rubindis, en vivo a partir de las 5 de la mañana. ¡Súbale!

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0: dio el anillo de compromiso con una de Julián, así que siempre voy a recordar a Julián Álvarez, siempre, siempre.
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2: Por la mañana, mis amigos, buenos días. El show más perrón de la radio está contigo. El show de Raúl Brindis, martes en tu estación favorita. Notes el bochinche, la alegría, el dinamismo, la entrega, la versatilidad y la jovialidad que traemos el día de hoy, martes 26 de mayo. 26 días del mes, 146 días del año. Frente a nosotros en este 2026, aún tenemos 219 días más para vivirlos, para gozarlos, para disfrutarlos al máximo. En vivo. Arrancamos la primera hora de programación recordándote que aquí somos
4: Gente de Radio.
2: Buenos días, compañeros. Qué bien se ven frescos, se ven. Carita, te ves fresco, ¿eh?
5: Sí, aquí estamos. No,
2: te ves
5: sí,
2: bien,
5: que
2: te ves bien.
5: Mucho, gracias a Dios, ayer.
2: Bendito sea el Señor, bien.
5: La señora andaba todo el día en la calle.
2: No me diga. Con la nuera.
5: Sí.
2: Está bien.
5: Sí, así andaba todo el día y ya llegaron.
2: ¿Seguro que andaba con la nuera?
5: Sí, porque la pasó a dejar a la casa.
2: Ok.
5: Y entonces, pues yo estuve descansando casi todo el día ahí.
2: Ajá.
5: Viendo, haciendo quehacer ahí. Ya sabes.
2: Sí, leves.
5: Ajá, pero no, nada.
4: ¿Cómo quedaron los camarones, güey?
2: No los hice. Sí, los hice.
5: No los hice, Raúl.
2: Yo sabía que no los ibas a hacer.
5: ¿Sabes qué? Como no estaba, pasé a comprar comida china.
2: Vale. ¿Entiendes? ¡Otro! ¡Otro oso veloz!
5: No, pero de un restaurante bueno.
2: Ah, de un muy bueno. El oso veloz no está tan malo.
5: En la tarde.
2: Para una vez por mes, una vez.
5: No, pero no fue veloz.
4: Una vez por día.
2: ¿Cuántas veces comes por país? Digo, no está mal, a mí me gusta la comida.
5: Una vez por semana.
2: Por semana, una vez. Dios. Un poquito más, ¿no?
4: Una vez por lunes, una vez por martes.
2: No,
5: se puede variar, o sea, puede ser un jueves o un martes.
2: Los lunes
5: no, ayer no. O sea,
2: ayer no tocó.
5: Los lunes.
2: Oso veloz.
5: Toca carnicería.
2: Bien, ándale, bien. Qué bueno. Sí, no, yo... a mí me gusta el oso veloz, la verdad. Sí, he ido a comer, es este, nunca he ido. No ha sido ese tampoco.
5: No.
2: Okay.
5: Pero fíjate que no es. O sea, tienen la receta, pero no es lo mismo.
2: Varía de la
5: ubicación. Por más de que sea la misma receta, varía
2: el sabor, la
5: cocción y el sabor del.
2: Como las taquerías varía de un lugar a otro también, por más que sea la misma cadena.
5: Varía, no es lo mismo.
2: ¿Sabes dónde como más oso veloz?
5: ¿Dónde?
2: En el Valle, ya de venida a veces.
5: Sí, pues es que.
2: En McAllen, cuando soy en McAllen. Increíble, ¿no?
4: Amerita.
5: Sí. Los camarones de los Walnut Shrimp están buenos.
2: Bueno.
5: Y hasta eso que mi señora me habló, o sea, si quieres venir a comer con nosotras.
2: Órale.
5: Y le dije que no, que iba a comer un restaurante de ese como sushi.
2: Ella.
5: Sí, con su amiga. Con la nuera.
2: Ok.
5: Y le digo, no, casi el sushi no me gusta mucho. Me gusta lo más, unas cuantas cosas.
2: Sí.
5: Pero así estar comiendo. No
2: tanto. Ok, a mí sí me gusta.
5: Leve. Y ayer me compré un spicy chicken sandwich. Spicy chicken. Con arroz chino.
2: Ok.
5: No, hombre, Raúl, está
2: buenísimo. Para el reflujo, agárrate, papá. No, ¿verdad? No.
5: ¿No te dio?
2: Bien.
4: No, yo llegué a hacer carne asada.
2: Ah, sí, es cierto.
4: Qué buena, la verdad.
2: Oh, qué bueno, ¿qué tal?
4: Sí, estaba mal. Pues,
2: bendito sea el Señor.
4: Quedó muy rica. La hice en el asador de gas porque pues, ya ves que llego y directo.
2: Ándale.
4: Me tardó un poquito más.
2: Ándale.
4: Pero dije, bueno, ya terminé la carne asada y es hora de descansar.
2: Sí.
4: Entonces ya eras así de que no, vámonos con los niños porque.
5: Pasear.
4: Vamos a un parque de agua que ya abrieron y que vamos a juntarnos con unas amigas y yo.
2: Ok.
4: Güey, dame chance.
2: No, sí, es que descansar hoy. ¿Pero descansaste o te fuiste? ¿O mandó la señora?
4: No, sí me fui.
2: Bueno.
4: O sea, es que me dice, no, es que vamos todos. Pues sí, güey, pero todos descansaron.
2: Sí,
4: yo vengo de jalar, güey.
2: Sí, correcto.
4: Todos traen actitud.
2: Y ni modo, bueno, donde manda la señora es happy wife.
4: Tuve que poner cara de felicidad.
2: Sí, yupi, vamos.
4: Pero como quiera, la pasamos a toda madre.
2: No, yo sí descansé, Fíjate que ahorita estaba pensando, dije, yo qué comí. La regia me asó carne, ella asó la carne.
4: Qué rico.
2: Yo le puse el carbón.
4: Ahora. Sí.
6: No está el carbón.
2: Ay, voy. Yo lo aso, ¿no?
6: A ti no te queda bien.
2: Así me dijo.
4: Ok.
2: Cuando me dio la carne, se le pasó de cocción.
4: Ahora.
2: Si hubiera sido yo, me hubiera dicho.
6: ¿Ves que tú?
2: Pero como era ella, pues sí se le pasó. La verdad, sí se le pasó.
4: Medio, no te voy a echar la paleta, tío.
2: Sí, güey, sí.
6: ¿Y cómo está?
1: Le dije, bien, estaba con madre. Le dije,
6: ¿de veras? Sí.
4: Happy wife, happy life.
1: No, pues, ¿qué le voy a decir, güey? Tapas, ya estaba. A mí me gusta el término medio, o medium rare, o mediano, sangre.
4: Sí.
1: Y sí se le pasó, ayer se le pasó, ella sabe que se le pasó. Pero le dije, está con madre, no te preocupes.
4: ¿Para qué nos metemos en bronca?
1: No, y aparte ella hizo la carne. Hizo los espárragos con espinacas. Con ajo, ah, qué rico.
3: Qué rico. Hubiera aprovechado para hacer los taquitos de steak, ¿no? Que estaba pidiendo aquí el borre, el de brisket.
1: Así me dijo ayer, me dijo, le voy a hacer al borrego. Digo, no, no se me ha olvidado ese, le voy a hacer al borrego. Pero nada más al borrego, dijo. Así dijo, así. Los demás me caen gordos. Así me dijo, palabras sexuales, dijo.
4: Aunque usted
1: no lo crea. Laura, buenos días también. Laura, feliz martes. Adrita, buenos días. Good morning por la mañana. Martín Tercero. Mía, good morning por la mañana. Mía. La vida nos regala este chequecito de 24 horas. Agradezcamos.
4: Eso, sí.
1: Eso, Perla. Buenos días también. Román, good morning por la mañana. Feliz día. Por favor, no le tiren al rey el día de hoy, dice. Panchito, good morning por la mañana. Juanita, preciosa. Good morning también. Osvaldo Hernández. Valdo,
4: saludos.
1: Estoy en el jale, en el supermercado de las tres letras aquí. Aquí escuchándolos. Mira. Puro 956 está en el HBD.
4: No.
1: Bueno, hay muchos, ¿no?
4: El Bayuco. Saludos a toda la gente del Bayuco.
1: Saludos en Nashville. Voy pasando por Nashville. Los voy escuchando. Voy desde Luisiana. A ver, voy pasando Nashville desde Luisiana.
4: Ok.
1: Vengo con lluvia. Desde ayer no me ha soltado la lluvia, dice Gerardo. Pura lluvia, pura lluvia.
4: De Elvis, ¿no, por allá?
1: Sí. Gerson, buenos días, Gerson, también. A Lone Wolf, el lobo solitario, Raúl.
4: Hola.
1: ¿Cómo se la pasaron el fin de semana? ¡Ánimo!
4: Con Mouse.
1: Jalando, güey, aquí estaba. Ah, es que hay gente que ayer no se levantó.
4: Sí, bro.
1: Con razón, hay gente que me está saludando como si fuera lunes hoy. Mira, qué mamoncitos.
4: Hombre, vamos a ponerles falta ayer.
1: Neta, por ejemplo, él es uno de ellos.
4: ¿Cómo la
1: ¿Qué tal se la pasaron? Aquí estábamos, güey, trabajando.
3: Por favor, en la próxima vez que no trabajen, chequen el
4: por favor, aquí estaremos.
3: Aquí vamos a estar.
4: Hoy es el día flaco, descansó Raúl.
1: Oye, sí, que Lobo Solitán, trabajamos, ¿qué otra cosa, Lobo? Para ti el lunes, güey. Saludos. Feliz martes, feliz día. Vamos, racita, dice Salcerito. Dallas, Texas a Brownsville. Voy llegando de Dallas a Brownsville.
4: Hola.
1: Y en la noche, otra vez para Dallas, dice mi amigo Leopoldo. Buenos días.
4: Ah, está largo el camino,
1: ¿no? Cowboy, buenos días. Ayer no vine por Memorial Day, pero ya estamos de regreso. Good morning por la mañana. Bueno, sí. Cowboy, cuando menos sabes que nosotros sí trabajamos.
4: Sí.
1: ¿Verdad? Faltaste el día de ayer, Cowboy. Marichu Martínez, a todos y cada uno de ustedes, feliz día, gracias.
4: Igualmente, gracias, Marichu.
1: Mi preciosa Idania, buenos días. Hoy sí madrugué, Raúl, sí es cierto, ya te estaba poniendo falta. Saludos, gracias también Antonio González para Santa Ana, California.
4: Eso, sido
1: chido. Gracias, Toño Gómez, para toda la gente de California. Abrazos enormes. ¡Talifos! También. Rosaura hermosa, Julio Huitrón, para toda la raza de Coahuila.
4: Eso.
1: Excelente martes, dice Neto González, presente en Las Vegas. Mi querida Georgina también. Mandar saludos para Adán Marín y todos los Marín que son mandilones y viven en Pasadena, en Sacramento. Saludos, abrazos, Martincito también.
4: Ven.
1: Ay, güey, no he destrozado el día, Pedro.
3: Sí, pero ahí estamos ya listos para.
1: Hoy es el Día Mundial de los Pelirrojos.
4: ¡Órale!
3: Felicidades, borrego.
1: Gracias, el borrego es pelirrojo, gracias. Pelicolorado. Gracias.
3: Sí, es colorado.
4: Y antes sí se los pintaban.
7: También pelo. Tendrán los pelos. Era de la policía roja.
3: Mira, tú también tienes la cola roja.
7: Yo un poco, ¿cómo? ¿Tienes? Ah, sí, yo también.
3: Oye, pero se llamaba la atención.
1: Oye, ya borrego, quítate el jersey de Cruz Azul, ¿eh? Ni le vas a Cruz Azul, ¿eh?
4: Sí,
1: eres un chaquetero, la verdad, ¿eh?
3: La verdad que sí.
7: Es que me queda bonito. Ayer me dijo mi novia, dijo, por primera vez te veo con un uniforme deportivo que se ve bien. Se me hace, es que soy celeste.
4: Tienes
7: siempre
4: pinta de campeón.
3: Rorito, pero tú le vas al Necaxa, Rorín. A los Rayos del Necaxa.
4: Sí, cierto.
3: ¿Y tú le vas?
4: ¿Qué es eso?
7: Pero nunca van a ser campeones, ¿no?
4: Estamos explorando nuevos territorios.
1: Ya quítate eso, ya cansaste con tu disfraz de Cruz Azul.
4: Por favor.
1: Bueno, hoy es el Día Mundial Nacional del avión de papel. Avión de papel.
3: Ah, qué bonito. Hacer figuritas, como muchos tenían ese privilegio, o sea, ¿no?
1: Origami.
4: Pues sí, origami, el nombre.
3: Pero digo, de chamacos, ¿no? Que podían hacer figuras con.
1: Sí, todavía puedo yo algunas.
3: ¿Ah, sí?
1: Sí,
4: yo
1: sí.
4: Yo no
1: más
4: el avión.
3: El avión sí, no es también. El que te sale bien.
4: Hay unos que hacían una rana que brincaba.
1: Sí,
4: y
1: sí,
4: cosas
1: sí,
4: diferentes.
1: Sí.
3: El barquito, padre. ¿Te acuerdas también que hacías?
4: Barquitos, el barco. Era con periódico ese,
1: ¿verdad? Sí, muy bueno.
3: Era para, según, como gorro o como.
1: Ándale, también, sí. Funcionaba de las dos.
3: Como de los albañiles, ya.
1: Ándale.
4: Ah,
1: Bien, somos albañiles. Va a decir el insulto para el Cruz Azul: albañiles sin casa.
3: Oye, por imagínate.
1: Pero campeones, güey.
4: Pues eso, ¿qué más me puede pedir?
1: De eso nada. De más. Tírale, tírale. Hoy es el Día Nacional del Blueberry Cheesecake también. Me gusta.
4: Ah, rico.
1: Pero me gusta más el strawberry. Que el blueberry.
4: Y el de cherry, que así me huele. En paz descanse, me huele. Sí, delicioso.
1: Y Día Mundial de Drácula.
3: A chupar, se ha dicho. Ya, la sangre.
1: ¿Será bueno hablar de Drácula?
3: Sí. Sí. La gente le gusta, Raúl.
5: ¿Será? De cosas así.
1: Monstruos. Sí,
3: los monstruos. El hombre lobo, ¿no?
1: ¿Cuál era el monstruo que más te asustaba? Ahí la dejo de tarea.
4: Ay, güey.
1: ¿Cuál era el monstruo, monstruo?
3: El chupacabras, ¿no? El
1: IRS. ¿Qué más te asustaba? El monstruo de niño y ya de grande también. ¿Cuál era el monstruo que más te asustaba?
5: El mono de las nieves, ¿cómo se llamaba ese?
1: El abominable, hombre de las nieves. ¿Dónde lo veías tú?
5: No, decían de los cuentos ahí en la televisión.
4: Al hombre de las nieves le contaban del cara.
1: Cuando estaba de Nietzsche, te va a
5: perder. Salía corriendo el vato.
4: Ahí viene el carita.
1: Esa es la pregunta. Sí, ¿cuál es el monstruo que...? Hoy es el día de Drácula.
4: Sí.
1: ¿Cuál es el monstruo que más te
4: Yo
1: te
4: creo asustaba? Que el payaso es eso, Raúl, de las películas.
1: Sí. Ah, también. Okay. ¿Sabes que yo no tengo referencia? Porque como yo no veo películas de terror.
4: Sí.
1: O sea, sí he visto, claro, pero...
4: Sí, Tim Curry en la de las noventas, así con el pelito rojo, así parecido a Bozo.
1: Ok.
4: Sacaba los dientotes que salía del baño. Es que invadieron un espacio muy... En una escena invadieron un espacio muy fuerte para un niño.
1: Ok.
4: Que es cuando te estás bañando.
1: Ok.
4: Entonces hay una escena donde el payaso le sale de la coladera a la niña.
1: Sí.
4: Y se el ataque, la madre.
1: Uf, y recontra uf.
4: Sí, para mucha gente, no sé si alguien se identifica, pero sí, cuando estás de repente de morrillo y sentías que salía el payaso por ahí por el...
3: por la coladera. Te da terror ese payaso.
1: Soy yo como albur, pero no. Yo nunca vi la película, por eso no sé. Ok,
4: ese es muy raro. Si la ves ahorita ya no está tan...
1: Ah, ok, pero en ese momento... Güey, si me asustaban los Santo contra las momias de Guanajuato.
4: Sí.
1: O de la niña. Pero yo sé
4: pero sí, si la ves ahorita, a lo mejor la puedes apreciar un poquito.
1: Ok, bien.
3: El de Frankenstein también da miedo.
1: Frankenstein. ¿Cuál es el monstruo que más te daba miedo o te da miedo? 832, Pedrito.
3: 271-8131. Rico. ¿Qué pasa si te sale el abominable hombre de las nieves?
7: Si me sale... Ah, pues le pido dos de fresa y uno de vainilla.
3: Ah, son solo.
7: Hoy que está la calor muy buena, más tarde, sí.
4: La verdad, güey.
7: Sí.
4: Ayer también tuve que pagar nieve, güey.
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3: Buenos días, show. Feliz martes. Quiero decirles que me encanta la canción de En Vivo. Me gusta mucho. Trae mucha buena vibra, actitud pegajosa. Muy bonita. Felicidades. También dejen en paz al siempre. Entre más le dicen, lo confunden y eso es lo que quieren. Y se ven mal. Son un equipo y deben apoyarse. No hagan ustedes. Feliz día y pórtense bien.
4: ¡Buenos días, Chocorro! ¡Feliz martes! Digo, si están en vivo, no se crean. Saludos de parte de todos los alberqueros del Valle de Texas, Puro 96. ¡Saludos para el Bumpy! Recuerde que si su alberque está verde y no se la podemos componer, la garantía es que le llevamos cocodrilos
5: no
4: y
5: con todo el material
4: de tanque. ¡Saludos, Chocorro! ¡Buen día! ¡Bendiciones!
6: ¡Vámonos! Te felicito porque ganó Cruz Azul. Así quiero que me feliciten la otra semana porque van a ganar los Tigres. Habla Rubio el Cachetón.
7: ¡Ah, Tigres contra
8: Yo conozco a este vato, el Rubio, el Cachetón.
7: Sí, antes le iba,
4: Saludos, a los Rayados. Ahora le va perro. A Tigres. Vale, compadre Nacho de la Culeca, Tamaulipas, y aparte todos los traileros de aquí de Houston. Ya saben quién soy, Rigo Marín, el trailero, perro. Saluditos, yo los bendiga.
7: Y luego me dicen a mi chaquetero,
8: compadre. ¿Verdad? Mira.
1: Ya quítatelo ya. Ya aburriste con eso. Amigo, muy buenos días. 5 de la mañana, 20 minutos centro, 6:20 hora del este. 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Mario, ¿cuál es la persona que más quieres en el mundo?
9: Yo creo que a mí mismo primero.
1: Carita, ¿cuál es la persona que más quieres en el mundo?
10: Mi familia.
1: Tu familia. Bueno, pregunta que te hago también a ti, amiga, amigo, que vas escuchando la radio a esta hora de la mañana. ¿A quién quieres más en el mundo? Por favor, escucha la siguiente reflexión. Si te pregunto a quién amas más en esta vida, quizás tu respuesta sería a mi mamá, a mi papá, a mis hijos, a mi esposa, a mi esposo, a Dios. Pero raramente alguien me diría a mí mismo. De hecho, muchas de las personas enojadas con la vida, esos que critican y hieren, son las personas más inseguras de sí mismas, los que menos se quieren. Desahogan así una cierta frustración de no saber quererse, de no saber valorarse. Aprender a quererse a uno mismo es un trabajo difícil, porque viene de raíz, desde nuestra infancia, porque nos dijeron que hay que saber ganarse el amor de los demás, pero nunca el de nosotros mismos. Así que te comparto algunas ideas sobre cómo mejorar el amor propio. Acéptate tal cual eres, potenciando lo bueno que hay en ti. Agradece todo lo bueno que tú haces por ti. Celebra tus logros, por pequeños que estos sean. Tú no sabes hasta dónde pudieras llegar. Piensa y háblate bonito. Tú te lo mereces. Dedícate tiempo. En general, haz cosas que te hagan feliz y mantén tu corazón abierto a nuevos y mejores retos. El amor propio es un trabajo diario. Cuando practicamos amor propio, nos llenamos de compasión, de empatía, de tranquilidad y de paz. Por favor, no lo olvides desde el día de hoy. No es egoísmo. Cuidarse y amarse a uno mismo es una necesidad.
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1: Bien, borrego, está bien. Perfecto.
9: Bien, borrego, es que creo, siempre me enseñaron que era la idea. Es como en el avión. Si primero tienes que cuidarte tú para poder amar y querer a los demás. Creo yo, así lo veo.
1: Si no te quieres mucho a ti, no vas a querer tanto a los demás. No puedes, no puedes. Es muy difícil. Vas a vivir dependiendo de alguien más. Dependiendo.
12: Pero eso es lo que pasa, que es un gran problema que muchos nos ponemos a nosotros mismos, porque siempre ponemos prioridad para las demás personas, ¿no? En este caso para los hijos.
1: Te voy a decir una cosa, es que así nos enseñaron también.
12: Sí.
1: Nos enseñaron de esa manera. A veces hay que
5: darle seguridad al niño, a la niña, decirle, ámate, quiérete mucho, tú eres muy importante, ¿verdad? Antes de amar a cualquier persona. Claro, a Dios es lo más grande, pero ámate a ti mismo también, ¿verdad? La persona que más quiere el Borre es Raúl, y se no mientas, sí, Cheto. Ah, saludos. Sí. Saludos desde Totori.
9: Te quiero mucho, Raúl, tú lo sabes.
5: Yo sé, dame un beso, papi.
10: Estoy tan feo que ni yo mismo me quiero.
5: Hijo de Don Juan.
7: No, si dices tú eso, te doy una cachetada. Yo me quiero. Pues sí, compadre, no seas mentiroso.
12: No, pero el carita sí se quiere.
5: Saludos desde Totori, Japón. ¿Dónde queda Totori, Magis? ¿Dónde está Totori? A ver, ahí sí desconozco Totori.
10: Ah, tú has ido a Japón, Tori. Raúl.
5: No, yo he ido a Japón, pero no conozco todo Japón.
9: Acabo de ver una película japonesa bien padre, Raúl.
5: No me digas, ¿cómo se llama?
9: Tampoco.
5: Godzilla.
9: No, tampoco se llama. Es una sobre la comida del sushi. Digo, el sushi, no, el ramen. Está bien interesante.
5: Totori. Órale, Totori. Queda, a ver, queda...
12: La cerquita de Tobaki.
5: De Tobaki, mira. De Tobaki.
9: Ahí es donde atiende el doctor del carita, Raúl.
5: Sí, sí, sí.
10: ¿Cuál es el Totoris?
7: En Tecroculito.
5: Ese es otro.
12: Está bonito.
5: Sí, Totori, Japón, fíjate nada más. Ahí está Totori. Mi amigo en Totori. Ah, ok, ok.
12: Cordial,
9: siempre el Totori, ¿no?
5: Costa este, Totori. Muy bien, pues un abrazo enorme para quien nos escucha en Totori, Japón. Margis, un abrazo muy grande.
9: ¿Allá nos escuchamos en japonés o no? Aquí.
5: Yo creo que se traduce al japonés.
9: Se traduce.
5: Imagino, al carita en japonés. No. Dios de mi vida.
12: Oye, pero debería haber una aplicación, sí, o que te pueda traducir, ¿no? Pero, o sea,
5: tiene que haber.
9: A lo mejor le entienden más.
5: Sí. Probablemente.
10: Oye, Borre, ¿no mandaste un video la otra vez el profesor chingado? Que...
9: Sí, es que me dijo el chino. Sí. Me lo mandó el chino, que estaba el profesor chingado hablando en inglés.
5: En inglés, güey. Yo lo escuché, pero, sí, claro. En inglés, güey, por eso, chingado, imagínate.
10: ¿Cómo subo eso? O sea, fue.
9: Es traducción simultánea de YouTube, creo que es con IA, o no sé, los traduce en simultánea.
5: Sí, increíble. Los monstruos que me dieron pesadillas en la infancia fueron el cíclope y la mujer serpiente del séptimo viaje de Sinbad. Tal vez, fíjate, ahí es, te digo que desconozco, yo sé que es un cíclope, pero la mujer serpiente del séptimo viaje. Estoy perdido, no sé ni qué sea eso, ahí sí.
9: Es la de la feria, ¿no? Que sus papás se convirtió así porque no le hacía caso a sus papás.
5: Tal vez. Saludos, Miguel Cervantes, buenos días también. Puro Monterrey, Nuevo León, un fuerte aguacero en estos momentos aquí en Monterrey, ¿eh?
9: Tengan cuidado.
5: Luis Roberto, hijo de su mami, es horrible cuando llueve. En todas las ciudades, pero Monterrey. Ay, Dios de mi vida. Saludos, felicidades, que se trata de disfrutar con tu familia, pero madrugar para el trabajo, cocinar un descansito estaría bien, dice la abuelita.
9: Sí, la verdad, le dije, ¿qué onda? No, pero ya la noche, lo bueno es que me dormí temprano. Bien cansadito.
5: Felicidades a Evelyn, que está cumpliendo años el día de hoy. Bueno, Evelyn, felicidades. Eso, en Evelyn. Tu

0: Fíjate, yo arriba el azul, yo sigo celebrando eso, Víctor. Bien, celébrele, celébrele, son 10 estrellitas.
1: Es válido, ¿no? Celebrar.
0: Está bien. Eva Ramos, buenos días también. Edinburgh, Texas, buenos días. A Pilar Good Romero, morning. Rosita Gallegos. Good morning por la mañana, por estar con nosotros. Armando Macías también. Yo te escucho, sí, te escucho de lunes a viernes, dice Armando Macías. Gracias, Armandito.
2: Gracias.
0: No me gustan las movies de terror y Dania, somos tú y yo, yo y tú. A mí no me gustan las películas de terror. No,
2: si te
0: no.
2: estresa más.
0: Me estresa, no me gusta. No digo que no he visto. Sí. Sí veo, pero trato de no verlas. Y si ya las veo es porque ya no me quedó otra, ¿eh? Pero este.
1: Dice la de Frankenstein, no, no.
0: ¿La ¿Cuál? Ah, sí, pero sí, porque la... era de.
2: Esa ni es de terror,
0: no es de terror, terror, Pedro.
1: Más, pero es más
0: ¿Cómo
1: violenta.
0: Podríamos decir? ¿Violenta? ¿Violenta?
1: ¿Cuál?
2: Sí, no.
0: Sí. ¿Cuál? Oye, ¿de qué hablan?
1: Frankenstein, no.
0: Pero es que ¿cuál?
1: Hay mucho matadero, ¿no? Sí.
0: ¿Cuál?
1: Esa
0: ¿La de Guillermo el Toro?
1: Sí, la
0: de
1: Guillermo el Toro.
0: No, fíjate.
2: Está muy light, también se me hizo la
3: Está como fantasiosa, ¿no?
0: Sí, fantasiosa también, sí. si quieres. O artística, o no sé cómo le puedes
3: Como llamar. De amor también, sí, ¿no?
0: De todo, sí.
3: Sí, que se enamora sí. el vato.
0: ¿Eh? Sí, esa sí la vi. Uh-huh. No soy mucho de ver tampoco las películas de Guillermo el Toro, pero sí, sí. de Guillermo el Toro sí, sí, trato sí. de ver. Trae algo
1: La de Anaconda, ¿no? Eso también es terror, pues ¿no? Que,
2: Aporta.
0: Aporta.
2: Sí, Guillermo el Toro, digo.
0: Sí, Chiqui Drácula, lo mejor de lo mejor, dice Javier Cervantes. El hombre lobo del que salía con el Santos, ah, bien feo, dice Juan. ¿Cómo nos espantáramos con este, el hombre lobo? Una mascarota, güey, no lo sé.
2: Bendigo, señora.
0: Qué horror, qué horror. Ahí
2: sí va otro jale, el hombre lobo.
0: El guampiro, dice Idania. Ok, bien.
1: Las de Jason también estaban.
0: Uy, qué horror.
2: A mí todos los de terror de los 80 me gustan un chorro, mano.
0: 80s, ok.
2: Sí, pero pues eran muy.
0: Roque Abarca, ayer nos dormimos a las 4, puse la alarma a las 9:30, así bueno. los escuché un rato, dice Roque Abarca. Bien.
2: Gracias.
0: Un abrazo, se agradece. Hijo de ¿qué es eso, güey?
1: El hombre del
2: Era hombre. Falso, no nos
0: a ver, yo tenía mis sí. primos.
3: Sí.
0: Allá en Matamoros los veían. Mi prima María y mi primo Juan.
2: Sí, sí.
0: Y eran grandes, ya estaban muchachos grandes. Y yo sí, era niño estaban. De 4 años, yo me acuerdo. Ajá. Y mi mamá, mientras cotorreaba con mi tía Lupe,
3: ellos te asustaban.
0: Afuera, yo estaba ya de, no, que ve a ver películas con los muchachos, ¿no? Ajá. Y yo me acuerdo que yo ni me pelaban mis primos. Entonces yo atrás de un sillón escondiéndome y viéndolos,
3: no.
0: viendo a los vampiros y viendo a al hombre lobo. No, güey, sí se me caían los calzones de miedo.
2: Sí, pues sí.
0: Tenía yo creo que 4 años, o sea, de esos recuerdos muy vagos que puedes tener también. Pero sí me daban miedo, la verdad.
2: A mí lo que no me gusta son las casas de terror. O sea, por ejemplo, otro día, algo estábamos haciendo en Chile en un remoto y pasamos por una casa de terror y me dice, vamos. Y yo, no, güey, a mí, o sea, esas cosas sí, no, esos sustos como...
1: Las casas de espanto.
0: ¿Qué es eso,
3: güey? Esa era la película de Santo y Blue Demon contra Drácula y el hombre lobo. O sea, 2 contra 2.
2: ¡Ah, perro, güey!
3: Ahí está Drácula, es el lobo.
0: Ay, güey, no.
1: El Drácula da risa, ¿no? El que está
0: diciendo. No, no, no, no.
2: Basado en Lon Chaney, ¿no? El maquillaje, el típico de Lon Chaney.
0: Sí.
2: El primer hombre lobo.
0: El primer hombre, sí, todos lo copiaban.
2: Sí.
0: Bueno, Benjamín Torres, saluditos para todos, para el gallo y para el tío. Un abrazo.
2: ¡Saludos!
0: Están escuchando aquí en La Troca, el gallo y el tío, dice Eso. Benjamín Torres también. Desde La Porte, un abrazo, Ronda, un abrazo, Ronda. ¿Cómo estás, mi querida Ronda? Feliz día para Salia Montoya también. Saludos desde Mission, Texas, en Cimarrón. Juan Ángel, fíjate, hace poco estaba hablando contigo
2: hablando
0: de Cimarrón.
2: De Cimarrón, sí, señor.
0: Alguna vez pensé comprar una casa en Cimarrón.
2: Vámonos.
0: Es más, fui a ver casas en Cimarrón.
2: Cimarrón, sí.
0: Sí, Cimarrón. Conozco algunas personas que viven en Cimarrón.
2: Voy a traer el
0: Todavía. Salud. No, ella no vive sí. ahí.
2: Ya no vive, no.
0: No, ella nunca vivió ahí.
1: Sí, tenía una casa
2: en Cimarrón.
0: ¿En Cimarrón?
1: Parece.
0: No, en Cimarrón no.
3: No, okay.
2: No. Otro lado. Otro
0: Verónica
2: lado.
0: Rivera, saludos. Mi preciosa amiga. Díganle a Carita que ya cambia de peinado, diferente, dice Idolina.
3: No puedo.
0: Yo voy a. No,
4: mejor es que de cara.
0: Me encantaría traer un estilista para que le haga, pero no puedo porque las no esposas no lo van a. No es que no quieran, las señoras no los van a dejar.
3: No dejan, la verdad.
0: Bien. Oye, Evelyn Miranda, feliz cumpleaños, Evelyn Miranda. Perdón, dime.
3: ¿De las películas o qué era? El Caballo del Diablo, ¿te acuerdas?
0: Sí, claro.
3: No sé si era película o era revista, no me acuerdo.
0: Las dos, ¿no?
3: Sí.
0: Bueno, yo me acuerdo de una película blanco y negro que era.
3: Pero esa sí me asustaba.
1: En las historietas, el caballo del diablo.
3: El caballo del diablo, que era un caballo prieto.
2: No,
0: los dos te asustan. El caballo y el diablo. Era doble, güey.
1: Era doble.
0: Qué susto.
1: Y los dos son traicioneros.
0: ¡Ah! hijo de su Mauser, güey.
3: Una coronación tan temprana.
1: No, y los que faltan todavía.
0: Todavía faltarán más. No me asustes, güey. Pues yo soy el que la llevo.
2: Déjame pensarlo.
1: Ahí viene el Juditas.
0: Viene otro Juditas. Otro más. Oye, no aprendo yo, la verdad. No aprendo.
3: No, ni Dios lo quiera.
0: Ya. Quítame esas ideas negativas de la mente, por favor, Dios. Ayúdame. Vámonos, el día de hoy es el natalicio de John Wayne, que nació el 26 de mayo de 1907 y murió a los 72 años en 1979. Yo creo que lo has visto en las películas estas clásicas de Hollywood. ¿No? Sobre todo de vaqueros, Mario. Sí, ¿sí o no? Sí.
3: La mayoría sí, ¿no?
2: John Wayne. Emblemático, ¿no? Pues yo creo que es el vaquero. Sí. Bueno, no, Clint Eastwood, pero pues también John Wayne.
0: John Wayne también.
2: Sí, porque Clint Eastwood las fue a hacer ahí a Italia y este señor se quedó acá en territorio más americano, ¿no?
0: ¿Qué? ¿En Italia? Sí, cómo no. Sí. Bueno, Marion Robert Morrison no le gustaba su nombre de pila, Marion.
2: Pues es que el nombre más de chica.
0: Decía, ¿no? Es que es de niña, dijo yo, no, ¿cómo me pusieron mis papás Marion? ¿De qué se trata? Entonces le cambió a John Wayne, ¿verdad? John también. Wayne.
1: ¿Suena mejor?
0: Porque no le gustaba Marion, nombre que detestaba. Por sonar muy femenino, yo soy macho alfa, dijo.
2: ¿Cómo?
0: Yo soy macho alfa, ¿verdad? A pesar de ser vaquero, de andar en las montañas, arriba de un caballo rudo y todo el rollo, él prefería caballos dóciles.
2: Lights.
0: No le gustaba batallar con los caballos.
1: No, pues, quería.
0: No te puedo decir, porque fíjate que me di a la tarea de leer varias biografías o datos históricos de John Wayne, dije, porque hay unos que dicen, detestaba los caballos. Dije, ay, igual que un amigo no es que los detestara, simple y sencillamente no le apasionaban los caballos. No le llamaban la atención.
1: Oye, el dueño de la carnicería quería que me subiera un caballo. Le digo, no, ¿cómo me voy a subir?
3: No, hombre, o sea, si no lo puedo ni ver.
1: Es peligroso, súper peligroso.
0: No le gustaba. Él decía, a mí no me pagan por las películas, me pagan por subirme a un caballo.
3: Ándale.
2: No manches.
0: Un vaquero que no le gustaban los caballos realmente.
2: Imagínate.
0: No le gustaba interactuar con los caballos.
2: Como Pedro Infante, que no le gustaba pistear.
0: No le gustaba pistear. ¿Y cuántas películas nos dejó de pedo, de borrachos?
1: Y es,
0: ¿verdad?
1: Que no son amistosos los caballos.
0: ¿Tú crees? Sí. ¿Sabes cómo los veía él? Como herramientas de trabajo.
1: No más.
0: Pero no
2: una
0: era
2: herramienta difícil de dominar. Claro.
0: Pero no era como que, ay, amo los caballos, me encantan los caballos, soy vaquero. No. Y los caballos que agarraba usualmente siempre eran de los más mansitos que pudiera haber. No le gustaban los caballos, no le gustaba la equitación, no tenía entusiasmo por la equitación, ni caballos, nada lo que tuviera que ver con caballos. No me subo a un caballo a menos que me paguen. Esa era su frase que todo el mundo sabía también, ¿verdad?
1: Yo creo que se acordó de Superman, ¿no te acuerdas cuando se cayó?
0: Probablemente,
1: del caballo, ¿no?
0: Probablemente.
2: Se acordó y ni lo conocía.
0: Y luego envejece y sigue grabando películas y menos quería los caballos porque dice que le dolía la espalda.
1: Ah,
0: y ahí es cuando empezó a utilizar dobles en algunas películas.
1: Órale.
0: Que es cuando ya tomaban la toma y era más abierta. Uh-huh. Y era otro güey cabalgando porque él ya no podía cabalgar. Sí. Ay, y de hecho, no le gustaban los caballos. Y
1: ponían
0: no.
1: Alguien más.
0: Y ponían a alguien más también, ¿verdad? ¿Sí? Solamente tuvo un caballo que le gustaba. Se llamaba Dollar. Así. O mira. Dollar. Y tenía un vínculo con él. Y dijo: pues este es el que caballito, dice, tranquilito, con este me voy en las películas que me digan porque
2: me
0: está muy, muy, muy dócil también. Fíjate que no usaba calzones el güey.
2: ¿No?
0: Cuando lo vi esto en su biografía como datos importantes. No le usaban los calzones. Odiaba usar calzones, ropa interior.
3: Le rozaba mucho.
0: Sí. Era incómodo para él. Y
1: ha de ser por eso, ¿no? Que yo creo que tampoco le gustaba subirse al caballo porque se rozaba
0: con
1: su
0: calzón. Sí, eso también. Imagínate sin calzones y en caballo.
2: A pelo.
0: Se casó 3 veces y las 3 madamas, las 3 señoras, latinas.
2: No.
0: Una española, una mexicana y una peruana.
2: El vato, mira. Mexicana, ¿quién sería mexicana?
0: No. Fíjate que
1: yo
0: ahí,
1: creo que la cocina no lo conquistaron por la panza.
0: Chécale, ¿cuál es la esposa mexicana?
2: Ver,
0: no te manejo.
2: Mexicana,
0: no es una artista de renombre.
2: No.
3: Se llama
2: Esperanza Baur.
0: Esperanza Baur.
2: Conocida cariñosamente como La Chata.
0: Ándale.
2: Trabajó en el cine de oro mexicano.
4: ¿La carita?
1: Sí, le gusta La Chata.
2: Espérate. Trabajó en el cine de oro mexicano, dice.
0: También. Ah, La Chata, mira.
2: Sí.
0: La Chata.
1: John Wayne.
0: Oye. Y lo único que tacharía a su vida era que en las entrevistas él siempre decía que creía en la supremacía blanca.
2: Híjole.
0: En entrevistas que están grabadas para la historia, dijo, para entrevista para Playboy, dijo que él creía que los blancos eran superiores. Y que ni siquiera hablaba de los hispanos, ¿eh? Decía que las generaciones futuras tendrían que asumir mucha responsabilidad y que hasta que los negros estuvieran educados es cuando podrían equipararse a los blancos.
1: Ay, ah, caray.
0: Así dijo también. Y justificaba el desplazamiento histórico de los nativos americanos. Dijo, no, está bien, que se vayan a sus reservas estos güeyes. Así que entre el supremacismo blanco, entre justificar lo de los nativos americanos que se vayan a reservas, pues ahí como que gente le agarró un poquito de tirria a John Wayne también, ¿verdad?
1: Era racista el tipo.
0: Pues podría, pero se casó con tres latinas, por eso lo puse desde
2: su época, yo creo, ¿no?
0: Exacto, es lo que iba a comentar. Acuérdate, en esa época, sí. Presidentes, comentaristas.
2: Es bien fácil juzgarlos ahorita.
0: Cuando estás en eso, ¿cuántas cosas nosotros no hemos hecho que dijimos, güey, lo que estaba haciendo era mal?
1: Sí, cierto.
0: Y ahora lo veo de otro punto de vista.
2: Y eso que acaba de pasar hace relativamente poco.
0: Sí, no es justificable lo que pasa con este tipo.
2: Es entender nada más.
0: Es nada más entender la época en la que vivían también. Que estaba mal, está mal completamente.
3: Que se haya casado con latinas.
0: También.
2: Y qué bueno que ya somos conscientes de que está mal lo que está haciendo.
0: Porque ellos que siguen casándose con personas que son inmigrantes y siguen tirándole gacho a esta altura de la vida a los latinos y a los negros y a los minorías.
3: Yo tuve un patrón, o sea, que era bien, o sea, gringo, pero estaba casada con una mexicana. Y tenía una hija, o sea, de ellos, que pues era más gringa la hija, porque aunque era su mamá, era mexicana.
0: Sí.
3: Pero él casi, los hispanos no los podía ver.
0: No los podía ver.
3: Pero estaba casado con la mexicana.
0: Sí,
3: y
0: pasa.
3: La señora lo trataba como ella quería.
0: Claro.
3: Pero estaba muy guapa la señora, ¿eh?
0: Ah, bueno, ahí está. Uh-huh. Digo, tenemos a nuestro preciso. Acá en Estados Unidos.
3: También.
0: Le tira a los migrantes, pero está casado con una persona que viene de fuera.
1: Exacto,
0: y todas las esposas que ha tenido vienen, ¿no? ¿Sí o no?
1: Sí.
0: Vienen son inmigrantes llegadas, inclusive dudosamente con papeles en regla.
2: Exacto, con papeles.
0: Y le tira a los migrantes. Y también, exacto. Entonces ahí dices, güey, te casas con un inmigrante que dudosamente tuvo papeles para llegar aquí, pero le tiras a los inmigrantes, güey.
2: No, o sea, ¿dónde está? Make any sense, my friend.
3: Todo lo que costó Jay Wayne.
0: Bueno, 5 de la mañana, 37 minutos. Hoy Carmen Montejo, no sé si alguien la conozca, Carmen Montejo. La señora cumpliría 101 años de edad, nacida en Cuba. Cubana.
2: Cubana,
0: Juan, computadora quiere. 4, 2, 3, te voy a traer 4. Mande.
3: Cubana.
0: 4 computadoras nos dijeron. No. Natalicio de Carmen Montejo, el día de hoy cumpliría 101 años, murió a los 87 años. Es cubana, pero vivió mucho tiempo en México, obviamente, ¿no?
2: Sí, señor.
0: Desde niña ya era actriz en Cuba,
3: Órale.
0: Le decían la Shirley Temple de Cuba. Allá en Cuba.
2: Pues sí.
0: Inclusive allá en Cuba, tanto en México, como era muy guapita, muy bonita de niña.
2: Sí, güerita.
0: Era güerita, ¿no? Sí. Le decían muñequita de Sololoy.
1: Sí, está simpaticona.
0: Por cierto, brevario cultural.
2: ¿Por qué muñequita de Sololoy?
0: ¿Has escuchado? Es una muñequita de Sololoy.
2: Sí, pero ¿por qué?
0: ¿No saben?
2: Sí, no.
0: Brevario cultural, venga, interesante, venga. Del show de Raúl
2: Brindis. Atención, para que vean que aquí
0: el brevario. Digo, aparte de esto.
1: ¿Quién decíamos todo?
0: Muñequita de Sololoy es un mexicanismo, para empezar.
2: Ah, la Mauser.
1: Sololoy.
0: Es un mexicanismo. A principios del siglo XX empezaron a llegar no solamente a México, sino a otros países como Cuba, etcétera, etcétera. Muñecas hechas en Estados Unidos, hechas de un plástico moldeable y ligero llamado celuloide, que también se utiliza para películas u otras cosas.
2: Sí, claro.
0: Celuloide. ¿Qué pasa, Mario?
2: Se mexicanizó.
0: Lo típico.
2: Oh, sí.
0: Del celuloide lo manejaron como celuloid.
2: Sí.
0: Fonética inglesa. Sí. Después celuloi hasta llegar al icónico sololoy.
1: Solo
0: porque de hecho estaban haciendo las muñecas de plástico de celuloide.
2: Sí.
0: Celuloid.
3: Sí, no es igual que celulitis. Más
0: sololoid. No. Muñequita de sololoid.
2: People is nice. No, people is nice.
0: Exactamente.
3: Ah, mira.
2: Sí.
0: Lo mismo.
2: Entonces, el bistec.
0: El bistec. Sí, son muchos
2: Sí.
0: Mexicanismos.
3: No viene de celulitis, ¿ah?
0: No, celulitis. Wey, entonces plástico. Ya lo sabes, cuando te pregunten por qué dicen muñequita de celuloid, porque era un plástico moldeable ligero, de donde hacían las muñecas hechas en Estados Unidos que llegaban a nuestros países latinos y eran muy bonitas. Entonces, muñequita de Sololoy. Cheque usted ese dato tan interesante.
1: El monte, ¿no? De Araceli Arámbula.
0: Ándale, decía, muñequita de Sololoy. Bueno, volviendo a Carmen Montejo, María sí. Teresa Sánchez González llegó a México, a México en 1942. Ya era artista infantil allá en Cuba. Llegó y bueno, pues ya, ¿sabes cuál fue el primer papel inmortal de ella?
2: ¿Cuál sería?
0: La tísica.
2: Con Pedro Infante.
0: Sí, señor.
1: Sí, buenas películas.
0: En Nosotros Infante, los Pobres.
2: Okay. La tísica, imagínate el nombre.
0: Pero ¿por qué la tísica?
2: Por flaca, ¿no?
0: Porque estaba enferma, tuberculosis, exacto, mal, era prostituta, era la hermana de Pedro Infante. Híjole. Y es la que le viene dejando a Chachita a Pedro Infante.
2: La niña.
0: La niña, sí, que Pedro Infante la cría como si fuera su hija. Ah. Y la mamá, cuando muere, Chachita dice, entonces tú eras mi mamá, ¿verdad? Sí, y si era su mamá la tísica, y la tísica muere, la hermana de Pedro Infante, en Nosotros los Pobres.
2: No, hombre, tremenda, Carmen Montejo. Te digo que me tocó coincidir con ella.
0: No me digas.
2: Una señoraza.
0: No, hombre, qué bárbaro.
2: Raúl.
0: Hay una, fíjate que estaba viendo que ella se encueró.
2: ¿En serio?
0: En una película.
2: ¿Cuál sería?
1: ¿Cuál sería?
0: Presagio.
2: Presagio.
0: Y me di a la tarea de buscar la película.
2: Sí, estaba a dos trillones.
0: Está la señora, la pescan desnuda del torso con las boobies al aire.
2: Ok.
0: Pero se ve clarísima Carmen Montejo desnuda con las boobies al aire. Que cuando sale la película, sí, a él le dijo el director que no la iba a poner desnuda.
1: Y
0: se encarbonó, dijo, pues ya salió, ¿qué quieres que haga?
2: ¿Cómo le hacemos?
0: Ya no podemos hacer nada.
1: Haz lo que quieras.
0: Es el primer y único desnudo de Carmen Montejo. ¿Y sabes una cosa?
2: ¿Qué?
0: Ahí está en YouTube.
2: ¿Y si está
0: la thriller? Película completa y está ella con el torso desnudo.
2: Wow.
0: Está,
2: o sea, ¿estaba joven en la película?
0: Madura. Señora. Era una mujer madura. Okay. Pero ¿sabes qué? Las boobies.
2: Sí. Mi respeto
0: para las boobies de la señora Carmen Montejo. Con todo respeto. Ahí está. La película es Presagio.
2: Con todo respeto.
0: No, pues es que, digo, ¿qué quieres que te diga?
2: No, admiramos su belleza, pues.
1: Víctor, ¿cuál es la verdura favorita?
2: ¿Eh?
1: La verdura. La verdura favorita de los pollitos.
4: Es el apio, pio, apio, pio. Apio, pio.
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4: Es que son los ojos gigantes,
5: hola, buenos días. Soy Alberto Yane de Cuba y vivo aquí en Houston. No, era para saludarlos a todos, que siempre lo escuchamos diariamente aquí en el trabajo.
6: Hola, solo quiero mandar saludos a todos los de Monterrey. Les habla Sara. Bueno, Pato. Bye.
7: Hola, Raúl. Mucho gusto oírlos de nuevo. Saludos a toda la gente de Ciudad Negra, Coahuila.
8: Saludos. Raúl, aquí estamos trabajando. Estamos al 100%. Estoy aquí con la Pituca, la Margarita, la Guajolota, el Venable, la Gallinita, la Puerca. Estamos aquí todos comandados por la pata de res.
9: Excuse me.
8: Un saludo ahí y ¡viva México!
4: Ahí estuviera,
9: no,
4: ya. Pero te prefiero, compadre.
10: Buenos días,
9: show
10: perro, buenos días. Quiero no mandar un saludo para toda la gente de Austin y allá en Kerrville, Texas también. Este Rorrito, ahí te va estos chistes para que hagas buenos chistes.
8: No.
10: Hola de pelos. ¿Qué hace una vaca con los ojos cerrados?
8: Pues leche concentrada,
10: Rorro.
9: Ya.
4: Quédate, compadre.
10: Saludos, show perro, y feliz martes.
9: Son chistes pitoteros.
0: 5 de la mañana, 50 minutos centro, 6:50 hora del este. Buenos días. Maneja con cuidado, amiga. Maneja con cuidado, amigo. Por favor, cuídateme mucho. Maneja con cuidado el día de hoy y todos los días también. Andar a la expectativa de lo que pueda acontecer, como dice aquel. Sí, pita, señor. Pita, dice Turo 91. Hoy me están saliendo mucha gente festejando al Cruz Azul. Pues ya la festejamos ayer lunes, pero qué bueno. Sí, hay gente que todavía sigue con esa euforia también, ¿no?
9: Oye, que el movimiento que hizo aquel, ¿no? El señor.
0: De los aquí tenemos muchos. Ex. Siempre lo hace, nada nuevo.
9: ¿Para qué digo? O sea, ¿cuál es el...?
0: Dice que fue la porra de Pumas. Decirles que se sientan orgullosos porque el equipo tiene muchos ex. Muchos blanquillos, dice. Bueno, pero es él siendo él, ¿verdad? Yeah. Eric Turrubiate, saluditos. Hay gente que le gusta mucho eso. ¿Podrían poner de fondo en la pantalla de Mi Pueblo Mágico Calvillo, Aguascalientes?
9: Lo buscamos y lo cambiamos.
0: Ya lo habías mencionado, hasta en tus cápsulas de Conociendo México lo mencionabas. Gonza, tienes toda la razón. Calvillo, apúntalo. Okay. Apúntalo, Aguascalientes. Okay. Mis hijos que se preparan para irse a la escuela, para Alex y para Juan José de la Garza. Van a la prepa Juan José de la Garza. Y a la secundaria 5, Macedonio también. Hoy, José Guillermo López. Para tus hijos, un abrazo muy grande, de veras, que les vaya bien, que estudien, que sean hombres de bien, personas de bien, vaya, y que le echen todas las... Menos que sean locutores, ahí sí ya.
9: Sí,
0: por favor, Memo,
11: cuídalos. Protéjalos.
0: Mi esposa Claudia quiere saber cuándo vienes por este rumbo, dice José Guillermo. Claudia y José Guillermo, pronto, a veces de repente me escapo y me voy y ni digo, ahí ando ahí comprando, ahí ando... paseando, ¿verdad? En mi tierra. Pues sí, sí lo digo, claro. O sea, sí. Lo que pasa es que me agarro desprevenido yo también y me voy para allá.
9: Está bien, así, ¿no?
11: Te sorprende tú mismo.
0: Yo digo, la madre, yo estoy aquí en Matamoros. Me doy mi escapadita. José Guillermo, ojalá, sí, con todo el gusto, sería un honor. Fíjate que llegamos y a veces llegamos a una paletería, una farmacia o a la plaza y andamos dando la vuelta y bien, la gente es hermosa cada vez que vamos a Matamoros, Tamaulipas, orgulloso.

0: minutos de la mañana. Hoy cumpleaños. ¿Alguien conoce a Sergio Ballín?
1: Sí, claro, el guitarrista de Maná, ¿no?
0: Es él, ese sí, mero.
1: El güero.
0: Ah. Ese mero. Nació en la Ciudad de México.
1: Sí.
0: Hoy cumple 54 años de edad. Pues ya no son jovencitos ninguno de los de Maná. No, ¿verdad?
2: Sí, ¿verdad? Pero como quiera. Pues,
0: pero son grandes, ¿no?
2: Son juventud que no le, o sea, que no se ven viejos, pues, los vatos.
0: Ándale, igual que tú, igual que yo, igual que Poncho. ¿Qué pasó, Ponchito? Tú tampoco te ves viejo, Poncho. Bueno, hoy Sergio Ballín, de Maná, guitarrista principal de la sí, agrupación, cumple 54 años de edad.
2: Ese fue el que le entró el último, o sea, que fue de los últimos.
0: Ese fue de los últimos.
1: Sí, en sí, ¿verdad? ¿Quién era el otro? Vampiro y así, ¿no?
0: Sí. Fíjate que tú te acuerdas que una vez comentamos hace tiempo, yo no voy a entrar mucho en detalles, sí, que hubo una confrontación con Fer de Maná y con él y con Sergio.
1: Ah, con Ballín.
0: Sí.
1: Ok, entre ellos dos.
0: Entre ellos dos.
1: Órale.
0: Porque había una persona en discordia, una mujer, una novia.
1: Y...
2: No, hombre.
0: Se pelearon por una novia.
2: Tantas heck? Mujeres y lo...
0: De acuerdo, 100% de acuerdo con eso que tú dices.
2: Sí.
0: Hubo un triángulo amoroso que fue la controversia más sonada en la historia de Maná, revelada por el mismo Fer de Maná. En una entrevista, Fer dijo que sí, pasó esto, ¿no? Y hubo una cierta molestia sobre cómo Ballín, el guitarrista de Maná, dice, le bajó una novia a él. Cuando la banda ya estaba consolidada, lo que generó un conflicto basado en el código de caballeros de la agrupación.
1: Sí.
0: O sea, haz de cuenta que yo tengo una novia.
1: Sí, pues de compas no andas con ella.
0: Y bien de Pedro, y me la baja, güey.
1: No, pues
0: y
1: no.
0: Me la anda, me anda pedalando la bicicleta.
1: No, pues no, no.
0: Eso no debe existir. No, yo considero que entre camaradas, pues no podemos. Por ejemplo, en mi grupo de amigos.
1: Sí, cuando ya uno fue novio de una, pues ya.
0: Mi grupo de amigos, o sea, que son 6, 7 máximo.
1: Sí, sí.
0: O sea, yo no voy a andarle coqueteando a la esposa o a la novia de no. ellos. Ni les voy a hablar.
1: No, no, no.
0: Ni en privado. Tú eres de los que les hablan. Yo no, yo tengo esta política dentro de mi vida.
1: Sí.
0: Yo no le voy a hablar, por ejemplo, a Aranza.
1: Sí.
0: Yo te tengo que decir a ti, oye, si es que yo necesito hablar con ella.
1: Sí, claro.
0: ¿Me das permiso de hablar con tu esposa?
1: Ya te
0: Porque se hacen malos entendidos.
1: Sí, totalmente.
0: Yo nunca le voy a hablar a la esposa del Carita,
2: sí,
0: a la esposa de Pedro
1: sí.
0: o a la esposa de Mario. Ni siquiera voy a mandarle un mensaje de texto de ningún tipo.
2: Ay, ay, ay.
0: Esa es mi política. Así me comporto.
1: Evitas
0: yo.
1: Problemas.
0: Me evito problemas. Sí, yo no sé si sea bueno, sea sano, sea malo.
1: Está bien.
0: Pero digo, nunca vas a ver que voy a enviarle un texto a sus mujeres.
1: Ya me hiciste sentir mal porque yo sí hablo de repente con la regia. Pero
0: bueno.
1: No,
0: la regia habla con todo el mundo.
1: Sí, sí, sí.
2: Sí, pero es rollo.
0: No, no, está bien, pero.
2: Eso es de negocio, ¿no? Eso es.
0: Sí, no, es otra cosa, punto y aparte. Sí,
1: no, ahora, pero de marcar así. Que un viernes en la noche, hey, ¿cómo estás?
0: Ah, no, ese es otro güey. Ese es otro güey. No, no, pero yo tengo esa. No, nunca
2: lo Ahora, cuando alguien ya le manda.
0: Fíjate que qué buena pregunta, ¿eh?
1: Haces bien.
0: Para el público, digo.
1: Sí, preguntarle a la gente si de repente.
0: Si tú tienes un compadre, un tío, un amigo, perdón, compañero de trabajo.
1: Sí. Uh-huh.
0: ¿Le mandas mensajes a la esposa o a la novia de esa persona?
1: Que se puede prestar para
0: muchos. Se presta una mala interpretación.
2: Sí.
0: En lo particular, yo lo veo así.
2: Yo sí miré que un camarada. Si le mandaba mensajes a mi señora, pero mi señora, como era mi amigo, pues ella decía, o sea, ¿cómo está? Y ella le contestaba, ¿no? Pero ya después les siguió escribiendo, o sea, más y más y más y más.
0: Ok.
2: O sea, yo no me enojaba, no me molestaba porque pues yo conozco a mi esposa. Ahora, ya cuando él le mandó fotos de él a ella.
0: ¿Y cómo supiste, güey?
2: Porque ella me enseñó la foto. Dice, mira, me mandó una foto tu camarada.
0: Ora, güey.
2: Le digo, ay, güey, ni a mí me manda, ni a mí siquiera me escribe el vato.
0: Pues hasta se oye y está guapo.
2: No, pues pero, sí. Digo, ¿por qué no me? Entonces yo le contesté como si yo fuera ella.
0: Ah, qué desgraciado.
2: Y entonces él pensó otra cosa.
0: Qué inteligente,
2: ¿no?
0: Digo, perdón.
2: Y después le dije, no, compadre, soy yo el que te estoy contestando.
0: Ande, güey. No. ¿Qué dijo aquel?
2: No, ya no contestó.
0: ¿Eh?
2: ¿Ey?
0: ¿Qué le dijiste tú? ¿Qué?
1: Dicho, ¿qué se te quedaron los calzones, güey? Ah, que no, me quedan grandes.
2: No, pero o sea, ya depende también la mujer hasta dónde llega, ¿no? También.
0: Pues también, ¿qué
1: sí,
0: tal?
1: Sí, pero ¿para qué te arriesgas, güey?
0: Pues sí, pero bueno, sí. ¿Qué opinas al respecto? También Juan Manrique, ser el patotas, el turqui no piensa igual y se cago, güey. A lo mejor. Solo los ardidos dicen que a nadie le importa, dice Ángeles.

0: Calona, saludos, Ángel. Yo tengo 45 años yendo a la Cruz Azul y no festejé como debía porque mi hijo es Puma de corazón. Dice, me dio mucha tristeza sabiendo. Luis Alvarado. No, no burlarse, pero festejar no tiene nada de malo. Pero te entiendo muy bien, Luis Alvarado.
1: Ah, por respeto, me imagino. Es como los que no celebran como los goles cuando era un equipo al que jugaban o así.
0: Sí, Ángel Escalona. Sí, pues celebrando, mi querido Ángel Escalona. Un abrazo. Vamos, Azul, dice. Hoy me están saliendo todos los que están celebrando el Cruz Azul.
1: Es que ahí están dormidos.
0: Ayer ya fue la celebración. Hombre, saludos Raquel Ortega, vamos Azul, dice Roberto, un abrazo. Yo trabajé con un bolillo que era mitad panameño, americano, blanco, y era bien racista, pero solamente con los morenos, dice Roberto. ¡Órale! No con los hispanos, no. Ah, bueno, pues era mitad panameño.
2: Okay.
0: Imagínate nada más, ¿no? Increíble. A nadie le importó el gane de Cruz Azul. Pasó sin pena ni gloria, dice Isan Antonio. Hubieras escuchado ayer, Isan.
1: Pero pasó.
0: Pero pasó, pero tiene otra estrella. Exactamente. ¿Qué onda, Raúl? No que te ibas a poner la payera de Cruz Azul. Oye, espérame, Luis.
1: Es que todos creen que el lunes hoy va.
0: Oye, güey, para su información, el Cruz Azul quedó campeón el qué, el domingo.
1: Sí, señor.
0: Estamos a martes.
1: Ya, no.
0: Y la gente me está hablando como si fuera lunes.
1: Sí. Como que no pasó el día de ayer, va.
0: ¿Qué? ¿Ayer no existió lunes o qué?
1: No,
0: ¿qué pasa? Saludos a Aitana y a Melanie que ya van para la escuela, Lisbeth. Un beso y un abrazo. Venga, vámonos.
1: Vámonos, venga, échale rímite. 3, 2, 1 y dice.
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0: Son las 6 de la mañana, centro, 7 de la mañana, hora del este.
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0: Por la mañana, mis amigos, buenos días, el show más perrón de la radio está contigo, el show de Raúl Brindis, martes, en tu estación favorita. Notes el bochinche, la alegría, el dinamismo, la entrega, la versatilidad y la jovialidad que traemos el día de hoy, martes 26 de mayo.
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0: 26 días del mes, 146 días del año. Frente a nosotros en este 2026, aún tenemos 219 días más para vivirlos, para gozarlos, para disfrutarlos al máximo. En vivo,

0: Eso, bien. Saludos a toda la gente de Guerrero. Honduras, El Salvador,
1: de Oaxaca, Raúl.
0: Nicaragua, good morning por la mañana, Colombia, Venezuela, buenos días, buenos días, buenos días, buenos días, buenos días, buenos días, buenos días, buenos días, buenos días. Es el show más perrón de las mañanas, el día de hoy, que estaba comentando que es el día, a ver, permíteme, de Día Mundial del Pelirrojo, Día Nacional del Avión de Papel, del Blueberry Cheesecake, y el Día Mundial de Drácula, sí, así que... Esa es la pregunta que te hago.
1: A mí
0: no me gustan las películas de terror, pero es que el día de Drácula, ¿cuál es el monstruo que más te daba miedo, te asustaba? ¿Verdad? Sí. Si tienes un monstruo que te da miedo, ¿cuál es? Cuéntamelo en la pura neta, Pedrito.
1: 832-271-8131, 832-271-8131. Y precisamente a mí el monstruo que me daba miedo era Drácula, fíjate.
0: Drácula.
1: La primera
0: Drácula,
1: película que yo vi fue la de Drácula y lo vi cuando estaba en el ataúd. Y me marcó de niño porque pues estaba yo chiquito, ¿verdad?
0: ¿Cómo crees?
1: ¿A poco? Y venía saliendo el güey ahí del ataúd.
0: Híjole.
1: Y con los mendigos ahí, con los colmillos, ¿verdad?
0: No, hombre. Y, pues, no los dejó en el ataúd.
1: No, me asustó a mí. me asustó y se me quedó grabada esa imagen. Sí. Y tenía ahí pesadillas posteriormente. Cuando me dormía.
0: No antes, soñaba. No a priori.
1: Soñaba con el Drácula.
2: Con Drácula.
1: Con el mendigo vampiro.
0: Mendigo vampiro desgraciado. ¿Cómo asustó
2: al vampiro, sí.
0: Al chiquito de la perria? No, la perria es este.
1: No, pero pues, después se me pasó. Pero sí, al principio de Drácula duró como unos 2 o 3 años más o menos.
0: Sí.
2: ¿Cómo se llama? El Hombre de las Nieves.
0: Qué rico,
2: de es que fue la primera película de monstruos, sí, que vi. Cuando estaba chavito. Y entonces mi mamá llevaba una sábana y me tapaba con la sábana para que no viera yo el monstruo.
0: Órale.
2: Pero yo oía los ruidos y me imaginaba peores cosas.
0: Sí.
2: Híjole, no, hombre, era como un trauma para mí, pero mi mamá quería a fuerza ver esa película.
0: Mira.
2: El de las patotas, ¿cómo se llama?
0: Ay, el
1: pie grande, ¿no? Es el pie grande.
0: Sí, ese sí es terrible.
2: El Bigfoot.
0: Terrorífico.
1: El
0: monstruo de las galletas.
1: Ese sí estaba. Bibi,
0: Design, saludos. Saludos a la Borrega Gómez, dice Isan Antonio. Saludos, ¿cuántos años dice que tiene el rey? ¿80? Porque baila como un viejito de 90.
1: No,
0: yo
1: no, no le creo
0: que
1: 48.
2: 53,
1: voy para 54.
0: Ay, los últimos dos campeonatos de Cruz Azul se ganaron después que dijera que le iba a Cruz Azul. Dice, mira, ¿sabes qué? No. Yo ya me di cuenta que este señor no le va a Cruz Azul. No es de Cruz Azul.
3: Ah, ya.
0: Yo hablé con él, yo le pregunté a él.
3: Sí, sí.
0: Y me lo dijo así muy desabrido, la verdad. Neta, le vas a Cruz Azul. Pues lo usó mucho para la familia Peluche. Lo usó.
3: Ah, ya, lo capitalizó.
0: Lo capitalizó, pero yo dudo mucho. Dudo mucho que le fuera el Cruz Azul. Y él nada más, pues habla por hablar, ahora sí, por capitalizar todos sus comentarios. Creo. Porque ese es mi punto de vista muy personal.
1: Mucha gente le va al Cruz Azul, entonces quiso aprovechar en cierta manera.
0: Una gente que le va al Cruz Azul, pues se pone de vez en cuando la camiseta.
2: Sí.
0: Habla del Cruz Azul sin necesidad que venga un campeonato. Él no creo ni que vea los partidos.
1: No los mira.
0: No creo ni siquiera que sepa los nombres de los jugadores. Con eso te digo todo. De ahí ya te das cuenta que no le va al equipo, ¿verdad?
3: Yo creo que por el color del personaje, ¿no? Pues entonces.
0: Por el color del personaje.
3: El personaje al,
0: lo adoptó al y de ahí viene ¿no? Brandon, saludos. Se les va a romper algo. Arriba el Cruz Azul, dice Alberto López también. Gracias. Tomás Macías, saludos a tu amigo Tomás Macías, vocalista de los Racer.
3: Yeah.
0: En camino a Corpus desde Washington. Uy, está lejos. Tomás Macías, con cuidado, por favor. Laurita, besos. Me encanta el ritmo del iguanazo, dice. Eva, puro Morelia, Michoacán, Luisito Reyes también. Ahora resulta que todos les van a Cruz Azul, dice María. Saludos, María. Siento que está más lejos el fin de semana que ayer, dice Juan Manríquez. Alicia, sí, tú me felicitaste ayer, Alicia. Sí.
1: Cuando menos acuerdes, vas a ver que va a ser viernes, ¿no?
0: Sí, sí, ¿verdad? Sí. Caray.
2: Es que ya se alejó el fin de semana, ¿ya?
0: Sí. ¡Hombre! Sí. ¡No, hombre!
2: Me diga, porque es martes.
1: ¡Ey, no!
0: Ay, ay,
1: andamos
0: ay,
1: al 100, hombre, descansamos. Cuando ¿tú no crees? Descansamos es que andamos de mal humor.
2: Mira, ya cuando lo ves... Ya cuando lo ves sentado.
3: Ya valió mouse.
0: Ay, no. Tú nunca te sientas, Pedro.
1: No, ¿cierto? Pero hoy, lo que pasa es que, digo, estoy reposando un poquito.
0: Un poquito.
1: Pero, es que ayer sí andaba cansado y la dejé a la señora ahí que se fueron ahí el marcha.
0: Y luego.
1: A comprar. Y me fui para la casa a acostarme. Me dormí media hora. Y luego después.
2: No, hombre, que eso es.
0: Fuiste a por ellas.
2: Eso es lo peor que puedes hacer, la verdad.
1: Me desperté. Entonces, ya.
0: Ok.
1: O sea, duraron 2 horas ahí exactamente. 2 horas.
0: Ok.
2: ¿Cómo te vas a la casa a descansar media hora? O sea, y a levantarte voladita. No, o sea, quédate mejor ahí a esperarlas.
1: Pues sí, pero pues no, pues es que lo yo tengo ya ahora miedo de, porque antes lo que hacía es que me iba a los centros comerciales y me quedaba dormido en el carro.
0: Sí, claro. Ahora tengo usted queda dormido donde quiera.
1: Pues. No, sí, pero ahora tengo miedo de que vaya a llegar alguien y que me vaya a poner un arma o algo.
0: ¡Ay!
1: No, no, de veras, digo usted.
3: ¿Qué te van a robar?
1: Antes no tenía, miedo. No, es que ya me habían asaltado, sí. Antes.
0: No te vaya a salir el vampiro violador.
1: Y me recordó la Yunuen porque dejó un mensaje en la neta de que ay, voy a buscar un estacionamiento. Ah, eso es lo que yo hacía antes. Pero me dio.
3: Yo me quedé así el viernes.
0: Jetón en el carro.
3: Sí, sí. Okay. Es que ya ves que tenía remoto para las 5.
0: Ok.
3: Entonces era muy grande el gap. Sí. Era muy grande el tiempo entre que salimos para estar a la hora del remoto.
0: ¿Y luego?
3: Pero tampoco me daba para irme a la casa porque hasta el otro lado. Mm. Entonces me fui y me dormí un ratito. Abajo de un árbol.
0: Okay.
3: Puse el Tesla.
0: Sí.
3: Se la siento para atrás. Me puse a ver la telecita.
0: Está bien, se vale. ¿Quién va a dormir en el carro? Sí. Es algo. Algo muy normal de toda la gente que trabaja, ¿no? Bien, te vale, digo.
1: Pero te pueden asaltar.
0: Sí, o puede llegar un policía y te dice, hey, ¿qué estás haciendo aquí, güey?
1: ¿Estás pedo?
0: Sí. También.
3: Sí, sí,
0: bueno,
1: ya se montó.
0: A ver, estamos hoy 26 de mayo.
3: Sí, señor.
0: Última hora de la guerra de Irán contra Estados Unidos e Israel. Posible acuerdo de paz, reapertura del estrecho de Hormuz también.
3: Ojalá.
0: Se supone, ¿no? Se supone, ¿sí o no?
1: Sí, es lo que están diciendo.
0: Ahora, las Fuerzas Armadas de Estados Unidos ejecutaron ataques de autodefensa, dicen, dirigidos contra sitios de lanzamiento de misiles iraníes y embarcaciones alrededor del estrecho de Hormuz. Hoy lunes, según el Comando Central de Estados Unidos, en medio de un alto fuego y negociaciones en curso para poner fin a la guerra. Sin embargo, hubo algunos bombazos todavía.
1: Ándale.
0: De autodefensa, dice Estados Unidos también. Las negociaciones en Doha entre mediadores cataríes e Irán, en coordinación con Estados Unidos, continuaron el día de hoy, lunes. Dijo a CNN una fuente diplomática de los Estados Unidos e Irán trabajan hacia un memorando de entendimiento. Mientras tanto, Israel se prepara para ampliar sus operaciones en el Líbano en un futuro cercano, dijo una fuente israelí, y agregó que las medidas están siendo coordinadas con los Estados Unidos.
1: Y las armas químicas también dijeron que ya no las van a seguir produciendo. Bueno, supuestamente es parte del acuerdo que tienen.
0: Todavía no lo firman. Mientras no tengan problema. Pueden decir mil cosas como esas, ¿verdad?
1: Sí.
0: Pero bueno, el petróleo subió otra vez tras nuevos ataques a Irán. Los futuros de las acciones estadounidenses aumentaron. Los futuros de acciones aumentaron. Pero según el encabezado, es última hora de la guerra de Irán contra Estados Unidos. Posible acuerdo de paz. Esto lo venimos manejando desde el viernes, ¿no?
3: Sí, ya.
0: Desde el viernes.
3: Sí, sí, sí.
1: Pero desde ayer apenas empezó ya a fluir un poquito mejor, Raúl. O sea, sí habían como unos acuerdos, pero ahora ya como que es el boom, supuestamente.
0: Pues ¿no? El viernes yo lo iba a subir a mis redes, pero dije, ¡ey! Y empecé a leer todas las fuentes.
3: Sí, pues sí.
0: Y dije, no, cada quien tiene como que sí, pero decían, es más, hasta Trump mandó que ya se había rendido Irán. Le dije, espérame, déjame.
1: No eran comentarios como sensacionalistas, ¿no?
0: ¡Ándale! ¡Qué raro!
1: Pero ya hasta apenas.
3: Así no hay de esos en redes.
0: Sí. Ahora, que le urge a Estados Unidos terminarla.
1: Sí. Sí.
0: El mundial. ¿Tú te imaginas otra vez un desmadre en medio del mundial?
3: No,
0: ¿qué puede pasar?
3: Sí, sí, sí.
0: Y luego, como te dije, vienen elecciones. ¿Qué estábamos? Se acaba mayo ya casi.
3: Sí, ya estamos en junio. Ya, mayo ya acabó.
0: En cuanto abramos y cerramos los ojos, que ya digamos que Portugal es campeón del mundo.
3: Sí.
0: ¿Verdad?
3: Exacto. Entonces, que Cristiano es el mero mero.
0: Ya estamos en julio.
1: Sí.
0: Y ya, vámonos, agosto, lo que viene. Y ya estamos
3: en las elecciones. Sí, en el mundial no van a poder hacer mucho.
0: De las elecciones.
1: Entonces, urge. Yo creo que pues para todos es conveniente esto.
0: ¿Tú crees?
1: Sí, de que se arreglen las situaciones para que baje el precio.
0: ¿Qué le vas a preguntar a la gente, la pura neta, Pedro?
1: Bueno, le estamos preguntando del monstruo. ¿Cuál es su monstruo favorito? Y ¿qué piensas del acuerdo también de Irán a Estados Unidos?
3: ¿Cuál es tu monstruo favorito? Sí. Mira.
1: ¿Tu monstruo favorito? Precisamente. ¿Sabes, Rito? ¿De dónde? ¿De dónde es el monstruo cabezón?
4: De la cabeza.
3: ¿De cuál?
4: Su motivo tendrá, compadre.
3: No, espérate, niño.
4: ¿Verdad?
2: Quítate los farme ya.
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5: El monstruo que más le da miedo al Carita es el encuerado, que no se lo topo otra vez.
3: No, hombre, vendías
5: mucho perro.
4: ¡Chamaco!
3: El domingo es el otro parecido.
6: El monstruo que más me da miedo a mí es ese ente que tienes ahí, Raúl. Esa persona que se mueve ahí con los cairelitos. ¿Qué es eso?
7: A mí lo que más me asustaba era el hombre sin cabeza y la sombra del petate.
8: Feo para dar bello.
9: Mira, que yo no sé si ese sea monstruo o no, ¿verdad? Pero el que me pegó un sustote y le tuve mucho, mucho miedo por mucho tiempo. Yo no sé si se recuerda el de las relojerías Cantú y que tenían un diablo que decían el diablo de Cantú. Yo tenía como 4 o 5 añitos, rarito, y que toca la puerta de mi casa y que salgo corriendo a abrir la puerta, rarito, y que era el diablo. ¡Ah! Pegué unos gritotes.
8: ¡Ay, ay, ay!
9: Al diablo de Cantú. Ese
2: es el que
9: más me ha asustado.
2: Dale, chaval. Señoras y señores.
3: Ladies and gentlemen. Maestro. Ándele ahora sí.
2: Ándale.
3: No lo conocía.
2: No estás preparado.
3: Pensé que era un monstruo de otra tumba.
2: Desde las.
3: Señoras de las tierras incógnitas.
2: Incógnitas.
3: Aquí está.
2: Los sarcófagos.
3: Desde la Mesopotamia
2: Oriental.
3: Aquí está con ustedes.
2: Tierno con los hombres.
3: Implacable con las mujeres.
2: Él es
3: el único.

0: ¡Échale, maestro!
1: ¡Eso, maestro! ¡Cállate el hocico ya, güey! ¡Cállate el hocico! ¡Cansas, güey! ¡Cansas!
2: El profesor chupa.
0: Espérate.
3: No tan chupado, maestro.
1: ¡Buen día, hermana de
0: Conté, maestro.
1: Entonces, ¿el día de hoy es el día de quién?
2: De Drácula.
3: De Drácula, maestro.
1: Drácula.
2: De los monstruos. Sí. De las películas de terror.
3: Draculita.
1: ¿Cómo se llama?
2: Drácula.
3: Draculita.
2: Drácula. Con los colmillos.
1: Hablando de vampiros, ¿verdad?
2: Sí,
1: les traigo el chúntaro que le tiene mucho miedo a los fantasmas.
2: ¿Cuál es, maestro?
1: A los espectros. A las ánimas.
2: A los entes.
1: A la noche, el chúntaro temeroso.
2: No.
1: Yo no estoy hablando de los chúntaros encadenados que le tienen miedo a su esposita santa. ¿Qué digo miedo? Le tienen pavor a su esposa.
0: ¿Pavor?
1: Sí.
2: ¿Por qué, maestro?
1: Pues la ñora, la madama borrego.
2: ¿Qué? ¿Qué pasa, maestro?
1: Tiene, vamos a ponerle que tiene un carácter fuerte.
2: Pero, o sea, ¿qué tan fuerte, maestro?
1: ¿Qué tan preguntón eres, borrego?
0: No, maestro. Pues
1: sí, digamos que la señora es algo dominante.
0: ¿Vale? ¿Pero qué tan dominante?
2: Mandona, maestro.
1: Digamos que la lady es algo...
2: ¿Cómo, mira, maestro?
1: Dios. Regañona, vamos a decir.
0: ¿Qué tan regañona?
1: Bueno, ya. Pérese, ya, borrego, ex maldito, ya. La chunta es el vil demonio.
3: Qué bueno que dijo eso.
1: Con la pura voz que tiene la señora, se te hace un nudo en la garganta. Te arde el estómago. Y el chúntaro empieza a tartamudear.
0: No me digas.
1: Sí, de por sí, fíjate nada más.
3: Yo creo que ese es el miedo que traigo desde la,
2: la casa, que tiene,
0: es por amor, güey.
1: Bien adentro que traes ese miedo, chico.
3: Yo creo que sí.
2: Y se siente presionado aquí nuestro amigo, maestro.
1: Es más, no le tiene que decir nada el chúntaro, fíjate. Sí. Ese pedacito de hombre, vamos a decirle.
2: ¿Pedacito de hombre?
1: Ya obedece. Sí.
2: No le digas así,
1: maestro. Obedece sin que la señora tenga que decirle nada.
2: ¿Qué, maestro?
1: Mira, deja que la regia vuelva a regañar a Raúl por no pasear a Bruno el día de ayer, güey.
0: Salió regañado, valió más. Y el día festivo.
3: El día festivo, maestro.
1: Es que ¿por qué iba a sacar de ella? Sí. Que no tiene tiempo de pasar a Bruno y que él tenía que sacar.
0: Es responsabilidad de Raúl, es su perro, él es el dueño.
1: No es.
3: Los dueños no están.
2: Debería de estar.
1: En memoria de él.
0: Los dueños disfrutando con...
1: Ah, tenían fiesta, güey.
0: No, güey.
2: No, y luego Raúl,
1: y Raúl levantando popó de perro, güey.
2: Y se fue como a las 3 de aquí, maestro, ayer.
1: Imagínate, güey, nada más, güey. Hijo de eso, qué vida tan de perro de veras que tiene este güey.
3: La verdad,
1: maestro. Pero bueno, como les iba diciendo, este bello ejemplar de chúntaro, querido hermano, es un chúntaro que escuchaba muchas historias de terror cuando era un chamaco.
3: Maestro.
1: ¿Aún recuerda el chúntaro, mire usted?
3: Sí, maestro.
1: ¿Aún lo recuerda? Fíjate nada más.
2: Lo recuerda bastante.
1: Lo recuerda. Sí, y lo recuerda muy bien el chúntaro, fíjese usted nada más.
2: ¿Esa historia de terror?
0: ¿Qué recuerda?
1: ¿Aún recuerda este chúntaro cuando era chamaco?
0: Ajá, ya le apagó esto.
1: Cuando se juntaba con la ralea de ahí de la cuadra.
0: ¿Con la ralea?
1: Con la ralea de la cuadra, fíjate nada más.
0: ¿Qué significa ralea?
1: ¿Eh? Para que veas, güey. Se juntaba con la ralea de la cuadra, fíjate.
0: Hágala, güey, también, güey. No, hombre, güey.
3: La hago señas sin nada.
2: Ahí está, ya.
1: Gracias. No veía nada. Se juntaba con la ralea de ahí de la cuadra de la colonia.
3: Sí.
1: O ahí en la vecindad.
3: El chavo.
1: Y se ponía todos los chamaquitos allá en la colonia.
3: Sí.
1: En el barrio. A escuchar cuentos de espantos.
3: Ay, maestro.
0: No, maestro.
1: Allá en la colonia, allá en el barrio.
0: Me sentí como en Halloween.
1: O en la vecindad. Y se ponían todos los chamaquitos a escuchar cuentos de monstruos.
3: De monstruos.
1: O de espantos. Así le decían los escuincles a las historias de terror.
0: ¿Cómo?
1: Cuentos de espantos.
0: Cuentos de espantos.
3: Es cierto.
1: Se ponía ahí en la esquina todos los huerquillos. Abajo de ese poste de luz amarillento.
0: Ah, sí.
1: En la orilla de la banqueta, ¿te acuerdas?
3: Sí.
1: O se sentaban ahí atrás de la casa por donde estaba el tanque de gas.
3: Ah,
1: ahí por donde tenía las macetas de chile piquín tu abuelita, ¿te acuerdas?
3: Sí, maestro.
0: Bien fregados, no sé.
1: Ahí se sentaban todos los morrillos a escuchar los cuentos de espantos.
3: Cuentos de espantos.
1: ¿Y sabes? No. ¿Sabes quién les contaba los cuentos de espantos a los chuntarillos? Sí, borrego ex maldito.
2: ¿Quién, maestro?
3: ¿Quién sería?
1: La abuelita. Mire usted, la misma abuelita.
2: Sí.
1: Salía la viejita, se sentaba en la mecedora a fumarse un cigarro de los delicados sin filtro.
0: ¿Te acuerdas de eso? Poderosa la señora.
2: Hombre, bien fuerte, maestro, el olor que estaba.
1: Se sentaba en esa silla, prendía el cigarro delicado y se ponía a contarle a los chamacos miedosos el cuento de la Llorona. Esa famosa Llorona.
0: No, maestro.
1: Te ponías chinito de la piel, piel de gallina cuando escuchabas el cuento de la Llorona. Te imaginas que ibas a ver una mujer cadavérica enseguida de ti.
0: ¿Por qué?
1: Mira, estoy hablando de la Llorona, güey, no de influencers que se pasaron con las inyecciones de Ozempic.
0: Que
1: por cierto, ¿cuántas lloronas habrá, borrego ex maldito?
0: ¿Qué?
1: En todas partes existe la Llorona. En El Salvador, en México, en Colombia, en Guatemala, en Honduras. Donde quiera está la Llorona.
2: Ahí está la Llorona. Con diferente nombre.
1: Hasta el Carita le gusta la Llorona.
2: A mí me da mucho miedo la Llorona.
1: Pero te gusta. Oye, hijo mío, fíjate,
2: ¿qué pasa, maestro?
1: Viéndolo bien, así deberías tú de multiplicarte igual que la Llorona.
2: ¿Cómo?
1: Para que haya muchos turquíes en el mundo. Imagínate uno allá persiguiendo garrobos en El Salvador.
2: Pues
1: otro acá cumpliendo con la señora.
0: Ándale.
1: Otro allá en el karaoke. Otro allá en las Europas paseando. Imagínate, hijo mío.
2: No necesita decírmelo, maestro. Yo tengo muchos hijos regados por todos lados, maestro.
1: Y ya que terminaba la abuelita de contar la historia de la Llorona, se ponía a contarle a los hipotillos cuentos de chaneques.
0: ¿De chaneques?
1: O de duendes.
2: Duendes. De las iguanabas, güey.
1: Esos malditos duendes, esos seres pequeños pero diabólicos, que según te contaba tu abuelita, tenía rostro arrugado, orejas puntiagudas, uñas largas en la planta de los pies, también la planta de los pies al revés.
0: ¿Qué?
1: Así tenía, así decía la abuelita.
0: ¿Cómo caminaban, maestro?
1: Aunque aquí hay varios que parecen duendes también, ¿verdad?
2: No, maestro.
1: Pero estos no te dan miedo.
2: Así
1: no,
2: estamos en eso
0: estamos
2: ya.
0: Federales de
1: camino,
2: estamos en eso ya de nacimiento.
1: En fin, esos cuentos de duendes, mano, te hacían temblar.
0: Claro.
1: Sí. ¿Te imaginabas que en cualquier sombra iba a salir un diabólico duende?
2: No.
1: Corriendo por ahí a un ladito de ti.
2: Demonio.
1: Que por cierto,
0: anda entaconado el duende.
1: Cuando llegabas a la casa, tapabas todos los monos de juguete o de peluche que tenías. Porque pensabas que se iban a levantar y caminar solitos cuando estuvieras dormido.
2: Sí, cierto, maestro, sí.
1: ¿Te acuerdas?
2: Sí, maestro. Yo sí me asustaba, la verdad.
1: ¿O qué tal el cuento del famoso Nahual?
2: Por ese
1: cuento del Nahual, hermano mío, te meabas en los pantalones.
2: ¿A poco?
0: Sí,
1: y la abuelita te contaba ese cuento del Nahual. Como si ella misma hubiera sido la misma esposa del Nahual.
2: ¿Por qué?
0: La esposa del
1: te aseguraba que el Nahual andaba por el pueblo. Que era un brujo que se convertía en un coyote. Y que se llevaba a los niños.
2: Sí, se portaban mal los niños.
1: Hombre, mano, te ibas a dormir y te acostabas con un miedo enorme.
2: No quería ni les...
1: Te tapabas todo de pies a cabeza.
2: Sí, sí.
1: Cerraba los ojos. Te ponías la sábana y la cobija encima. Y te imaginabas que iba a estar el Nahual enseguida de tu cama.
0: ¿Por qué?
1: Mira, estoy hablando de Nahuales, no del patotas, que ahorita que estamos volando lengua ustedes y nosotros.
2: ¿Qué les pasa?
1: Ha de estar escondido abajo. O peor aún, encima de tu cama.
2: No, lo va de la cama. Vuelo, maestro, el patotas ahorita.
1: ¿Te imaginas? Tú aquí y el diabólico patotas allá, güey. Y la niña trabajando también hasta ahora allá, güey.
0: No.
1: Pero eso le puede pasar a cualquiera, ¿verdad?
2: A cualquiera le puede pasar.
0: No.
2: Todos estamos expuestos, maestro.
1: Todos.
2: Traileros.
1: Todos.
2: Mecánicos.
1: Te la gané. Bueno, me quedé en el Nahual. Y hermano mío, con esos cuentos de nahuales y de lloronas y de duendes y de chaneques, el chuntaro creció. Se hizo un hombre hecho y derecho.
0: Izquierdo también.
1: ¿Y qué crees, borrego Cruz?
0: ¿Qué, maestro?
1: El chuntaro todavía tiene miedo.
0: ¿Qué?
1: Así labregón y todo que está el vato ahora.
2: Sí.
1: Así de grandote y barbón. Con esa cara de malo. Todavía le da cuscús dormirse con la luz apagada.
2: No,
1: el chúntaro tiene que tener la luz encendida en el cuarto, si no, no duerme.
2: No.
1: ¿De veras?
4: ¿Así de barbudo?
1: ¿Cierto o no es cierto, Carita? ¿Tú que dices que le tienes miedo a los fantasmas?
4: Sí le tengo miedo, pero ya con la esposa ahí acompañado, ya se me quita.
1: ¿Pero sabes qué?
2: ¿Qué, maestro?
1: No deberías preocuparte, Carita.
4: ¿Por qué?
1: A ti nunca se te va a aparecer ningún fantasma.
2: Ah, porque ¿por le va a dar un amuleto aquí al Carita?
1: No, no, nunca se le va a aparecer ningún... Porque los fantasmas le tienen miedo al Carita, acuérdate.
2: Ah, que la chica.
1: A los fantasmas les cuentan cuentos del Carita, güey. Para que los fantasmitas, güey,
2: se asusten.
1: Les porten bien.
2: Ahí viene el Carita, mis hijos.
4: Ahí viene el Carita.
2: ¡Ay, mis hijos! ¡Ahí viene el Carita!
4: ¡Ay, monstruitos!
1: Le cuentan a los fantasmitas, no le hacen caso a su mamá. ¿Eh?
2: ¿Qué?
1: Los amenaza que les va a salir el Carita. Pero bueno. Total, güey, la señora, la esposa,
2: ya se imagino.
1: Se burla del chúntaro la señora.
2: No, ¿qué dice?
1: Porque es miedoso.
2: Ajá.
1: Se ríe y le dice: ay, Jorge, no puedo creer que no puedas dormir con la luz apagada. ¡Y apágale! ¡Qué miedoso eres, Jorge! Voy bien o me regreso, Turki. ¿Tú qué tienes, qué? Una night light enseguida de ti.
2: Night,
1: porque
2: night,
1: te paras tengo, como sí, tres veces a miar cada noche.
2: No, sí, ya tengo ahí.
4: Pero no es por miedo.
2: Ahí tengo la mesita de noche.
5: Me mejor una vasinica, güey, más
1: fácil. Ah, no, como en el rancho, ¿ya te acuerdas? Allá en el, sí, el caserío.
2: No,
1: la vasinica esa de peltre, güey.
2: No, sí, pero no, maestro.
4: Un pamper.
1: Nada más la metes abajo de la cama.
2: Como locutor, güey, así nomás. Y le metes un nada.
1: Como locutor de radio, güey, también. Aquí orinabas, órale.
2: Pero cuando estaba chiquillo, maestro, sí tenía yo una de esas, una vasinica.
1: Sí, güey.
2: Sí. En la casa de mi abuelita. Sí,
1: ¿cuál es la diferencia ahora, güey?
2: No, pues es que ya estoy grande, maestro. Como quiera, tengo que pararme.
4: Ahora tengo que usar dos.
2: Me paro
1: pero
2: a las,
1: cada rato te paras,
2: a las 11.
1: No
2: a
1: sé,
2: la 1
1: de
2: la mañana.
1: A la 1 de la mañana, güey. ¿Por qué?
4: A las 3.
2: Mejor duérmete en el baño.
1: Pues sí, güey.
2: Y a las 3. Tengo programado 3 vasinicas.
1: Pero
2: a las 11, 1 y a las 3.
1: ¿Levantarse al baño cada rato?
2: ¿Qué vasinica, no?
1: Y está bien. ¿Cuál es el problema, profesor? Mucha gente que no puede dormir a oscuras.
2: Exactamente.
4: Sí, maestro.
1: Aparte, pues es bueno tener una lucecita prendida para no tropezarse uno,
2: claro,
1: cuando él va al baño tantas veces, ¿verdad? Como el Turki.
2: Sí, no tanto.
1: Se programa tres veces para ir al baño en la noche. Lo chúntaro está, hermana, hermanito, en que el susodicho hombre, nervios de algodón. No tiene nervios de acero, tiene nervios de algodón.
2: Algodón.
1: Temeroso, temeroso que es el chúntaro. Hasta a una mosca le tiene miedo.
2: ¿De quién, maestro?
1: ¿Se acuerdan cuando el ex compañero lo encerró en la cabina y lo amenazó?
2: ¿Qué le dijo, maestro?
1: Que se orinó de miedo el baboso, ni más ni menos. ¿No te acuerdas de todavía?
2: No, sí, sí me acuerdo, maestro.
4: ¿Cómo te dijo?
2: Pues, cierra la puerta, me dijo.
1: Siéntate.
4: No, pásale, siéntate, pásale.
2: Nomás te digo una cosa, te advierto de una cosa.
1: ¿Qué más?
2: No le hagas caso.
1: Esa abuela de...
2: Pero no le hagas la voz, güey, porque te la van a partir.
4: A ver.
1: Pero esa no era la voz.
4: Esa no era la
2: no
4: voz.
2: No le haga caso a esta bola de sonsos.
1: No, pero ¿cómo era la voz, güey?
4: La voz. Así como monstruo.
2: No le hagas caso a esta bola de pendejos.
1: Porque si no, ¿qué, güey?
2: Porque si no, te las vas a ver.
1: Pero, güey.
2: Nadie te va a quitar. Nadie te va a poner esos dientes.
1: Güey. Amenaza, oh, cabina, güey. Mira, y este güey se andaba miando ahí en la cabina, güey.
2: Ese es el monstruo que le tiene
4: ¿y
2: miedo.
4: ¿Y dónde me hacía yo?
1: Está cerrado, ¿qué?
2: No, pero no le tengo miedo, pero realmente tampoco me convenía pelearme.
1: Exacto. Capaz si lo madreabas.
2: Miedo,
1: pero bueno, lo chúntaro está, hermanos, en que el susodicho hombre, nervios, nervios de princesita, no sirve ni para matar una indefensa araña.
2: Okay.
1: No es capaz, cierto, de salir maestro, atrás, al solar, a la yarda.
2: ¿Por qué?
1: Cuando se oye un golpe, ¿qué te gusta? 2, 3 de la mañana.
2: Sí, que se oye ruido.
4: Sí.
1: Se le frunce aquello que te platiqué.
2: No, maestro.
1: Se hace que no escucha él, fíjate.
2: Ah, pues sí.
1: Pero él escuchó.
4: Y la esposa
1: el ruido
4: le dice,
1: allá afuera, güey. Le dice a la señora, en la madrugada, le dice a la esposa, oye, ruido a la señora, dice, borrego, borrego.
2: No, no.
1: Acá ya, güey, vamos a ponerle a Mario.
2: Póngale Mario, pues.
1: Mario, Mario, algo se cayó atrás, Mario, algo, algún ruido, Mario.
4: ¿Y qué dice
1: el Mario? Ándale, ve a ver qué pasó, Mario.
2: ¿Qué es el Mario?
1: ¿Qué crees que hace ese pedazo de colloncito, sí, borrego ex,
2: ¿qué,
1: maldito?
2: ¿Qué hace, maestro? Maestro,
5: sorpréndame.
1: Se para con las patitas temblando. Va a la ventanita
2: mi
1: que
2: madre,
1: tiene ahí.
2: No me paro.
1: Medio abre la persianita así, güey. Nerviosón. Y le cuenta. No, no se mira nada, vieja.
2: No, no, no.
1: Ha de haber sido un gato que tumbó la basura ahí. ¡Vete!
2: Un gato.
1: Un gato que tumbó la basura.
2: Sí, no hay que alarmarse,
1: maestro. ¡Ay, estupidito!
2: ¿Qué?
1: ¡Gallinita!
2: ¡No me digas gallinita!
1: ¡Princesita!
4: ¡Déjelo, maestro!
1: ¡Eres una princesita!
4: ¡Déjelo, déjelo, maestro!
0: vestidos por otra cosa.
1: Era una princesota, güey. Tamaño peladote y con miedo, güey.
0: Voy a poner mis tatuajes yo también.
1: ¡De perdida! ¡Párate la puerta! ¡Párate!
0: ¿Qué?
1: Sí. La señora quiere saber qué pasó allá afuera, güey.
2: Mira cómo protegida, maestro, la señora.
4: Por eso tiene un hombre.
1: No. ¡Asómate, güey! ¿A quién le vas a pedir? ¿A tu niño que salga? ¡Tu niño que salga, güey!
0: No,
1: ¡enséñale a tu señora que eres el hombre de la casa, vamos!
0: ¡No puedo ser!
1: Oye, al final, Aranza, digo, la señora es la que se para a checar porque el princesito de su marido nunca salió.
2: Hazme el refarrón, cabrón.
0: Cualquier parecido con la realidad.
1: ¡Chuntaro temeroso! ¡Le tiene miedo hasta su propia sombra! ¡Y el borrego pinta!
0: ¡Su raya! ¡Mendigo miedoso!
1: ¡A quien le cayó, le cayó!
0: ¡He dicho!
1: ¿Así te gusta o no?
4: Sí, así.
1: ¡He dicho!

0: Buenos días, amigos. El show más perrón de las mañanas está contigo, ¿sí? Habíamos maridos. Sí, collones. Sí. Y que nos da cuscus, ¿no?
1: Sí. Da miedo.
2: A veces, fíjate que por eso no buscamos mujeres valientes también, ¿eh?
0: Sí, para que nos protejan. Bravas, es bien todo. Bonito sentirse protegido por la señora. Sí. ¿Sí?
2: No, sí,
0: ¿verdad? Hijos de su madre.
2: Yo creo que las mujeres bravas son las que defienden al marido.
0: Sí. Eso, bien. Defiéndeme, vieja.
2: Sí.
0: Defiéndeme.
2: Le está comentando al borrego que a veces los hombres se meten en broncas y la mujer es la que lo defiende.
0: Exacto, qué bonito. Sí. Tener una mujer que dé la cara por ti.
2: Al último dices, vente, vieja, deja.
0: Ya déjalo.
2: Vente.
3: Ha tocado en los bailes, fíjate que eso, de que el vato anda bien pedo y la señora anda bien
0: pilas. Sí, bien pilas.
3: Y lo defiende de que le vayan a poner una moquetiza, ¿eh?
0: Bien. Andrés Reyes, saludos a Moroleón, Guanajuato. Nos encanta el profesor, dice Andresito. Gracias.
4: Pero maestro.
0: Quedé retumbando con Medusa, Raúl, dice Rodolfo Estrada. De Brian de Zacatecas no va a estar hablando, profesor. Lo espío que te digo, es el ¿no? Hay unos hombres, se vale también los hombres que tengan
4: pues sí. Miedo.
0: Pues digo, yo creo que todos tenemos miedo, tarde que temprano vamos a tener miedo. Yo sí me paro, ahí ando, ¿no?
2: Ah, porque pero sí, con miedito.
0: Sí, pero me paro, o sea, no voy a. Porque la regia es así, de repente. ¡Hay algo, hay un ruido! Igual. Y yo creo que todos nos ha dicho la señora alguna vez, hay un ruido, ¿no?
2: ¿Hay un ruido?
0: ¿Y qué haces, güey? Pues párate,
2: güey. Algo.
0: Soy yo algo. Uy, ¿sabes que antes me lo decía cada rato?
2: Hijo de su mouse.
0: ¿Qué le pasaría que me lo decía una vez por semana?
2: Mira, soy un ruido.
0: Y ahí va el güey de Raúl en la madrugada a buscarlo. Y como la casa está grandecita.
2: Está chiquita. No,
0: hombre. Exactamente, está. Ahí anda el baboso buscando en la recámara acá, en el baño acá, en el ático allá, y ahí anda, güey.
3: Pero te sentías protegido porque incluso ya compraste tu pistolita, ¿no? Para tener
0: no ahí. No es protegido. No, la pistolita no la busqué por los monstruos, la busqué por los vivos, o sea, por los. Sí, sí. Sí,
2: la gente que quiere ser, ¿no?
0: Sí, pero sí, me paro. Ya no me he dicho de que hay ruidos, no sé. Saludos a mi esposo Lupe Ortega. Hoy los estamos mirando desde casita acá en la Florida, Raquel. Besos y abrazos a toda la familia Ortega también. Brian de Zacatecas, que es miedoso. Saludos, por eso es el rey del pueblo, dice Natanael. Marlene Chaparro, saludos también. Qué bueno que están con nosotros. Saludos para mi familia. Los vemos todos los días en Nuevo Laredo. Chuy Tafoya.
4: Gracias. Saludos a la familia Tafoya.
0: Mi abuelito fumaba faros, dice Patricia Torres.
4: Madre,
0: faro, los faros y los de delicados.
3: A mí mis faros. Ya chupó faro, ¿no? Ellos que decían.
4: Sí.
2: Oye, no, pero muy, muy fuerte esos cigarros.
0: Yo no fumo, no sé. Eran demasiado, eso, ¿no?
4: El papel arroz de los delicados estaba muy perro.
0: Ajá.
4: Papel arroz, bien delicado.
2: Bueno. Hombre, pero te calaba la garganta.
0: Pedro, que dejen su mensaje, la pura neta, ¿verdad?
3: Ahí está el número, el 832-271-8131. ¿Cuál era el monstruo que más le tenías miedo cuando eras niño? Sí. También de adulto,
2: 832-271-8131.
3: Ajá. Y sí, qué señor. Tan valiente, del 1 al 10.
4: O que si tu marido también es bien miedoso, ahí quémalo, la pura neta.
3: Hay que lo queme la señora. Sí.
0: Yo soy miedoso, estoy acordando, el chupó faros era por eso, ¿te acuerdas?
4: Sí.
0: Cuando los iban a fusilar.
4: A fusilar, sí, señor.
0: Iban a fusilar, estaban con la pistola. ¿Qué quieres? Último deseo. Pues un cigarro.
3: Un cigarrito.
0: Y el cigarro era faros.
3: Faros, sí.
0: Y entonces chupó faros quiere decir que lo fusilaron, ya lo mataron el güey. Ya era chupó faros.
4: El último deseo, ¿no?
0: El último deseo era chupar un cigarro o fumar un cigarro.
3: Ahí está, mira.
0: Ya chupó faros, fíjate nada más. Mexicanismos
3: ahí. ¿Esos cigarros todavía?
0: Creo que ya no, Pedro.
4: No, creo que no.
0: Creo que ya están.
4: Y los extintos. Delicados ya no los hacen con papel arroz tampoco.
0: Con papel arroz. Sí.
3: Hay unos cigarros también sabor a menta, supuestamente. Tenían unos amigos que ellos lo.
4: Espérate, rey.
0: No, pues ya qué, güey. Y con una cerveza light, ¿no? Ay, güey.
3: Es que a mí una vez me dieron a probar.
0: No, hombre.
3: A probar el cigarro. O sea, debut y despedida. Yo lo quise yo fumarlo y no, me estaba yo atragantando con el cigarro.
0: Bien, Refugio, creo que ayer me preguntaste lo mismo, que qué opino del carro de Olina. ¿Olina?
4: Olinia.
0: Ya lo hemos hablado varias veces del carro Olinia. Sí. Ya. Sigue el concepto, ya lo iban a tener supuestamente en venta,
4: mundial, pero no.
0: Sigue todavía, hasta que no salga y lo prueben, ahí que te puedo decir, es difícil comentar sobre algo que uno no conoce. Ojalá le vaya bien a la presidenta mexicana con esto,
4: ese
0: desarrollo,
4: y que le funcione para la gente realmente lo que necesitan, que era bajar costos y reducir las emisiones, pero pues ojalá que sí funcione.
0: Así
4: ojalá
0: que salga. Están las cosas
2: eléctricos,
0: venga.
3: Anda muy feliz últimamente, Rito. ¿Sí? ¿Estás contento?
5: Es que me llamaron.
3: ¿Ah, sí?
5: Sí, para grabar una película de terror.
3: ¿Y qué te vas a poner para caracterizarte?
1: la película de terror.
2: Sí.
1: Una playera de Pumas, yo creo que estaría buena, ¿no?
2: Sí, hijo. Espérate,
1: güey. 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

0: que madruga Dios lo ayuda. Y más cuando escucha a Raúl Brindis en vivo.
1: Oye, esa ardilla, ahí te va un chiste para que mejores los chistes, dijo aquel. Pues todos dicen, pues yo también. ¿Por qué el señor Turki ama al perfume Polo? Porque le ama a los caballos.
2: Sí, yo quiero contándoles que cuando estaba pequeña nunca la vi, pero mis abuelos y los vecinos contaban historias urbanas ahí de que la carreta bruja, y cuando iba con mi abuela al pueblo y me quedaba en la noche, pues las personas, ¿te acuerdas? Antes no habían carros, eran más carretas. Entonces cuando escuchaba una carreta, no, hombre, yo me arropaba y me ponía la sábana encima y le pedía a Diosito que se llevara la carreta bruja. Y esto que nunca la vi. Cuídense, abracitos, bendición, los quiero mucho, bye bye.
3: El monstruo al que más le tengo miedo es a mi suegra.
4: No seas,
5: el día ayer fue feriado, amor. Trabajado, me dijo el polibús, me mandó mensaje, dijo, Ricardo, no dejes neta, vamos a agarrar descanso el lunes, la compañía nos va a dar día O y $500 de bono en el cheque, por eso no hablé. El Drácula mejor es Germán Robles, ahí en terra, señor, Germán Robles, el Drácula.
6: Germán Valdés,
0: Germán. Bien. Buenos días, amigos. Ya son las 6:49 centro, 7:49 hora del este. Qué rápido va el tiempo, qué bonito. Cuando va rápido quiere decir que estamos haciendo las cosas bien también. Morning, everyone. Saluditos para todos. Dolores Hidalgo, hello. Guanajuato. Puro Teco Ranch. Ánimo, mi querido Tlaloc. Tlaloc, saludos, buenos días. Profesor, ayer olvidé que era lunes, dice Rosaura. Mucha gente me falló el día de ayer. Ya les puse falta, mucha gente que no estuvo con nosotros. ¿Verdad?
4: Sí, hombre. No,
0: hombre, apenas nos van sintonizando. Ayer durmieron tarde, yo me imagino, está
4: se
0: bien.
4: Se levantaron tarde.
0: Se vale, ¿verdad? Sí. Saludos desde Orlando, en la Florida. Al monstruo que le tengo miedo son dos patiños que tienes trabajando ahí de mandilones, dice Edgar. Oliva, saludos, buenos días, listos para luchar. Héctor Rico, Javio, saludos también. Una foto del Che Bruno, Raúl, dice Peña, sí, por ahí, ya lo he puesto. Saluditos y bendiciones para todos. Qué día maravilloso, dice Nadia Gabriela. Me da risa cómo la raza se esperó hasta hoy para aventar hate sobre el campeonato del azul, como si ayer no hubiera existido, dice Rob. Sí, sí, también.
4: Estaban esperando hoy.
0: Bendiciones, Nadia Gabriela. Y la camisa de Cruz Azul, eres un fan de sótano, dice Rey Garza.
4: Ay, te extrañamos ayer, Rey.
0: Ayer. Saludos. Gracias, Rey Garza, buenos días.
4: El día cuando ganó.
0: ¿Cómo que habemos, Raúl? Usted es un profesional de la radio, no puede conjugar el verbo haber de esa forma. Habemos no existe, o somos o estamos. Sí, tienes toda la razón, Lester. Lo utilizo de una manera muy coloquial, mal empleada. Tienes toda la razón del mundo, Lester.
4: No sé,
0: asumo mi error. Somos o estamos. No sé. Me imagino que la empleé como si... como un sinónimo de somos o estamos, que no debería de existir. Pero coloquialmente,
7: habemos
0: a veces...
7: muchas personas.
0: No somos, sé, muchas personas. No, no es sé, habemos muchas personas, es somos muchas personas.
4: Mira, como sea, Rolf, como quiera, la gente ahora entiende como sea. Ya.
0: No, sí, tiene razón. O sea, yo no digo que o no. Sea, Lester, no, tienes toda la razón del mundo.
7: No, y escúchale, carnal, porque la vamos a regar mucho ahí. Disculpa.
0: Ay, no.
4: Oye, ¿cómo vas a hablar?
7: Disculpándonos, o sea, de una,
0: ay,
7: vez.
0: No.
7: Te pedimos perdón.
4: Ya en esos tiempos, Raúl, ya espérate, acostúmbrate que ya la gente habla como se da a su gana.
0: Mira, sea, si algo.
7: Si se puedes corregirlo.
0: Exacto. Si perdón, algo puede no marcar la diferencia. La diferencia entre este programa y otros es justamente que utilizamos lo mejor que podamos.
4: Yo sé, pero no somos maestros.
0: No, claro que no, de acuerdo. Pero siempre es válida la corrección.
4: No, sí, está bien.
0: No te enojes, güey.
7: Tranquilo, borrego, cálmate.
0: Tranquilo, estás.
7: Hola, producción.
0: Ah, es Marte.
4: Yo no soy el borrego.
0: Producción. Es Marte. Yo le tengo miedo a los aliens, a los de los relatos de Project Blue Book, dice José Bustillos. Yo no sé. Pero sí existen los aliens. Pero sí existen los extraterrestres.
4: Yo le tengo miedo a los chistes de Javi.
0: Uy. ¡Ay! Le tenemos miedo a los chistes de Javi. Ay, ¿cómo le tira el poncho, Duro. Le tira duro
7: entre
0: y a la.
7: La cara y el poncho, no, hombre.
0: Duro y a la pelona le tira el poncho. Bueno, cada quien.
8: Llegó Javi Alonso con la nota deportiva.
4: Lo que más miedo que a veces nos sale.
0: ¡Ay! ¡Qué miedo! Ese sí da miedo. Ay, ¿qué pasó, Poncho?
9: Experto en deportes, sí, señor. Javi, periodista.

0: te sentí muy eufórico ayer. Bien, qué bueno. Me da gusto que tengas satisfacciones deportivas de vez en cuando.
1: No, claro, de repente esas alegrías que nos hacen falta, Raúl, la verdad. Yo ayer, antier y todo lo que resta de este semestre. Y el Mundial, el Mundial ya que pase lo que quieran. Lo demás es ganancia. Pero bueno, oigan, por cierto, qué novelón el día de ayer. No, Raúl.
0: ¿De Efraín o de quién?
1: Sí, lo de Efraín Juárez.
0: Sí.
1: Que si se va, que si se queda, que si es el técnico, que si no. Esto a mí ya me huele más a un tema de ofertas, negociaciones, ¿no? Porque desde la mañana perdió la final y empezó a trascender que no lo quieren en tal parte, no lo quieren aquí, no lo quieren allá. Y está bien, es un técnico que tiene presencia, es un técnico que le mueve, es un técnico que le sabe, le fue bien en Colombia, ha tenido experiencia en Europa, en la MLS de Estados Unidos, ahora en México, pues mira, ya fue finalista. Sí. Y me sorprendió a mí que desde la mañana empezara a salir el nombre de Efraín Juárez vinculado con otros equipos de Europa, ¿no? Y dije, ya entiendo más o menos por dónde va. Y por la noche, Alejandro Gómez, en un programa en W Radio, que él es periodista de AS, bueno, pues le preguntó a Efraín Juárez por WhatsApp, ¿no? Oye, ¿qué pasa contigo? ¿Por qué dicen que te vas o que no te vas? No, me voy a Europa. Y le pregunta el de vacaciones, no, me voy del equipo.
0: Sí.
1: Ah, caray, y pues se te cuenta que él dice, ¿no? A ver, por favor, pura gente, campeón en esta sección, nadie me interrumpa, ¿verdad? Porque
2: por favor, olvídate de los chistes y escucho sigue con voces. Lo deportivo, por favor.
1: Oye, bueno.
0: Sí.
1: Última vez que me hablas así, ¿eh?
3: ¿Dónde, güey?
1: Voz en off. Última vez que me hablas así, vos en off.
3: ¡Vale, perro!
1: Oye, pues dice Alejandro Gómez en su programa, ¿verdad? En vivo, estaba en directo, dice... Oye, no, pues Efraín Juárez dice que se va a Europa. Oye, se vino una cascada de noticias, una cascada de comentarios. Sí. La afición de Pumas molesta. Y sobre todo, bueno, lo más raro de todo es que Efraín Juárez había estado en la mañana con los jugadores,
0: claro,
1: rompiendo filas, platicando de lo que viene. Y esto fue lo que dijo Luis Raúl González, que es el presidente de Pumas de la UNAM.
0: Sí.
1: Por eso no concuerda con lo que dice Efraín Juárez o lo que contesta Efraín Juárez por WhatsApp a un periodista y lo que analiza Pumas para el futuro. Vamos a escuchar a Luis Raúl González.
0: Gracias por aclararlo. La verdad, porque yo estoy confundido. Vale, venga.
4: Pumas entendemos algo con claridad. Llegar a una final tiene mérito, pero no alcanza. Haber sido líderes generales habla del trabajo y compromiso de este equipo. Pero hoy nuestro estándar tiene que ser otro. En esta institución, competir no es suficiente. Queremos ser campeones. Y sí, hoy estamos en deuda.
0: Ok.
1: Bueno.
0: ¿Qué da a entender eso? Dime, tradúcemelo.
1: Exacto. Lo que da a entender Luis Raúl González es hay que mejorar las cosas y hay que darle continuidad al equipo, ¿no? Pero bueno, como que estaban en las negociaciones de si había un mejor salario, como si los premios, no sé, que es muy común en algunos equipos del fútbol mexicano, Raúl. Voy a quitar de la ecuación a Chivas, a Monterrey, a Tigres, a Américas, que son equipos como que tienen más equilibrado el tema económico de premios o de mejoras salariales, o este tipo de cosas. Y ayer sorprende esto de Efraín Juárez. ¿Va a seguir o no va a seguir? Yo creo que ya nada más él sabe. Aunque él empezó a postear también. O sea, él debe entender una cosa, Raúl. Él ya no es jugador, ¿no? Empezó a postear fotos y videos. Sí, o sea, espérame, compadre. Pues, o sea, como cuando el que se va a divorciar se va de su casa, ¿verdad?
3: Sí.
1: ¿Sí me explico o me estoy proyectando?
3: No, sí, te proyectaste.
0: Fue muy personal esto ya.
1: Perdón. Oye, bueno, ayer Pumas rompió filas, estuvieron en Ciudad Universitaria, todavía no trascendía y habló Natán Silva. Natán Silva es el que cometió un error.
0: Sí.
1: Y no en el partido.
0: El que tomó la copa. Sí,
1: la tomó. Tomó la copa con las manos y lo hizo dos veces, así como que, no, para que ven. Y obviamente la gente en Pumas está muy enojada, Rol, porque dicen, oye, ¿cómo, hermano? Si ya sabes que eso no... Vamos a ver lo que dice Natán Silva.
5: A ver. Esto no... Yo no me preocupo con eso. Yo no confío en esto. Yo confío en el trabajo, yo confío en el esfuerzo.
3: Juega bonito.
5: No tengo nada
3: a
5: decir.
0: Mira, yo vi a la gente, hay alguna gente de Pumas muy enojada con el arbitraje, con Cruz Azul, con el mismo Efraín, con Nathan o con Nathan, también por haber tocado, o sea, buscando culpas muy fuertes. De alguna manera le han tirado mucho también a Efraín que se vaya, que no lo necesita.

0: se citan y otros que es, hay unos más moderados que dicen, bueno, ni modo, hay que seguir luchando por la, por la siguiente temporada también. El contrato de Efraín se vence al final este año, pero está en proceso de ver, y es así, Efraín, esa es su personalidad, ¿no? Según lo que sé, siempre ha sido así. Así como esa personalidad tan volátil, tan fuerte.
1: Sí, sí, es un personaje polémico, ¿no? Como él dijo, es película. A él le gusta ser protagonista, ¿verdad? Y si no tiene los reflectores, él busca la manera de tenerlos. Antes de despedirnos de este primer bloque, los Astros de Houston firmaron una de las noches más dominantes en esta temporada de las Grandes Ligas al conseguir un sin hit ni carrera combinado en la victoria de 9-0 sobre los Rangers de Texas. El japonés Tatsuya encabezó esta joya de pitcheo con una actuación de 6 entradas sin hit, acompañado después de 2 relevistas, Steven Ockert y también Aliber Santa, quien además cerró el encuentro y se convirtió en el primer pitcher que debuta y logra un o es parte de un partido sin hit ni carrera. Así es como se consiguió la victoria el día de ayer de los Astros.
0: Es el japonés. Bueno, perfecto. Gracias, Javi. Que tengas excelente día. Te esperamos en el segundo tiempo.
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0: 7:00 a.m. centro, 8:00 a.m. hora del este.
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0: Por la mañana, mis amigos, buenos días. El show más perrón de la radio está contigo. El show de Raúl Brindis, martes. En tu estación favorita. Notes el bochinche, la alegría, el dinamismo, la entrega, la versatilidad y la jovialidad que traemos el día de hoy, martes 26 de mayo. 26 días del mes, 146 días del año. Frente a nosotros en este 2026, aún tenemos 219 días más para vivirlos, para gozarlos, para disfrutarlos al máximo. En vivo.
6: Se está reportando.
0: Arrancamos la tercera hora de programación recordándote que aquí somos
7: gente de radio,
0: no hay otra. Ayer trabajamos en vivo, hoy también.

0: En vivo completamente. Por más de 40 años lo hemos hecho. ¿Por qué no lo vamos a seguir haciendo en vivo todavía?
1: Señor, ¿okay? Así tiene que
0: no
1: ser.
0: Hay, no hay otra forma de hacer radio más que en vivo.
1: En vivo.
2: Yo
1: en
2: creo, Raúl, que este equipo que tienes ahorita es el mejor que has tenido en todos los tiempos.
1: ¡Vámonos!
0: ¡Hijos de eso!
2: ¿Cómo me quedó?
0: ¡Sí! Es el mejor.
1: Sí, es el mejor está de bien, todos los tiempos, bien, ¿eh?
2: Yo creo que es el más confiable que puedas tener.
3: Valiendo.
1: Sí. Sí. Esa es la palabra, ¿eh? Lo
0: confiable.
1: Lo dijiste bien, el más confiable.
0: Hijo de
1: puedes eso confiar con nosotros, porque nosotros nunca te vamos a abandonar.
3: Pues no acabas de decir que hay un juntas.
1: Tampoco. Ustedes lo van a descubrir al rato.
3: Déjame pensarlo.
1: El juditas ya
0: si nos
1: existe
0: vuelven a correr y que te llame por teléfono, que me ofrecieron trabajo en otra radio, ¿irías o me dirías otra vez? Lo voy a pensar.
1: Es que sabes una cosa que yo creo que yo creo que ya también mi ciclo ya pasó, Raúl. Creo que ya voy a le voy a dar ya chance.
3: Espérate. ¿Cómo que tu ciclo ya pasó?
1: No sé.
4: Ya pasó y repasó.
1: No, el show está entretenido. Pero yo creo okay que yo me voy a retirar pronto. Acuérdate que yo te dije, yo me voy a retirar.
3: Entonces, hace como 20 sí años dijiste eso, güey.
0: Sí. Bueno.
1: Es que le voy a dar oportunidad a nuevas generaciones.
3: A nuevos prospectos.
0: Hijo de siempre, güey. Yeah. Bueno, Fabi, buenos días, Brown. Cállate el hocico, carita, nada más. No me digan que trabajaron ayer. Por eso sí no prendí la radio. Pensé pues, que se claro tomaría donde sea. ¿Sabes qué, Mario? Le dije a mis compañeros, hay que postear en fin de semana porque hay gente nueva sí, que cierto no nos conoce, que trabajamos en... Es más, digo, ya la gente de esta compañía nos va conociendo de que ya trabajamos los días festivos, sí, porque antes hasta nos bloqueaban el YouTube porque decían, pues nadie trabaja, en la no compañía nadie trabaja, güey, ¿por qué me cerraste el YouTube?
1: No, no
0: porque como ya los locutores no trabajan de la compañía, pensamos que ustedes no. Ya no, ya no tenemos que decirles nada, ya ellos
1: saben
0: que vamos a trabajar, lo cual valoramos que nos estén entendiendo. Si la propia compañía para la que trabajamos sí todavía no nos conoce, imagínate gente nueva que apenas se va integrando a la radio. Exacto. Que es normal que haya gente nueva.
1: Claro.
0: Pero la gente que sabe que vamos a trabajar en fines, en días festivos. No pasa
1: sí, señor,
0: absolutamente nada. Y les agradezco mucho estar con nosotros también. Miguel Villa, buenos días también. Ya no haga chistes malos. Ya tenemos a la ardilla que hace esa función, dice Ramiro.
5: ¿Qué pasa, compadre?
0: A mí me da miedo que no encuentren ustedes un patrocinador para el silencio del Carita.
1: Estamos en eso.
2: ¿Cómo está
1: oye,
2: eso?
1: No, si lo encontraron.
2: Sí,
1: ayer estuvieron, mándele y mándele dinero al Carita.
3: Oye, $200.
0: Sí, ya aparece mira sección de comedia, el del deporte, dice su XU, saludos. Dios. Cada día menos tiempo a Javi, amo a Poncho, dice Jandra, saludos.
3: Como les gusta.
0: Te quieres hacer el gracioso, Javi, no te queda, dice Vázquez también. Bueno, así están las cosas, amigos, en el show más perrón sí, de las mañanas. Ay, es que tenía. Saludos a la gente de Jalpa, Zacatecas, dice Mega Mr. Chávez. Bendiciones a todos, Nadia Gabriela Hernández. Cruz Azul ganó gracias a John Milton, él lo predijo. Sí. Alejandro
3: el video.
0: Casillas. Ayer los Astros hicieron no hit, dice Rosa Sánchez. Bueno, saludos a los días maravillosos. Perdón, hay gente que...
1: Se está reportando apenas, sí, Raúl. Incluso muchos electricistas, mecánicos, jardineros se están reportando. Hay gente que trabaja en la construcción, en la sí pura neta, Raúl. Ahí están dejando sus mensajes al 832-271-8131.
0: Bueno.
1: ¿Y cuál es el monstruo que le tenías miedo?
0: Hoy salud es el día de Drácula. Perdón, carita,
2: adelante. Para mi mecánico también que va en camino y va escuchando el show de Rindis.
0: Bien.
2: Ahí para... Pues, se me olvidó el nombre, pero ahí para...
0: para tu mecánico.
2: Sí, bueno, para el güero y la güera también allá de Ciudad Mier, Tamaulipas.
0: Bien.
1: Mecánico de cabeza.
0: 832-271-8131. Hoy es el día de Drácula.
1: Sí.
0: Por eso pregunto. A mí no me gustan los personajes de terror. La verdad, no, no. No me gustan, no los veo las películas, pero ¿cuál es tu personaje de terror? ¿O el que te daba más miedo? ¿O el que te da más miedo? ¿O no te gusta?
3: Michael Myers.
0: Michael Myers, etcétera.
3: De Halloween. ¿Verdad?
0: Pero vámonos a esto. Esto me interesa más.
3: ¿Qué será?
0: Pero sabemos que es show también. El Pentágono volvió a sacudir la agenda internacional a liberar una segunda tanda de archivos secretos de fenómenos anómalos no identificados. La magnitud del interés quedó expuesta en cifras inéditas. En apenas 15 días, el portal oficial del gobierno estadounidense superó las 1,000 millones de vistas.
1: Ay, ay, ay.
0: Wow. A mí me interesa, a mucha gente le interesa. El problema es que está saliendo en medio de una guerra con Irán.
3: Pues sí.
0: Los archivos de Epstein.
3: No se nos olvida.
0: O sea, no porque mencione este va a decir la gente, ¿y por qué no hablas de esto, güey?
3: Sí.
0: Lo estoy diciendo. Independientemente, me fascina el fenómeno OVNI. En su columna, el analista internacional Andriy Shcherbin desglosó el contenido de los documentos, los videos más impactantes, el trasfondo político de una divulgación que, lejos de aportar certezas, implica más preguntas. De acuerdo completamente. El que nos den ahí figuras, exacto, de estrellas en blanco y negro, borrosas.
1: Eso nos lo da Jaime Maussan, güey. Yo quiero ver un mono de verdad ahí que esté.
0: O sea, esto no me da nada, me da, exacto, más preguntas que respuestas.
4: Sí, de acuerdo.
2: Sí, como diciendo, sí, sí, será
0: más incógnita, pero hablamos de ello.
4: Sí, funciona.
0: Dato importante es que desde que lo soltaron hay más de 1,000 millones de visitas a estos archivos públicos, okay, porque la gente quiere ver qué hay, saber qué hay de nuevo. Otra vez, hay que recordar que el 8 de mayo el Departamento de Defensa lanzó de nuevo 160 archivos desclasificados, entre comillas.
4: Sí,
0: el
4: sí,
0: 22
4: sí,
0: de mayo publicó una segunda tanda, otros 50, etcétera, etcétera. Entre los videos más comentados fue el derribo de supuestamente derribaron un objeto no identificado en el lago Hurón en el 2023. El incidente ocurrió semanas después de que un globo espía chino atravesara el territorio estadounidense, pero eso fue el 22 de mayo ya. O sea, no, ya, ahorita solamente es algo de comentarlo y ver y nada más. Ahora, punto y aparte, sí me gusta el fenómeno. No soy especialista en fenómeno OVNI, uh-huh, o en fenómeno del UFO. UFO. Uh-huh. Pero
4: sí, te deja mucho que desear, ¿no?
0: A mí,
2: muchas dudas.
0: Yo sí, porque yo sí creo que existen, sí, seres, creo, y no extraterrestres,
4: sí,
0: sino terrestres. Yo siento que está aquí en la Tierra, para mi gusto, para mi entendimiento, ya hubo civilizaciones más avanzadas que la de actual.
4: Sí.
0: Ya hubo otras civilizaciones en este mismo planeta Tierra que ya existieron.
4: Sí, sí.
0: Probablemente estamos explorando que ahora Marte y otras cosas que vamos a, ya lanzamos ondas, queremos mandar a la Luna, astronautas, pero no hemos investigado los océanos, las profundidades, no hemos investigado las civilizaciones. Cada vez hay más que desentierran los arqueólogos y hay más preguntas que respuestas. ¿Cómo pudieron construir tantas cosas? Yo creo que o hubo una civilización. Ahora, suponiendo que todos estos...
4: OVNIs,
0: objetos voladores no identificados, sí, esto que vemos, a mí se me hace muy raro que estén ahí volando alrededor de nosotros.
4: Sonceando.
0: ¿Tú crees
1: no
0: que a los güey?
1: Sí.
0: Estos güey ya están acá.
4: No, claro. Sí,
0: sí. Ya están aquí entre nosotros. Bueno, sí creo que hay entre nosotros otras civilizaciones. Yo lo considero, okay, de esta manera.
1: Están
0: porque
1: como disfrazados,
0: ay, van a andar volando y se van a ir a su planeta porque ya lo vio un avión. Ay, van a andar volando, pero ya se fue porque lo vio una persona, la fotografió, o un avión, un caza de Estados
4: haciendo?
0: Unidos. Güey, esos ya bajaron. Ya
4: sí,
0: estuvieron,
4: o sea, el
0: aquí.
4: Avión es un método de transporte, no es nomás para andar explorando así como.
0: Sí, o sea, tú no vas a ir a la casa de una muchacha que te gusta y nada más quedarte fuera de la casa. Ya interactuaste, ya fuiste. Claro. Esa es la idea, interactuar, ver.
4: Sí.
0: Y ya me fui en el carro. Tú estás fotografiando un carro que ya va a una cuadra de distancia. Pero sí, ya llegó, ya estuvo.
4: Está
0: Yo
4: padre.
0: Creo que ya han convivido con nosotros o han estado aquí con nosotros o nosotros somos parte de un experimento de ellos. No sé, pero yo sí considero que ya convivimos con ellos.
4: Y creo que la manera de venderlo también, ¿no? Porque nos están vendiendo como algo que nunca se ha visto, cuando en realidad esas tomas y esos...
0: A mí no me da nada esto.
4: No, nada.
0: Cero.
4: No importa nada. No.
0: Cero, cero.
4: Queremos ver marcianos, señores del gobierno. O sea, por favor, pónganlos ahí.
0: Por eso cuando dijo Jaime Maussan, ¿qué opinas? Ay, estoy emocionado porque por fin ya me dieron crédito y todo el rollo. Es lo mismo que presenta Jaime Maussan.
1: La misma cosa, no, los mismos videos.
0: No es nada, los mismos videos borrosos de siempre.
4: Exacto,
0: sí, lo mismo que él ha presentado.
2: ¿Será que no para tenerlos así nomás amarraditos?
0: Pues
2: así,
0: sí, nada más para.
1: ¿Y no te ha llamado a ti la atención de ser ufólogo, Raúl, así?
0: O no, sea, no. ¿Qué? Yo nomás levanto popó de perro, ya es todo lo que hago. No, no aspiro a más.
2: Ufólogo.
4: Popólogo.
0: ¿Qué opinas al respecto? 832, Pedrito, ¿qué más?
1: 271, 81, sí. 31. Y deja tu mensaje de lo que quieras comentar.
4: Los ovnis.
1: Sí. Los monstruos también, los ovnis.
0: Bueno, 832.
1: 271, 81, 31.
0: Hoy es el día de Drácula, por eso te pregunto si era tu personaje favorito de miedo o hay otros más que te gustan.
4: A mí los marcianos no me provocan mucho miedo.
0: Sí.
4: No me provocan el miedo que okay. a mucha gente... O sea, le tengo más miedo a un fantasma o algo. O sea, bueno, obviamente a los vivos, ¿no? Pero se me hace que los marcianos.
0: Perdón, tú eres de los que, como dijo el profesor, que no sales y hay algo. O sea, tratas mejor de.
4: No, pues obviamente sí saldría, pero. No. Pero no tengo pistola.
0: Es sí, que sí. Muchos se reflejaron, algunos se reflejaron en la
4: pura. No, yo sí soy coyón.
0: Que, güey, sí me da miedín.
4: Sí. Pero sí, no, no sí, si me dice Aranza, ¿sabes que hay algo en el patio? Pues chécale, pues por la ventana primero, a ver si cómo se ve el asunto.
2: Sí, ya, claro. Pues,
4: yo también soy miedoso. Soy precavido, no miedoso, Raúl.
0: Ah, ah, la, ok, ok.
2: Yo creo que... Yo soy más...
5: ¡Hola!
0: Espérate, niño.
1: Le tienen miedo al hombre lobo, ¿no? ¿Verdad? A la momia le tienen miedo al malamén Turing.
2: Ya le echaste a perrechi.
5: Tienes que tener mejor disposición.
0: Es Marte, niño, entiende.
1: Pero ¿sabes cuáles son las películas favoritas de Drácula?
5: Las sangrientas, todas las otras.
2: Está mejor el malamén.
5: Está mejor el del malamén.
1: Sí. ¿Qué le dijo una maicita enamorada a un maicito?
5: Le dijo, eres lo máximo.
2: No, lo máximo.
5: Anda muy mal esta.
2: Sí,
0: ahorita bien. Estamos en vivo, el show de Raúl Brindis. Es marzo, ahí disculpen las molestias, una disculpita. Estamos en vivo, el show de Raúl Brindis. ¿Qué traes, cara? Oye, tenemos premios, tenemos regalos, como siempre. 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
0: Hombre, sáquese, don Chepe. Estamos en vivo en la ley 92.1.
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2: Armando Herrera, saludos Armando, welcome.
3: ¿No escucharte?
2: Miembro VIP, compadre.
4: Eso. Gracias, Armando.
5: Buenos días, Raúl. Hey, buenos morning. Días. Feliz inicio de semana, Raúl. Espero que se hayan pasado bien. Qué bueno que ayer no trabajaron. Me desperté a las 4 de la tarde. Ay, Dios mío. Saludos para todos. Saludos para la raza de Monterrey.
2: Saludos a la gente de Monterrey, compadre.
6: Ahorita que estaban hablando ahí de los monstruos, me imaginé al Carita que dice que la mamá lo tapaba con una sábana. Lo que el baboso no sabe que lo tapaban para que el monstruo no se asustara.
2: Pasa la
3: no, pero en el cine, compadre. Supiera cómo me quieren.
7: El monstruo que me aterra todos los días. El monstruo, el más feo, es el monstruo pelón de los ojos saltones. El borrego.
3: Aunque hay seis seres humanos que sí te asustan, ¿eh?
8: Sí, claro.
3: Hay seres humanos que sí están medio feos. Yo tenía un amigo que sí me asustaba, fíjate.
8: Ok.
3: Mi amigo se llama Bonifacio.
8: Ok.
4: Ya con el nombre que asusta, compadre.
3: Pero sí tenía las cejas así como
8: para como el loco Valdés. Ah, ok, sí, sí.
3: Así como arcos así. Uh-huh. Pero sí, se asustaba porque ay. Sí estaba feíto, la verdad. Y sí, y luego imagínate trabajamos en la mañana. Encontrártelo ahí en el pasillo.
8: Oh, qué horror, Carita, qué bárbaro. Hey. Bueno, amigos, buenos días. Vámonos, 7 de la mañana con 20 minutos centro, 8:20 hora del este. Qué bueno que ya están regresando. No nos digan feliz inicio de semana.
4: Por favor, es una mentada gacha.
8: Ayer estábamos aquí a las 5 de la mañana echándole todos los trancas. Y nos faltaron muchos, hombre, nos fallaron, se levantaron tarde. O andaban crudos, borrachos, o andaban, o se levantaron dormidos. Tarde nomás porque estaban dormidos. Dijeron, vamos a levantarnos hasta
3: están
8: tarde.
3: Están empierrados.
8: Aquellos babosos que trabajen, ¿verdad? Sí, al cabo que...
3: Como quiera mañana los vemos.
8: Como quiera mañana los vemos a los güeyes.
4: Y les decimos que empieza la semana en marzo.
8: Sí, y felicidades, que el Cruz Azul. Que... ¡Ay, qué buen fin de semana! ¡Feliz día! Inicio de semana.
4: No,
8: ¡ay, güey!
4: ¿Saben qué va a decir? No.
8: Vámonos, amigos, con las informaciones en el show más perrón de las mañanas.
4: Eso.
8: ¿De acuerdo?
4: De acordeón, sí, señor.
8: Caray. Bueno, Colima, bloqueos. De hecho, hoy hay muchos... escuelas que no van a abrir en Colima, una jornada intensa de violencia sacudió el estado de Colima luego de que un operativo de seguridad ordinario se transformara en un enfrentamiento armado. Mire usted, los hechos delictivos derivaron de severos narcobloqueos, quema de vehículos, carga pesada, colapso total de la autopista Manzanillo-Colima, una de las arterias viales y comerciales más estratégicas del occidente del país. De acuerdo a reportes de la Mesa de Coordinación Estatal, el incidente comenzó en las inmediaciones de la población de Caleras, allá en el municipio de Tecomán. Elementos de la policía investigadora de la fiscalía se trasladaron a la zona para verificar un reporte de un ciudadano derivado de una llamada a la 911. Al arribar el sitio, los agentes policíacos fueron emboscados y agredidos con ráfagas de armas de fuego por sujetos que se desplazaban a bordo de un vehículo particular. Al repeler la agresión, se desató una fuerte balacera en la que un presunto delincuente resultó abatido en el lugar. Sin embargo, el intercambio de disparos dejó también un saldo de dos agentes investigadores lesionados, quienes tuvieron que ser llevados de urgencia a las clínicas médicas locales para recibir atención especializada. Y ahí se armó el alboroto, los narcobloqueos, las trifulcas y todo lo demás, mi querido Carita.
3: Que casi no se escuchaba antes, ¿no? De Colima.
8: ¿De Colima?
3: O sea, tanto sí, ¿no?
8: No, así. Sí ha habido,
3: sí, sí.
8: Es más, te voy a decir una cosa. Hablamos mucho de Michoacán, de Guerrero, de Tamaulipas, si quieres. Pero Colima es uno de los estados, creo más peligrosos también.
4: ¿En serio?
8: Búscale.
4: No se oye.
8: Búscale. Uh-huh. ¿Qué dicen las informaciones? Estados más peligrosos en delincuencia o crimen organizado en México.
4: ¡Ay, güey! Dice Colima es la entidad más peligrosa del país.
8: ¡Claro! Claro que sí.
4: Alta tasa de homicidios per cápita.
8: ¡Oh, sí!
4: Liderando frecuentemente rankings de ciudades y entidades más violentas del país.
8: ¡Oh, sí! Esto es un hecho, ¿eh? Wow. Esto es un hecho.
4: Peligrosidad por disputa entre cárteles del narcotráfico y control de la región.
8: Colima, calladito, pero es uno de los desgracias. Y es hermoso Colima. Sí. Miren, no sé si ustedes han ido a Colima. Es más, deberías... No me pusiste Colima hoy. Vayan a Colima. Bueno, ahorita, ¿cómo le voy a decir que vayan a Colima? Pero Colima es hermoso. Yo he comido bien, me la he pasado bien en los pueblitos mágicos, uh-huh, en Colima. Es una, una delicia ir a Colima.
4: Órale.
8: Uno de los mejores lugares que he visitado en México también. Todo lo que es el
4: estado. Oye, pero sí sorprende, ¿eh? O sea, porque digo, está en primero. Sí. O sea, primero que Sinaloa.
8: ¿Oh, sí?
4: Es Colima, Sinaloa, Michoacán, Guerrero, Zacatecas, sí, y Tamaulipas.
8: De hecho, y siempre ha estado así.
4: Mira.
8: Tiene ya tiempo así siendo el número uno. Y bueno, nos concentramos en Sinaloa, como tú dices.
4: Sí, claro.
8: En Guerrero, y lo de los ardillos sigue. O sea, yo sé que ya dialogó el gobierno con los el crimen organizado,
4: sí,
8: para que dejaran a otra vez a los dueños de las casitas, de los animalitos, llegar otra vez a sus hogares. Pero mientras no pase nada con los políticos que están involucrados también en el gobierno, allá en Guerrero, sí, no va a pasar nada. Porque en Guerrero, por ejemplo, este fin de semana, 2,000 habitantes desplazados del municipio de Chilapa,
4: sí,
8: exigieron pues que no hablen, que desarticulen a los ardillos, que llevan semanas asediando sus poblados también. Ahora, por su parte, 9 presidentes municipales de la región centro y montaña, allá en Guerrero, en el área de Chilapa, al acusar falta de respuestas por parte de las autoridades, en el comunicado los presidentes municipales respaldaron a la alcaldesa de Chilapa, Mercedes Carballo Chino, frente a la crisis de seguridad derivada de la operación de los ardillos, dirigidos por Celso Ortega Jiménez, quien es, fíjate, cuñado de la alcaldesa.
4: ¡Ah, caray!
8: Es el líder de los ardillos, pero mi cuñada es la presidenta municipal.
4: No, pues
8: lo de siempre. Bueno, ¿qué te voy a decir que pasa en nuestros países, sí, no?
4: Claro, hombre.
8: No es el único familiar de los ardillos en un cargo público. Antes de todo esto, de Chilapa, al final de abril pasado, funcionarios del ayuntamiento que encabezaron una reunión, la presidió Mercedes Carballo Chino, alcaldesa electa del PRI-PAN-PRD. Junto, okay, con su hermana Celsa Carballo Chino, directora municipal del DIP. Órale. Además de ser hermanas, ambas están relacionadas con Celso Ortega Jiménez, líder criminal de los ardillos. O sea, ahí están.
4: En todos lados.
8: Es lo de ahora. Ahora los mismos criminales son los que gobiernan.
4: Pues sí.
8: Son los que,
4: digo,
8: están
4: ahora ya están al frente. Sí. Siempre lo han hecho, pero pues ahora están al frente.
8: Ahora son los que están ahí.
4: No, está cañón, mano.
8: Entonces es complicado. Yo sé que el gobierno dice es que no queremos balazos, queremos dialogar y que ellos comprendan, que entiendan que no podemos hacer, que no queremos que haya daños colaterales con personas que vayan a morir, ¿verdad?
4: Pues sí.
8: Y ahí viene un diálogo de decir, pero ¿cómo vamos a dialogar con los criminales? Cada quien tiene su punto de vista y el tuyo es el más importante. Y mira, hubo un impacto en un autobús de pasajeros en, sí, Medellín. Ah, sí, esos son los...
4: La cuñada
8: y la esposa. Wow. Y ellos son políticos y sus familiares están como liderando los ardillos. O sea, pues ahí la tienen hecha.
4: Pues sí.
8: Por los dos lados, Carita.
4: Increíble, ¿no? Ganando feria por todas partes.
8: Un impacto de un autobús de pasajeros de la ruta 121 del municipio de Medellín del Bravo, en Veracruz. El accidente ocurrió en la primera entrada del fraccionamiento Puente Moreno, cuando el conductor de la unidad de transporte público intentó ganarle el paso al ferrocarril. 12 personas heridas tras la colisión y fueron trasladadas a hospitales de la zona para recibir atención médica allá en Medellín de Bravo, Veracruz también, Carita. ¿Por qué, cara? Maneja con cuidado, cara.
4: No, es que la gente a veces, uh-huh, no se fija, quiere ganarle al tiempo, pero no.
8: Sí, uh-huh, caray, no puedes ganarle el paso, ¿verdad?
4: No, está difícil.
8: No vas a poder.
4: Mejor perder un minuto que perder la vida.
8: Sí, señores. En más de los informes también, el día de hoy, te cuento lo siguiente.
4: A ver.
8: Renuncia a titular de seguridad Tabasco en Tabasco. A 15 meses de haber asumido el cargo, Javier May Rodríguez informó que Serafín Tadeo Lascano, renunció a su cargo como titular de la Secretaría de Seguridad Pública allá en Tabasco. Durante una conferencia, el mandatario estatal agradeció públicamente pues que haya tomado el cargo, aunque sea por poco tiempo. Cabe señalar que Tadeo Lascano había asumido liderazgo el 15 de febrero del 2025 y bueno, pues ya se va también. Asimismo, May Rodríguez adelantó que la salida de seguridad pública no será el único movimiento de su equipo de trabajo, y hay movimientos ahí interesantes definitivamente. Y la presidenta mexicana dice que Alito Moreno, que regrese lo que se robó. De acuerdo, completamente.
4: Pues sí,
8: de acuerdo.
4: Todos los que han hecho daño al país.
8: De acuerdo, Alejandro Alito Moreno tiene que devolver lo que se ha robado. La titular del Ejecutivo, la presidenta mexicana, sostuvo: cuando se demuestra un acto de corrupción, el interés principal del Estado debe enfocarse en recuperar los recursos públicos. Mejor que regrese a lo que se robó, no es tanto si se detiene a una persona cuando se demuestra un acto de corrupción. Es mejor que regrese lo que se robó, aludiendo a Alito del PRI.
3: Dale,
8: con pues 100% de acuerdo que regrese el dinero que se llevó también, ¿verdad?
3: No, no nomás él, hay mucha gente que se ha robado tantas cosas.
8: Muchos. Y seguirá. Sí,
4: tristemente.
8: Lili Téllez denuncia fraude de 65 millones de pesos en el INE y apunta a familiares de Guadalupe Tadei. El Instituto Nacional Electoral se encuentra nuevamente en el ojo del huracán. Bueno, mucha gente desacreditará a Lili Téllez, pero ahí está, siendo parte de la oposición. En una reciente conferencia de prensa, la legisladora acusó directamente a la consejera presidente del organismo, Guadalupe Tadei, de estar implicada en un esquema de desvíos públicos que ascienden a 65 millones de pesos. Y ahí también dice ella que regrese lo que se robó en todo caso también. Y bueno, el citatorio de la fiscalía, ¿verdad? Para Maru Campos, la presidenta Claudia Sheinbaum salió al paso de las especulaciones sobre la situación legal de la gobernadora de Chihuahua, Maru Campos, luego de que trascendiera que fue citada por la fiscalía. Durante la mañanera, el día de ayer, la mandataria sostuvo que el procedimiento no significa que existe una imputación penal en contra de la gobernadora, sino que forma parte de una serie de entrevistas dentro de investigaciones en curso. Son procedimientos, no hay imputación, por lo que nos ha dicho la fiscalía a nadie. Solamente son entrevistas. Bien, que se investiga a fondo.
3: Claro.
8: Maru y la que sea, ¿verdad?
3: Sí, hombre.
8: Y esto es lo que creo que es sano para una democracia.
3: Sí.
8: Yo lo entenderé de esta manera. Y Andrés López Beltrán, pues como dijimos el día de ayer, bueno, ayer saliendo del show nos enteramos, ¿no?
3: Sí.
8: Que deja el cargo de Morena y busca diputación federal en Tabasco. Andrés Manuel López Beltrán, el hijo del expresidente mexicano, anunció que se separa de la Secretaría de Organización del Comité Ejecutivo Nacional de Morena, así como su papel como integrante de la Comisión Nacional de Elecciones, con el objetivo de buscar una candidatura a diputado federal por el sexto distrito electoral federal de un área de Tabasco, que lo más seguro pues es que la vaya a ganar. Yo sé que ayer ya comentaban que anda buscando un fuero, que no lo tiene en este momento, y que lo podría encontrar ahí. Algunas personas lo comentan,
3: claro,
8: y estoy completamente de acuerdo con Adán Augusto López. Dice, va a ganar el cargo caminando.
3: Ahora,
4: pues sí.
8: Lo más seguro es el hijo del expresidente mexicano, y dice Adán Augusto López, aseguró que Andrés Manuel López Beltrán, caminando, se va a sentar en un curul en la próxima legislatura. 100% de acuerdo en eso completamente también. El día de ayer, obviamente, la presidenta mexicana dijo que ya basta de mentiras y recomendaba a todo el pueblo mexicano, o todo el pueblo, no ver ya televisión azteca. Esto es lo que comentó. Obviamente Azteca de ahí se agarra y ahí viene otra vez la pelea de unos contra otros. La televisora de Azteca reprobó las declaraciones de Sheinbaum, quien durante la conferencia matutina dijo ayer que no vean los contenidos de la empresa, cuyo dueño es Salinas Pliego, y dijo, probablemente va a escribir un tweet, un mensaje en X, Salinas Pliego. Lo que hizo usted hoy, tenemos que decirlo con todas sus letras, es un intento evidente de censura y una agresión directa a la libertad de expresión y de prensa, decía el comunicado de Televisión Azteca. Y de ahí vienen unos que dicen, yo nunca veo Azteca, yo no veo nada, hace mucho que dejé de verlo, son unos mentirosos. Y hay otros que dicen, no, es que son los que dicen la verdad. Cada quien.
4: Van a hacer enojar al tío Richie.
8: Ahí están la situación de todo esto. Y siguen los choques de la gente. No sé si vieron ayer el despapalle de, lo habían advertido, vamos otra vez, querían plantarse otra vez en el Zócalo. Okay. Estamos a unos cuantos días, 2 semanas y cachito, ¿no? De el Mundial.
3: Sí.
8: Y la gente estuvo peleando, hubo
3: pleitos,
8: integrantes de la Coordinadora Nacional de Trabajadores de la CENTE, de la Educación CENTE, se enfrentaron con policías capitalinos que les impidieron el paso hasta la explanada del Zócalo. Los manifestantes, en una mayoría de la sección 22 de Oaxaca, también acompañados por sus compañeros de Baja California, Chiapas, de Quintana Roo, intentaron ingresar al centro histórico, pero pues los detuvieron con gases lacrimógenos, los empujaron, etcétera, etcétera, y no pudieron llegar, Carita.
3: Híjole, pero no pudieron esto va a continuar llegar. Así.
8: Sí, claro.
3: Eso va a seguir así.
8: Obvio, obvio. Vienen
3: más cuelgas.
8: Y obviamente es para presionar más al gobierno a que cedan ante lo que busca la gente.
3: Sí, hombre.
8: ¿Verdad?
3: Ojalá se arregle todo esto antes del Mundial.
8: Ojalá también. Pero ahí se ve que, ¿te acuerdas que han ido muchos Han ido de Estados Unidos a México.
3: También,
8: sí. Y han venido de México a Estados Unidos algunos elementos de seguridad.
4: Sí,
8: ido justamente venido, para claro. Eso.
4: Sí, sí, sí.
8: Justamente para eso que están haciendo. O sea, para contener turbas, para contener marchas, para contener todo y logística, sí. Estrategia de cómo...
4: tratar de solventar tratar, eso, sí.
8: De solventar sí. Estas situaciones también, ¿verdad? Sí, así que esto fue lo que sucedió el día de ayer y van a continuar todavía. Así que van a tener mucho trabajo los de seguridad allá en México sí, también, México. ¿Verdad?
4: De acuerdo, sí, señor.
8: En más de los informes también el día de hoy, aseguraron, siguen trabajando allá para quitar, erradicar los precursores químicos en México. La Fiscalía de la República, la Secretaría de Seguridad y Protección Ciudadana informaron que aseguraron 54,000 litros de precursores químicos en la, mira, en la aduana, ¿cuál dijimos que era el estado más peligroso de México?
4: Colima.
8: Ahí aseguraron 54,000 litros de precursores químicos en el puerto de Manzanillo, justamente en Colima. Ahí está el pez, es un marlín, ¿verdad? Es un marlín en Manzanillo, ¿no?
4: Sí, marlins, a ver.
8: El monumento de Manzanillo.
4: ¿Es el espada?
8: Es el pez espada.
4: A ver,
8: Manzanillo. Sí, es el pez espada, ¿sí? De color sí. Azul.
3: Ok.
8: De color azul, como parte de la investigación relacionada con el combate de organizaciones criminales dedicadas al tráfico y fabricación de drogas sintéticas.
4: Oye, qué bonito está, ¿eh?
8: Ah, muy
4: está
8: bonito.
4: Muy minimalista, está padre.
8: Si quieres ir a Colima, bueno, ahorita no.
4: No, ahorita, después vamos.
8: Pero es muy bonito.
4: Órale, qué padre.
8: Muy bonito, sí te lo recomiendo, mi querido Borre también, ¿verdad? Y el alcalde de Cuautla promueve amparo tras orden de aprehensión por presuntos vínculos delictivos. El alcalde de Cuautla, Jesús Corona Damián, promovió un amparo para una orden federal y, bueno, se desplegaron operativos en los estados de Morelos y Querétaro para cumplimentar órdenes judiciales relacionadas con presuntos vínculos de funcionarios públicos en el crimen organizado. El alcalde de Cuautla dice, ¡ey, ey, ey, ey!
3: ¿Qué onda?
8: Amparo, güey.
3: Por favor.
8: Amparo, ¿verdad? Se quedó sin luz también Reynosa, amigos de Reynosa, buenos días. Un incendio de un transformador de la subestación de la Comisión Federal de Electricidad en la colonia Juárez, en Reynosa, dejó al menos 16 sectores sin energía eléctrica. Creo que fue el día de ayer, ¿sí?
3: Sí.
8: Yo imagino que ya volvió la luz en esta área. Ojalá. También saludos a todos los amigos en Reynosa, Tamaulipas, mi querido Carita.
3: Ahí está la explosión que hubo.
8: Mira nada más. Uh-huh. Mira nada más. Oye, que compraron, la Ciudad de México compró derechos para transmitir el Mundial.
4: ¿En serio?
8: Tras el llamado de Félix Aguirre, el host city manager de la Ciudad de México, para el Mundial 2026, para combatir la piratería en las transmisiones de partidos, Clara Brugada informó que la capital adquirió derechos para proyectar gratuitamente los encuentros en el FanFest y espacios públicos. Así que bien, la mandataria capitalina dijo que al concluir, coincidir con la presidenta mexicana en que los partidos del Mundial deberían de ser acceso gratuito para la población. Así que los FanFest estarán en pantallas.
4: Órale.
8: Las imágenes de los partidos. Que usualmente pasa esto en casi todos los mundiales que yo he visto.
4: Sí.
8: En el FanFest siempre te van a pasar en pantallas gigantes los partidos. No tienes acceso al boleto, pero ¿qué pasa? En el FanFest y en todos los bares, restaurantes, pues hay un crecimiento enorme porque tú llegas como turista o vas como persona que vive ahí.
4: Sí.
8: Y no puedes entrar al estadio, pero vas al ambiente futbolero.
4: Se siente.
8: Y se siente sí, el ambiente del Mundial. Padre,
4: a pesar de que no estás adentro.
8: Sí, así que qué bueno, vale la pena sí, también.
4: Y pues qué bueno que para toda la gente les van a abrir el Mundial, ¿no?
8: Bien, ahí. Excelente. En más de los informes también, 7 muertos y 4 heridos en Puerto Rico. Tiroteos, 7 personas murieron y 4 resultaron heridas en tiroteos registrados en las últimas horas en Puerto Rico, desde donde este año ha aumentado el número de muertes violentas respecto al año pasado. En el caso más grave, asesinatos en la medianoche del domingo allá en la Taberna del Bosque, ubicado en el municipio de Loíza, en el norte de la isla. Así que, sí, Puerto Rico es peligrosón, pero es muy bonito también. Pero últimamente como que ha habido algo en Puerto Rico que se han desatado más tiroteos en la Isla del Encanto, mi querido Carita.
3: Como
8: ¿Tú andarías muy bien ahí en la
3: sí,
8: isla?
3: Sí, como Honduras, ¿no? Creo que apenas también que se surgió mucha violencia, ¿no?
8: También, qué también. Verdad. Oye, Trump va a ir a revisión médica.
4: Ah, caray, ¿por qué?
8: Ya eso? Se parece al señor Reyes que va cada rato al doctor.
3: ¿Va a agarrar vacaciones o qué?
8: Sí. No, el próximo, no, al 14 de junio el presidente Trump va a cumplir, ¿sabes cuántos va a cumplir ya? 80 años de edad. Ay. En este segundo mandato de la Casa Blanca, en comparación con su predecesor Joe Biden tenía 82 cuando terminó su mandato. Sí. A causa de su edad y trabajo, el presidente Trump ha decidido someterse a un chequeo médico y dental el 26.
3: Sí.
8: Hoy está en chequeo médico y dental. Ya estará acostadito, sí, a lo mejor.
3: Ya le están checando la próstata a lo mejor. Ah,
8: probablemente, alguna colonoscopía, alguna próstata, sí, algo, todo le van a checar hoy. Hay que checarse. Igual que ocurrió con Biden durante su mandato, los medios de información y entretenimiento y todos, pues han mostrado información de todo tipo, ¿no? Respecto a la salud del presidente Trump. Hoy hay una...
3: Sí, una revisión.
8: Una revisión completa del presidente. ¿Te acuerdas
3: que le había salido...?
8: Pero siempre sale bien. ¿Cuánto va que mañana vamos a decir... perfecto estado de salud?
3: Pero las manchas que le salieron, ¿te acuerdas?
8: Sí, pero
3: como por eso tipo roña.
8: Hay muchas cosas que dice la gente, sí, o dicen los periodistas. Sí. Pero mañana vamos a estar leyendo al presidente Trump. Sí. Dice que salió perfecto y luego vamos a escuchar al doctor que va a decir increíble. Ahí está. Sí. En perfecto estado de salud, sí, física, sí, y mental. Ay, sí, para mañana, ya te lo anticipo, ¿verdad? Sí. Oye, un tiburón, Mario.
3: ¿Qué?
8: ¿Dónde? Aguas cuando vayas a la playa.
4: No, espérame.
8: Acaba de haber un ataque en Australia, justamente de un tiburón que mató a una persona.
4: Sí.
8: Hace unas horas. Pero en Galveston, que es la isla más cercana a Houston, Texas.
4: Sí, de acuerdo.
8: Un adolescente de 17 años resultó herido tras ser mordido por un tiburón. Ayer, en las aguas de Galveston, la oficina, sí, del condado de Galveston, caray, recibió la notificación poco antes de las 4 de la tarde. Ahí estaban en la marina. Tras el ataque, el papá del menor le aplicó un torniquete de emergencia mientras navegaban. Ahora. El joven se encontraba a bordo de una embarcación junto a otras dos personas con rumbo a la marina de Galveston. Sin embargo, la embarcación sufrió una falla mecánica cerca de los muelles de Galveston, lo que obligó a solicitar ayuda de la guardia costera también. ¿Cuál? Pues es común.
3: Sí, sí, se, man, acercan ya los tiburones, ¿no?
8: Común. Siempre, ¿dónde?, que le platico a una persona que si hay tiburones cerca de la playa, este fue en el mar,
4: sí,
8: el,
4: sí,
8: ataque, pero no, en la playa no se acercan tiburones, no les gusta porque está muy bajito. Güey, si se ven los tiburones, sí, ahí en la playa, claro, ¿cómo dicen que es no? Que pero te dicen como para que no tengas miedo.
3: Sí, pero los tiburones son más inteligentes ya que antes.
8: ¿Tú crees?
3: O sea, ya,
8: ¿sabes qué me da más miedo?
3: Ya saben dónde está. Ya saben dónde hay carnita.
4: Estaba estudiando, güey.
8: ¿Sabes qué? ¿Sabes qué me da más miedo que ver un tiburón en la playa?
4: Ver dos tiburones.
8: Ver dos tiburones. Ándale.
4: Espérate, güey.
3: No, ¿qué? ¿Por qué el tiburón tiene muchos dientes?
8: Dale.
3: ¿Por qué? ¿Por qué será?
2: Porque no se anda con.
4: No, espérate, güey.
3: Con mordidas.
8: No, cuando veo cocodrilos o lagartos, o caimanes, no, sí, en la playa, ay, güey.
4: Sí,
8: en el Pacífico mexicano, lo que es Jalisco, Guerrero, sí, también, Colima, ahí tiburón, ahí.
3: Sí, parte de donde sí, cocodrilos. Se acerca mucho, ¿no?
8: Hombre, qué sé. No, pues en la playa, en el mar. Sí.
4: Ahí en la colonia donde vivo yo, se atravesó uno por la calle.
8: No me cuentes.
4: Se está atravesando, ¿sí?, un caimán.
8: Hombre.
3: Se va el caimán.
2: Se va el caimán.
3: Se va el caimán. Se va para la Barranquilla. ¿Cómo es el caballo de Drácula? ¿Y?
2: El caballo de Drácula.
3: ¿Cómo es?
2: Pura, ¿cómo?, sangre.
3: Ay, ya.
2: Sangrón
4: que estaba, te orilló para que tú lo dijeras. Toma el screenshot, no vaya a ser. Porque sí,
3: claro.
2: Toma una foto. Proteger,
3: te
2: se
3: va
2: me
3: llevar.
2: Cayó el teléfono.
4: Ay, se me olvidó.
2: Se me olvidó el teléfono. Ahorita le tomo un screenshot para mandárselo.
3: Sí, sí, ¿por qué?
4: ¿Serás el Juditas tú?
2: ¿El qué?
4: El Juditas.
2: Ah, sí.
3: Ahí está el Juditas.
4: ¡Eso, aquí estamos! Aquí no hay Judas, hay premios, hay regalos y te acercamos a las estrellas. ¿Cómo la ves? Aquí en el show de Raúl Brindis. Feliz día para todos, feliz martes. Ya empezó la semana desde ayer. Nosotros aquí estamos trabajando y hoy también. Y estamos felices de acompañarte y de invitarte para que te vayas a ver a la selección de Argentina, ¿cómo no? Contra Honduras. Se va a poner bueno. Saludos a toda la gente, a toda la comunidad argentina, a toda la comunidad hondureña. 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
20: Ah, relájate, primo. 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
1: What's up, Doc?
2: No, pues yo al monstruo que le tenía mucho temor era al depredador, el que salía en las películas de Silvestre Stallone. Hombre, estaba feísimo ese depredador. Pero también a otra que le tengo mucho miedo, pero mucho mello, Rorini, Rorroni. Es a la cuda después de que cuando pisteo, Rorroni. No, hombre, ese sí le tengo mucho miedo a la cruz de madera. ¡Oh! ¡Saludito, perro! ¡Ánimo!
3: Yo tengo miedo a los pagos de la tundra, Rito.
4: A los pagos de la tundra, compadre.
5: Oye, Rito, mira, ¿te has visto un video de Jaime Escamilla donde saca un chavo que dice que es vidente y que Cruz Azul va a ser campeón en el 2016 y que México va a llegar a la semifinal en el 2016? ¿Tú qué opinas de eso, Raulito? ¿Qué opinas?
3: El primo de
6: Raulito, Raulito. Fíjate que cuando yo estaba chiquito, yo estaba tan feo, pero tan feo, que cuando mis papás me llevaban al zoológico a ver los changos me echaban cacahuates a mí.
4: Mira,
7: Mascarita,
4: no estás hablando,
7: compadre. Primera vez que los veo en vivo. Tengo años escuchándolos, pero por la pura radio, cuando voy al trabajo, los escucho por espacio de unos 40 minutos, que es lo que me da chance antes de entrar a trabajar. Sigan con su programa adelante, está muy excelente. Soy de Reynosa, Tamaulipas. Saludos.
4: ¡Vamos,
3: claro! Oye, saludos a la gente de San Luis Potosí que nos escucha. Mucha gente, San Luis Potosí, para Javier.
8: Sí, claro.
3: Y para Zoila.
8: Y Zoila, puro San Luis Potosí, sí. Excelente. Me dicen también que ponga Matehuala de fondo, ¿verdad?
3: Ah, Matehuala.
8: Bueno, Matehuala, okay. Calvillo también. Sigan escribiéndonos y por ahí estamos buscando las imágenes correctas, sí, para claro. poder ponerlas en el fondo de nuestra pantalla. Saludos, somos gente de radio y estamos contigo en el show más perrón de las mañanas. Raúl, el problema de Colima es que el estudio se basa en crimen per cápita. Tienes toda la razón del mundo,
3: pues sí,
8: Víctor,
3: claro.
8: De acuerdo.
3: Ajá.
8: Y como el estado es muy pequeño, o sea, a poca gente en comparación con los estados, no deja de ser peligroso. O sea,
3: claro.
8: Per cápita es peligroso.
9: No, totalmente.
8: Sí, uh-huh. sí, definitivamente.
9: Sean muchos, sean pocos, pues
8: cañón. Igual, sí, sí, lo siento mucho porque te digo, es un lugar muy bonito que se come delicioso, mi querido Carita.
3: En Colima.
8: En Colima,
3: es que mi mamá vivió en Manzanillo.
8: ¡No me digas!
3: Sí. En Colima.
8: ¡Órale!
3: En Colima. Y un tío era marinero que se quedó a vivir mucho tiempo ahí en Manzanillo, Colima.
8: Perdón, me perdí. Es que, ¿pero era qué, de tu mamá o qué?
3: Mi mamá era cocinera ahí.
8: Ah, era cocinera.
9: ¿Pero tu tío que era su hermano?
3: Sí, mi tío era mi hermano. Digo,
8: ¿Y tu hermano?
3: Es que
9: no me confundes,
3: güey. Es que quiero decirle que mi mamá era cocinera.
8: Sí.
3: Oye, pero ¿sabes
9: de tu
3: qué?
9: Tío.
3: No, cocinera de gente importante.
8: Sí. Okay.
3: Pero nunca me dijo.
9: ¿Qué?
3: Espérate, déjame decirte algo, Raúl.
9: Ay, no,
8: a ver, dime.
3: No, rápido.
8: Permíteme, Javi, rápido, por favor.
3: Rápido. Lo que pasa, Raúl, que mi mamá era cocinera ahí en creo que en Manzanillo o Nayarit, una de esas dos.
8: Uno de esos lugares.
3: Ok. Es
9: lo mismo.
3: El problema, lo que pasa
8: están
3: es
8: cerca,
3: que
8: están cerca.
3: Lo que ella me platicó, dice que cuando la llevaban a las casas a cocinar, que eran casas de gente importante.
8: Ricas, sí, claro, sí, hay casas.
3: Pero dice que la llevaban con los ojos.
8: Tapadas, sí, me imaginé.
3: Tapadas.
8: Uh-huh.
3: Le digo, ¿pero por qué? Le dije, uh-huh. yo.
9: Nada sospechoso.
3: No, es que en ese tiempo yo no me imaginaba esas tipo de cosas.
9: Espérame, Javi.
3: Ahora que me dice esas cosas, creo que entonces era para gente media rara.
8: Sí, claro.
3: Sí.
8: Claro, no podía.
3: Entonces le dije, mamá, yo creo que tú ibas a cocinarle a narcotraficantes.
9: ¡Ah, suma!
8: Mira, qué buena
9: de suspicacia. No,
8: qué bárbaro.
3: Y se quedó, ¡ay, mijo, no creo!
9: ¡Mijo, por qué dices eso, mijo!
8: Sí.
9: ¡Te lo voy a tener a
8: pobrecita tu mamá, ya.
3: Un abrazo, mi mamá. Sí,
8: ya, Dios mío de mi vida.
9: ¡Vámonos,
8: adelante, Javi, te escuchamos! ¡Sálvalo, por favor!
9: ¡Por favor!
8: ¡Sálvalo, este güey! Sálvalo.
10: Oye, gracias. Saludos a toda la gente que nos escucha, Raúl.
8: Sí.
10: El día de ayer estaba en un podcast invitado y mucha gente de Houston que nos escucha se conectó. Gracias a toda la gente, ¿verdad? Que hizo donativos por ahí.
9: ¿Cómo que por ahí?
8: A ti también. Podía,
10: pues es que. Sí, no, pues, me sorprendió, la verdad. De hecho, me dijeron, oye, te vamos a invitar más seguido. Y ahí estuvo un amigo.
8: Ok.
10: Un amigo. Saludos a Arturo, que bueno, pues Arturo vive en Houston desde ese tiempo, estuvo conmigo en la preparatoria.
8: Órale.
10: Y justamente ahorita estaba hablando con él y me decía, oye, ¿te acuerdas que a mí me decían Draculín?
8: ¿Cómo crees?
10: Hoy es el día de Drácula.
8: Sí.
10: Y a su papá le decían... no. Drácula. Bueno, es el señor, es el otro, el señor, sí. Drácula.
3: Y a la mamá. Drácula. Y a la mamá, como le decía.
8: Don Drácula.
10: Bueno. Oye, Raúl, saludos a toda la gente que nos está escuchando. Dice... aquí estamos, caras. No, ese comentario no me interesa.
3: Cállate los cinco, caras.
10: Dice, deberían darle más tiempo al muchacho de los deportes. Es el mejor segmento del programa.
3: Sí, güey, sí, tú los Daniel escribes Alonso. Esos.
10: Ah, mi papá, ese es mi papá.
8: Es Javier Torres dice, doctor Javi, ¿habrá algo de Chivas? Dice
11: no, pues más puras pérdidas.
10: No, las Chivas están concentradas en la selección,
8: hombre. Mira, ahí te están escribiendo, ahí te están escribiendo.
10: Sí, no, no, Raúl, esto es un claro ejemplo para que vean que yo debería tener más tiempo, no 8 minutos, ¿verdad?
8: Sí,
10: bueno.
8: Javi, suelta el chisme del chavo regiomontano que exige una disculpa pública por llamarlo cucufato, dice Doc Holliday.
10: Ah, ya.
3: Cucufato.
8: ¿Por qué le dicen así?
10: No, no se rían.

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1: Es que acabo de ver,
2: ahí está, ahí va a
1: ver la foto, güey.
2: El Javi sube, está subiendo los ratings, dice él.
1: ¡Ah, la madre!
2: Órale.
1: Pero de la competencia, güey.
2: Y te está escuchando, no, Poncho. No, siempre te escucha y te critica, es lo único que sé.
3: Ah, no, es uno de mis fans, Yo por eso yo no hablo con él. Él es Mauricio Poncho. A mí no me gusta que le digan
1: así. Javi, por favor, güey.
3: No, no, yo por eso siempre salgo a defenderlo a mi compadre, ¿no?
2: Él es comentarista deportivo también, él es periodista deportivo.
3: Él está en Multimedios, en RG. Donde me han tirado calabaza, ya me han preguntado, ¿verdad?
1: Bueno. Oiga, pero ¿sí le dicen así o nomás él lo fastidian o qué?
3: Sí, no, lo fastidian así, si se lo dicen, ¿no? Es un insulto para
1: mi
3: amigo Mauricio Ponce, mira.
1: Porque sería con burundango.
2: Javi, investiga cómo se siente Antuna después de la expulsión, dice Doc. Alejandro Javier, pues platica más del chisme del deporte. ¿Qué no van a dar deportes hoy? Dice Kathleen.
1: Bueno, perdón. Gente.
2: Dale.
3: Bueno, vamos con deportes, porque ¿qué creen?
1: ¿Qué?
3: ¿Qué creen?
4: ¿Qué pasó?
3: Leo Messi no está lesionado.
1: ¡Ora!
4: ¡Ándale!
3: Oye, ayer ya andaba vendiendo los boletos porque voy a ir a ver a Messi allá a Houston y a Dallas.
2: Sí.
3: Y dije, no, ya voy a vender los boletos. Todo el Messi no juega. Y me dice, no, espérate, Javi, tranquilo. Leo Messi no está lesionado. Fatiga muscular. Le han cargado los partidos.
2: Sí.
3: Es momento de que descanse. Va a poder estar en los dos partidos amistosos que viene para la selección de Argentina y va a poder estar en el Mundial sin problemas. Así que
2: pregunta.
3: Si alguien está preocupado, sí. Dígame.
2: Va a estar, no significa que va a jugar.
3: En los amistosos yo no creo que lo vayan a arriesgar. Y si lo van a poner va a ser 20, 25 minutos si es que no. Porque hay que recordar que se ha metido. Hay que recordar que se metió en un broncón en los partidos que contratan a la Inter de Miami o a la selección de Argentina.
2: Sí.
3: Y después Messi por lesión no juega. Que es una realidad, Raúl. Lionel Messi, cuando es un chico de 22, 23 años que pueda jugar toda la cantidad de partidos, ¿no? Imagínate, si a los jóvenes los cuidan, a Messi, que bueno, pues no está en el ocaso de su carrera, pero sí está a dos cuadras de llegar ahí, bueno, pues hay que cuidarlo, ¿no? Es patrimonio de la humanidad. Pero bueno, sí, Lionel Messi no está lesionado. Vamos con más información porque Álvaro Fidalgo, el Maguito y Julián Quiñones se sumaron a la concentración de Javier Aguirre, de la selección mexicana, que tendrá dos nuevos amistosos antes de su debut mundialista ante Sudáfrica el 11 de junio. Es la inauguración. Y tendrá dos partidos amistosos contra Australia el sábado 30 de mayo y frente a Serbia el jueves 4 de mayo. ¿Qué agenda tenemos, Raúl, el sábado?
2: Okay.
3: Final de Champions League entre el PSG y el Arsenal.
1: ¿Cuándo el sábado?
3: Y sí. El sábado. Y luego la Conca Champions, final de Tigres contra Toluca.
1: Va a estar buena final.
3: Y el partido de México. O sea, son tres eventos deportivos.
1: El partido de México.
2: Eso es lo que yo quiero ver.
1: Sí, claro.
3: No me llamen, no me busquen. Así que el sábado tendremos mucho trabajo, ¿verdad? Y por otra parte, oye, a mí me sorprendió, Raúl. Ya el que está escuchando se nos está adelantando. Él lleva la pauta, está bien.
4: Sí.
3: No me voy a meter. Qué bueno.
4: Es que porque te
3: él apures. Dice por dónde vamos.
2: Está adivinando
3: por
2: lo
3: dónde
2: que
3: vamos.
2: A decir.
3: Está bien. Sí, sí, sí. Oye, pues la selección de España, Raúl. Ningún jugador del Real Madrid convocado por la selección de España. Esto no había sucedido nunca en la historia.
1: ¿Cómo?
3: Sí. Esto habla de la crisis que hay, ¿no? O sea, de la crisis que hay en el Real Madrid. Ningún jugador, dijo el técnico de Luis de la Fuente.
4: Ahí está Vinicius.
3: No va ninguno. No, pero Vinicius. Ay, hermano.
2: Hijo de tu madre. ¿Sabes el fútbol de veras tú, carita?
4: No. Vinicius de España.
2: Luis de la Fuente, ¿qué dijo? Adelante, porque es importante lo que dijo él.
3: Luis de la Fuente, que fue el presentó de manera oficial la lista definitiva de la selección de España, no convocó a ningún jugador del Real Madrid.
4: Te ríes tú.
3: Pero esto no quiere decir, Raúl, amigos, que no vaya a ir ningún jugador del Real Madrid a todo el Mundial, o sea, de Cabo Verde, de Haití, de todos los equipos.
1: ¿Pero por qué no llevan a Vinicius, güey?
3: No.
2: Sí, dijo que él no ve colores, Dijo, yo solamente veo el jugador, pero yo no veo colores de dónde viene, de qué equipo sea, y pues no le tocó a Real Madrid, no le tocó en esta
4: ocasión.
3: De hecho, dijo, yo no veo colores, y dije, pues verá, como los perros que ven en blanco y negro.
1: Sí.
3: Oye, por último, vamos a hablar de esta información del tlaxcalteca Julián Quiñones.
2: Sí.
3: Este delantero que fue arropado por la ciudad de Tlaxcala renovó su contrato con el Alquidicio de

0: de Arabia Saudita. Ajá. Hasta el año 2029, el delantero de la selección mexicana. Ajá. Será una temporada dorada al quedar como campeón de goleo en el campeonato doméstico con 33 goles por encima de figuras como Cristiano Ronaldo y Karim Benzema. Así que Julián Quiñones se queda en Arabia. Y por último,
1: 8 millones de dólares al año, imagínate. Ay, ¿para qué quiere venir? Claro.
0: Camellos y Ferraris y todo lo que él quiera, ¿no? Bueno. Por último, Wander Franco fue declarado culpable del delito de abuso sexual y psicológico contra una menor de edad por el Tribunal Colegiado de la Cámara Penal de Juzgado de Primera Instancia del Distrito Judicial de Puerto de la Plata en República Dominicana, pero recibió un perdón judicial por parte del tribunal, lo que eso implica que no recibió una pena por la comisión del hecho. Es decir, está libre a pesar de haber sido declarado culpable.
1: Bien, excelente. Gracias, Javi, pues excelente información, te agradezco.
2: Abrazo, carnal.
1: Gracias, Javi. Pilar dice, debo reconocer que los deportes no me gustan, pero disfruto mucho a Javi.
0: No le entiendo más. Me estoy convirtiendo en un sex symbol de la radio.
1: Es lo que estoy viendo. Y que por qué Vinicius no va con España.
3: Por favor, confírmame
1: esa información, que es muy importante para el
0: Cali. Estaremos trabajando durante el día.
1: Hasta mañana, gracias.
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1: Son las 8 de la mañana, centro, 9 de la mañana, hora del este.
4: Listos para luchar.
1: Listos.

0: chismotes, el bochinche, la alegría, el dinamismo, la entrega, la versatilidad y la jovialidad que traemos el día de hoy, martes 26 de mayo.
1: ¡Sí, señor!
0: 26 días del mes, 146 días del año. Frente a nosotros en este 2026, aún tenemos 219 días más para vivirlos, para gozarlos, para disfrutarlos al máximo. En vivo, en vivo, en vivo. ¿Arranqué? ¿Qué?
2: Es la que le gusta.
0: No.
2: Es la que le encanta.
0: ¿Que no?
2: La que le fascina.
0: No, no, no, no. Al Carita. ¿Qué? Le repapalotea.
1: ¿Cuál de todas?
0: La cuarta.
1: La cuarta.
0: No hay otra. No hay otra. La cuarta, Carita. Es la tuya. Completa. Se sienta, la disfruta. Baila. ¡Qué bárbaro! ¿Qué? ¡Saludos, Mirna! ¡Saludos, Georgiana! ¡Georgina! ¡Georgiana! ¡Juanita Rivas! ¡Buenos días!

0: casa, mamá.
1: Ese no es robot. Ese no me diga el chiripiol.
2: Ay, no, hombre.
3: Qué robot. El robot.
2: El tío Lucas, dice José Galante, Héctor. Está bárbaro, Pedro. Es
1: que les mando un ataque.
2: Qué bárbaro, Pedrito. Pero no, yo no sé si hablar de Drácula hoy. No me gusta el tema. Es que no me gusta.
3: No te sientes identificado.
2: Es que no, yo no soy mucho de eso. De los miedosos.
1: Sí.
2: No, ¿verdad?
1: Miedosas.
2: No podemos. Drácula.
4: Drácula, es que pero es que sí, mucha gente le tiene miedo a los monstruos.
2: Yo no le tengo miedo, no me gustan. Bueno, no sé.
1: Bueno, aquí le tiene miedo.
4: Es que a la gente le gusta la película de terror.
1: ¿Tú no tienes miedo así como a fantasmas, así cosas?
2: ¿De qué?
1: ¿No le tienes miedo tú así?
3: Tú eres controlador.
2: Sí.
3: Igual que yo.
2: Ok.
3: Y lo desconocido y lo que no.
1: Sí, lo que
3: no podemos que no como medir. A mí es lo que no me gusta.
2: ¿De qué? ¿Medir?
1: Como que
3: sí,
1: no.
3: Sí, o sea, ves. Por ejemplo, a mí no me da miedo lo intangible.
1: ¿Que te lo platique?
3: Sí, no, me da miedo lo tangible, güey. Que se meta alguien a la casa me da más miedo que un fantasma.
2: Digo que me gustaría hablar con un fantasma.
1: Ay, no manches,
2: me
1: no,
2: gustaría, Ramón. Me gustaría, un día. Me gustaría.
4: Pero te puede hacer daño.
2: Hablar con un fantasma, ¿no? Con un extraterrestre.
4: Pero dices tú
2: con
4: que
2: otra civilización.
4: A los vivos es que hay que tenerles miedo, no a los fantasmas, sí, ¿no?
3: Sí, es que los fantasmas mucha gente también lo ve por el plano religioso, así como dice Pedro.
1: Ah, ok.
3: Pero yo no creo que tenga nada que ver una cosa con otra. A lo mejor el fantasma no era religioso cuando estaba vivo, güey.
2: Sí, sí, sí. Salúdame al Poncho, dice Magdalena. Me encanta. Recién llegado al Bayuco a pasar tiempo con la familia, Magdalena. Uy, qué envidia, Magdalena. Disfruta, se come bien, se disfruta bien. Saludos. Ay, ya regreso a casa desde Lincoln, Nebraska, dice Gerardo Muñoz. Para mis amigos de la WM, saludo, amigos de la WM, un abrazo.
3: Ah, el Macalma.
2: Sí.
3: Qué tan rico.
2: El Carita le tiene miedo a su mujer. Miré su cuenta de TikTok. ¿Qué tienes en tu cuenta de TikTok?
1: No, que pues no, nada.
4: No, pero no puede haber.
2: Ah, mira, ves. Ahí está, temas, Carita. Sí. ¿Verdad? Ahí está, sigo. Drácula es como el Sancho, no existe, dice Clemente. Es mejor pensar así que no existe, ¿verdad? No, ¿qué no se supone que Don Chema está perdiendo de peso? Yo lo noto con más papada. No, estás más delgado, Pedro, ¿no?
4: Bueno, no he bajado mucho, unas 2 libras nomás. ¿No?
2: ¿2 libras? No, está bien.
3: Vuelve a tomar refresco, güey.
4: Sí, no, está pero bueno, sí, de ahorita estoy tomando de vez en cuando refresco. De vez en cuando.
3: Ah, no, ya empezaste otra vez.
4: Ya lo dejé, lo había dejado, pero de vez en cuando sí me lo tomo cuando no hay nada, porque a veces se nos quedamos sin agua. Entonces, prefiero agarrar una sodita, porque la señora sí, ella sí toma refresco.
2: Mira, ahí está.
3: Ahora, mira.
2: El menomento del pez vela, al que decías.
3: Me hace bien perro, está bien bonito.
2: Está muy bonito.
1: Oye,
2: muy,
1: que sí, muy,
3: está muy minimalista.
1: Muy
2: atrás tienes el mar, tienes un puerto enorme, el puerto también de llegada a los barcos. Eso es Manzanillo.
3: Órale.
2: Ese es Manzanillo en el estado de Colima. Se come muy bien, está muy padre Manzanillo, Colima. 180 mil habitantes, mi querido Mario, también, sí, allá en la costa del Pacífico.
1: Mira.
2: Manzanillo, padre, ¿no? Colima, uno de los puertos comerciales más importantes de todo.
3: ¿Y se come rico?
2: Y se come rico.
3: Órale, pues.
2: Se come muy rico, recomendado. Y el pez vela, dicen que allá se
4: también,
2: pesca,
4: ¿no?
2: Muy bien el pez vela también, ¿verdad? ¿Sabes que esto tiene 25 metros de altura?
3: ¡Wow! Un salto.
2: El pez vela este que estás viendo ahí, ¿verdad?
1: Un salto,
2: La playa La Audiencia, muy bonita. La
3: pero
2: playa La Boquita.
3: Pero aparte, no me doy cuenta, es la sede de Colima.
2: Sí. ¿Cómo? Manzanillo, Colima. ¿Cómo?
3: No,
2: ah,
3: pescado,
2: sí, es la sede de Colima, sí.
3: Colima, ¿no? Me imagino.
2: Es una sede
1: de mira,
2: Colima.
1: Sí, tienes razón.
3: O sea, está padrísimo, está perrísimo.
2: Fíjate que me gusta mucho el ceviche. He comido muy buen ceviche ahí en Manzanillo.
3: ¿En serio?
2: Que, ¿habrá que... Muy buen ceviche, la verdad. Sí, caldos de mariscos.
4: Con galletita, ¿no?
2: Inclusive el filete de pez vela se come.
1: Sí.
3: El filete.
2: Muy sabroso, sí.
3: Qué rico. Ya se hambre. Son 8 de la mañana y tenemos hambre.
2: ¿Pescado? Dice, ¿sí puedes comer pescado en la mañana?
4: Sí, es que el pescado está liviano, ¿no?
3: Un cevichito. Ahorita no veo la luz, si está fuera caliente, digo, oscuro.
2: Sí.
3: Sí, se hace.
2: Sí, verdad, sí, cuadra. Bueno, amigos, vamos a continuar con más en el show de Raúl Brindis. Ya son las 8 de la mañana con 7 minutos centro. 9 con 7 hora del este. Venga, vamos.
3: ¡Vámonos! ¡Están listos, Alfonso!
5: ¡Báilale, Poncho! ¡Báilale, Poncho!
2: Me pone de pretexto que está muy pegado ahí, que por eso no baila.
1: Ah, Ponchina, mira.

0: Centro.
1: Es que en el chat yo no había visto de WhatsApp. Decía, ya, desconéctate, pelón. Dice,
2: ay, no.
1: Estás conectado. Y yo dice, Javi, dice, ya.
3: Pelo.
2: Ya, Raúl, más de un año.
3: Es que siempre se le olvida, ¿no?
1: No entiende, ¿no?
3: Un año y medio, Poncho. Año y medio.
2: Pero mira, año y medio no entiende, pero media hora contando sus chistes, sus anécdotas, Raúl. Y al dos minutos, bueno, llevamos con los deportes. Y bien acarreado, Raúl. Sí. Qué bárbaro.
3: Prodúcele ahí el segmento, güey. Liviano.
2: Qué bárbaro, este muchacho, de verdad. Es que sí, tengo que parece nuevo. ¿Cómo están, muchachos, en esta mañana de martes?
4: Ya se lo traigo.
2: Muchachos, es que parece que uno está trabajando con gente novata. Oigan,
3: parece niño,
2: parece niño. Oigan, ¿qué traemos el día de hoy, muchachos? Más adelantito. Oigan, escuché que hace rato están hablando de este tema, de pues el tema de TV Azteca con la presidenta Claudia Sheinbaum, que ayer en la mañanera pues aventó su mensaje de no vean TV Azteca. Y bueno, pues obviamente en los programas de entretenimiento, Raúl, a la par de todo, la programación de TV Azteca, cada entrada de cada programa estuvo el mensaje, las notas, los reportajes, etcétera, etcétera. Mi Pacha pues no se quedó atrás. Ayer también se aventó su speech. Venga la alegría también, Raúl. Y bueno, pues allá traían un pleito. Compartí la nota en mis posts de Facebook. Un pelear de la gente, Raúl. Pero un pelear. Ya sabes que las redes sociales hoy día es pleito seguro. Bueno, más al ratito platicamos lo que dijo Pati Chapoy. Oigan, también más adelantito, Gerardo Basúa habla de este tema de Paulina Rubio con Colate, el pleito que también ya tiene mucho tiempo, muchachos, y nada más no termina. Dice, yo vivo a la paz, me llevo bien con la chica dorada por el momento, y así vamos a dejarla. Oigan, también, pues dice Shakira que a pesar de todo, Raúl, a pesar de que me le pusieron los cuernos, ella siempre va a estar agradecida con Gerard Piqué. ¿Por qué? Más al ratito también platicamos esto y muchas cosas más dentro del mundo del espectáculo, muchachos.
1: Bien, excelente. Eso. Ponchito, muchas gracias. Sigue. ¿Te gustan cuál es el monstruo que más te ha dado miedo?
2: Ay, Raúl, soy muy feo. Javi.
1: Javi, sí, a ver,
3: ahí estás. La sacó.
1: Mira, ves, qué bonito.
3: Qué bonito, qué diferencia.
1: ¿Ves? Muy bueno, muy bueno.
3: Mira nomás las aguas cristalinas ahí, tu riqueza.
1: Muy bonito. Entonces, Pacífico mexicano se come muy sabroso.
3: Ay, qué lindo.
1: Muy sabroso. Bueno, sigue dejando tu mensaje en la pura neta. La verdad, a mí no me gusta el tema de Drácula. No soy muy fanático de los personajes de terror. Sí. Pero si alguien quiere dejar un mensaje en la pura neta de cuál es el monstruo que más te ha dado miedo cuando eras niña, cuando eras niño, un sueño recurrente de miedo, un personaje de miedo recurrente en tus sueños, ¿cuál es? Y por lo que quieras hablar, deja tu mensaje con Pedro. ¿A dónde, Pedrito?
3: 832-271-8131.
1: Bien.
5: Chan.
3: Agárrate, por
5: favor. Atención, Poncho.
3: ¿Cómo le gusta orinar al Chapulín?
6: ¿A quién?
3: Al Chapulín.
6: ¿Al Chapulín? ¿Cómo le gusta qué?
3: Orinar.
6: Con orín colorado.
5: No, güey, no, no, nada.
6: No traía nada y pasó.
3: Está bueno.
6: Los chistes más brutos son los que pasan, mira.
5: Está mal la máquina, tengo que
3: calibrarte. ¿A qué te dedicas tú, Rin?
6: Bueno, mira, aquí donde me ves soy el encargado de la planta de pediatría.
3: ¿Eres doctor?
6: No, soy jardinero, la riego todos los días.
5: ¿Verdad, Aaron? Nada contigo, Rin.
6: No traía nada, güey, te están pasando todos.
3: Está pasando todo.
5: No, es Marte,
3: Rolín. Lo de Drácula no lo estaba pasando.
6: ¿Eh?
3: Lo de Drácula no lo
6: ¿no
3: estaba
6: pasando. ¿No los pasó los de Drácula?
3: Sí,
6: no,
3: creo que ya le cambiamos.
6: Probablemente, sí, pero es que para la lluvia.
3: La destanteamos.
6: Agárrate con la lluvia.
3: No te rías.
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0: Te están llamando, conteste pues.
1: Escuché desde el principio hasta el final el show en vivo, pero por curiosidad me puse a escuchar la incompetencia a ver qué tal estaban. No, hombre, Raúl, todos los shows grabados, repetidos. 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
2: Gracias a toda la gente que prende nuestra estación.
3: Oye, Raúl, yo la verdad, desde que la América quedó fuera, me retiré del fútbol. Ahorita no sé ni quién ganó. Me imagino que Chivas, ¿no? Arrasó así, sobrepasó sobre todos los equipos. ¿Ya le dieron la 13? ¡Saludos!
4: ¡Pare! ¿Qué te pasa, sí?
3: Raúl, lo que más miedo me da a mí es cuando veo a Don Chema haciendo el tijeretazo. Hasta ñañaras me dan.
5: Raúl, buen día. Raúl, dices que quieres hablar con un extraterrestre. Pues ahí está el Carita, lo que pasa es que no le entiendes. Inténtalo.
6: Inténtalo.
7: Gracias. Emilita Voz, buenos días, qué bueno que te gusta el programa. Georgina, buenos días también. Sandrita Vázquez, hermosa, buen día, Ponchito, dice Georgiana. Blanquita Bermúdez, FM, ¿qué quiere decir Blanquita Bermúdez FM? Buenos días, los extraterrestres son demonios, Raúl, dice Rafael Valencia. Saludos para toda la gente de Connecticut, y para toda la gente de Rayón, San Luis Potosí, de parte de Luis. Muy buenos días, Luis. Nachito Álvarez también. Laurita, buenos días. Luis Guzmán, gracias por estar con nosotros. Elena, mil veces Poncho, dice Elena Camacho. ¡Vámonos! Poncho, el chico de los deportes, Jarocho Power también. De San Antonio fui a Dallas a ver a Laura Pausini. ¡Qué conciertazo, Raúl! Poquito más de 3 horas dando concierto, dice Tía Loni. A ver, adelante, Ponchito, venga, vámonos.
8: Pues nada, Raúl, saludos a toda la gente que nos escribe. Gracias por su preferencia, ¿verdad, Raúl? Oigan, pues vámonos con la información de los espectáculos. Los conciertos de Laura Pausini, sí, más de 3 horas. ¿Se acuerdan que la semana pasada les dije? Como 3 horas 20, Raúl. Digo, la gente obviamente pues feliz, contenta, ¿verdad? Lo que no se puede arrepentir de este tipo de conciertos en general es cuando son lunes o martes, Raúl, porque luego empiezan bien tarde, Raúl. Y 3 horas 20. Mil horas se entrega, eso no hay duda. Y simpática, más no poder, dicharachera con el público, pero nada más veíamos la hora, Raúl.
7: Te pregunto algo, entonces dime. Ese video viral donde la gente se está yendo y ella está sin micrófono diciéndole a la gente, hey, que le cortaron el micrófono a Laura Pausini, que sonaron alarmas y que la gente se va, que dicen que la corrieron o que le pararon el concierto porque se estaba tardando ya mucho. Y luego dijeron, no, es que porque había alarma de incendio, pero que ya había, pero hay gente que dice es que fue mucho el concierto, fue muy largo.
8: Digo, ella fue lo que dijo justamente en el escenario, porque dice, oiga, nunca me había pasado esto, está sonando una alarma y me están diciendo que tenemos que, ¿cómo se llama?, abandonar el lugar. Lo que siento es que yo leía, Raúl, digo, la gente a lo mejor que estuvo presente, que nos escuche, nos puede desmentir o confirmar, que creo que le faltaban 2 canciones, Raúl, para terminar el concierto, 2 o 3 canciones, y supuestamente sonó esta alarma, de algún tipo de emergencia, por lo cual tuvieron que desalojar el lugar. Repito, ella lo dijo, nunca me había pasado, está sonando esto y tenemos que irnos, pero también lo que repito es que mucha gente decía le faltaban 2 canciones ya para terminar, pero digo, no sé si en algún lugar, Raúl, es que ¿qué es lo más tarde que podía terminar la hora? Acá en Monterrey terminó como a las 12:30, 12:40, Raúl. Ajá. Digo, en los Estados Unidos no sé hasta qué horas es el tope de los conciertos, sinceramente.
7: Pues depende del venue también, cambia. Venue,
9: la ciudad.
7: Cambia. La única persona que he visto que se pasaba era Vicente Fernández.
8: Ah, bueno.
7: Y le pagaban a veces porque seguía y seguía cantando también. Pero lo de Laura Pausini fue en Orlando, ¿verdad? Donde le terminaron el concierto antes. Y ella, fíjate cómo se quedó, sin micrófono y sin nada, pero estaba como despidiendo a la gente en el... Perdón.
8: Decía. Fíjate que, ¿sabes qué? Yo creo que la manera de ser de Laura tan sincera y tan transparente, yo creo que lo hubiera dicho. Yo creo que hubiera dicho, saben que me están cortando el concierto porque ya me pasé de la hora. Pero pues bueno, ella al menos dijo que no sabía que lo que estaba pasando, que era la primera vez y que había sido pues el tema de la alarma.
7: De la alarma. Muy bien.
8: Bueno, pues quién sabe, perfecto. Pero que la gente sigue disfrutando de Laura Pausini. Oigan, pues vámonos, Raúl, con este tema de ayer de la mañanera con la presidenta Claudia Sheinbaum, que sí. Dijo, no vean televisión azteca. Pues ya sabemos, Raúl, este pleito que trae desde hace ya algún tiempo, pues con algunos medios de comunicación, en específico con Televisión Azteca, porque bueno, la presidenta pues ha señalado que la televisora está cargada de mentiras que se dicen en contra de ella y de muchos de sus compañeros del bonito partido de Morena, ¿verdad, Raúl? Y bueno, pues esto ya, yo creo que ya le escaló demasiado, pues la presidenta dijo, oiga, no vean Televisión Azteca. Esto llevó a que el día de ayer todos los programas después de la mañanera o después de estas palabras de la presidenta estuvieran abriendo, Raúl, con un mensaje, con un speech un poco largo. Cada uno de los programas de Televisión Azteca lo hizo. En la tarde, bueno, a mediodía me tocó ver Venga la Alegría, que cerraron con un speech como de 10 minutos, se conectan a Ventaneando y también se avientan su speech de 5 o 7 minutos. Ayer traían un dimes y diretes, una cantidad de pelea. Lo puse en la publicación, este video lo puse ahí en mis posts de Instagram, Raúl. No, un pelea, Raúl. Y ya sabes, digo de ambos lados, yo no soy de ningún lado, pero de ambos lados, no, que aquí es bola de esto y que bola del otro. Todo mundo tenemos la razón, Raúl. Se estaba peleando la gente a más no poder. Decir sí. Que bueno, pues obviamente que Televisión Azteca, que están muy ardidos por su parte de los conductores, y pues todos los de la familia Azteca. La verdad es que se aventaron, Raúl, pero es que siento que se me metió una pestaña en el ojo, me está piqui. Pique, pique,
7: dile a Javi que te sople.
8: No, hombre, Raúl. Y la pestaña. Oye, Raúl. Pero pues bueno, al final de cuentas te digo, ayer Pati Chapoy no se quedó callada, porque si algo he sabido también, Raúl, es que bueno, pues sí. Pati no hace como química con la presidenta, con muchos personajes y políticos de Morena. Y no, ayer se acabaron, Raúl, en redes sociales durante todo el santo día y durante todos los programas de Televisión Azteca, pues la verdad que tuvieron sus palabras para la presidenta Claudia Sheinbaum, que qué cosa, Raúl. Es que este tema es de política, sí. Siempre va a generar diferencias. Siempre va a generar pleitos. Digo, ayer a mí la verdad me sorprendió. Lo que es cierto es que me trajo seguidores a la cuenta de Instagram. Lo puse random como pongo noticias y de verdad tiene muchos comentarios, pero todos están diciendo hasta de lo que se van a morir, Raúl. Que vendidos, que chairos, que nada, que verientos.
6: ¿Ventaneando o a quién?
8: No, pues entre la gente.
6: Que entre ellos.
8: Sí, ya, claro. Ya, digo, ya. También Ventaneando y la gente de Morena, obviamente.
6: Sí, claro.
8: Pero el público nada más le das un motivo para que se agarren. No, Raúl, está el pleito en todas las plataformas digitales donde se habla de este tema. Pero pues bueno, Raúl, así la situación. Mira, vamos a escuchar tanto lo que dijo
9: Pati Chapoy. Esto lo dijo esta mañana Claudia Sheinbaum en su mañanera.
10: No vean TV Azteca.
9: Creo que los mexicanos no necesitamos que absolutamente nadie nos digan qué vemos y qué no vemos.
11: Estamos trabajando honestamente, con mucho amor y con ganas de hacer un México mejor todos los días para nuestras familias y para nuestros hijos.
8: Bueno, Raúl, yo creo que también... Ay, no sé, esos temas son difíciles, digo, ya no somos solo ellos, Raúl. Un lado a lo mejor ni para creer todo lo que ella te ve Azteca, que tampoco, bueno, para que venga, y no hablo solamente a la presidenta, cualquier político que te quiere venir a decir, vean esto, güey, si no le hago caso a mi mamá, ¿tú crees? O sea, la onda es la presidenta, ¿sí me explico? Sí. Yo sé que hay mucha gente muy intensa, claro que lo sé, de ambos lados, de ambos lados, pero sí, de repente esto, ay, qué necesidad, con tantos problemas en la vida, con tantos problemas en el mundo, Raúl, para ponerme también de que si le hago caso a Pati Chapoy, si le hago caso a TV Azteca, y si le hago caso también a la presidenta. No, es que la presidenta dijo hay que hacerle caso, no, es que la presidenta, ¿qué tal, por cual? Ay, no, Raúl, la gente nada más está buscando motivos para pelear, de repente esto, qué hueva ya también en el momento y en la etapa que vivimos, porque todo mundo está buscando motivo para pelear, Raúl, y esta situación ayer de TV Azteca con la presidenta no fue excepción para que la gente se dijera de todo.
7: Yo creo que le sirve más a Televisión Azteca todo este escándalo.
8: Sí, sí, claro. Yo también pensé
7: en lo particular, yo creo que sí, si le dices no escuches, es como que vas y...
6: Cualquier razón, por cualquier razón,
7: para tirarle madres a ellos, vas a verlo y vas a estar ahí. Y Azteca, pues en cada hora o cada momento está diciendo, está reclamando y esto hace que Azteca se vaya más para arriba,
8: Sí, sí. Y la gente que defiende a la presidenta no le vas a ganar, y la gente que defiende a TV Azteca no le vas a ganar. O sea,
6: no, va a ser eterno pleito, güey.
8: Eterno. ¿Por qué? Porque pues somos cabezas duras, somos tercos, y cuando nos enganchamos con algo, no hay nada que nos saque.
6: Es como si le dijeras,
12: como si dijeran, no vayas a un karaoke y la gente
7: exacto.
12: va.
7: La gente va, mira cómo se llenan los lugares.
6: Ahí ni así va.
7: Ah, no, ¿verdad? No
8: sea, sí creo, Raúl, por una parte, que como presidente o como líder, no está padre que des este tipo de mensajes, pero repite, pues bueno, es la opinión de la presidenta, mucha gente la apoya. Ayer entre los mensajes, dos, tres mensajes, hasta a mí me tocó, también porque compartí el mensaje.
7: Sí.
8: Pero pues bueno, mira, cada quien que haga caso a lo que quiera, y ya estamos suficientemente adultos como para, es que me dijo que no vaya, lo voy a hacer, nada, me va, váyanse a la porra, ¿verdad? Pero bueno, cada quien, Raúl. Bueno, mejor que diga que escuchen el show de Raúl Brindis, ¿verdad?
7: Ahí ándale, ándale. Y a Javi con sus chistes y todo.
8: No, eso no tanto, Raúl, pero pues bueno.
6: No exageremos.
8: Bueno, no exageremos. Fui muy lejos. Oiga, vámonos con más información. Oye, Raúl, estaba leyendo ayer, bueno, varios temas referentes al caso de Joan Sebastián, la herencia y el pleito que traen ahora. 200 millones de dólares la herencia. No, pues Raúl, yo también la peleo. 200 millones de dólares. No, sí. Raúl, estoy viendo a ver si no me toca algo de tantas veces que lo entrevisté a mí, Joan Sebastián. Porque acuérdense, la gente que no sepa, si es que está con el pendiente de cuál fue la primera entrevista de ayer, Poncho, fue Joan Sebastián y Maribel Guardia. Así oficialmente mi primera entrevista.
7: Ah, no me
8: sí, Raúl, yo era servicio social en Televisión Azteca y una vez hubo varios eventos a la par, aquellos años que bueno todavía tenemos muchos eventos hoy día, pero había muchos eventos a la par y mandaron a varios compañeros de Televisión Azteca y me dijeron, güey, pues tú aunque estás medio nietas, pero pues nada más agarra el micrófono, vas y pones el micrófono en una rueda de prensa.
7: Sí.
8: Bueno, pues vamos, Raúl, que voy llegando. No, rueda de prensa son individuales. Yo dije, no, pues yo no, déjenme hablar a alguien de Azteca para que venga. Yo era un chamaco inexperimentado, Raúl, no tímido.
7: Sí.
8: Y les hablé a mis compañeros, no, pues no hay nadie. Sí, me acuerdo que me dijo mi jefe, pues aviéntate, le dije, jamás en la vida he entrado a entrevistar a un artista, ¿cómo me estás mandando a entrevistar a un artista? Y luego Joan Sebastián, y el camarógrafo, la verdad, me dijo, yo te voy a ayudar, lo vas a hacer porque lo vas a hacer, pero si no me mié, fue de puro milagro, porque Dios es grande.
7: Wow, qué bien.
8: Era una fila, me metí, estaba Joan Sebastián y Maribel Guardia en el camerino, me dijeron, vas tú. De verdad, Raúl, le dije 20 veces, yo no puedo hacer eso porque no soy reportero, estoy aprendiendo, estaba tratando de salirme, Raúl, ¿no?
6: Cuando es que esa era la manera de aprender, ¿no, güey?
8: Sí. Yo creo, ya después con el tiempo te das cuenta de las experiencias, pero de verdad que estaba sude y sude y sude. Me dice Maribel, estás temblando. Le dije, estoy en pánico porque no sé ni qué. Y me acuerdo que ya me dio un abrazo Maribel, se va a tener una palmadita. Y dije, no, hombre, mira, aviéntate, esto es grabado, no te preocupes. No sé ni cómo lo hice, pero lo hice. Pero bueno, eso fue el tema, Raúl. Sí. 200 millones de dólares, Raúl, la herencia que están peleando. Pues todo el mundo quiere, obviamente, su gran rebanada de pastel. 200 millones de dólares en regalías, en propiedades, en joyas, en lo que quieran. Es lo que dejó mi Joan Sebastián, y por lo cual, lo que decíamos ayer, pues la familia está ahora en este pleito legal porque todo el mundo quiere, a mí me toca, a mí no me toca, en México ya algunos familiares ya se repartieron algunas cosas, acá en Estados Unidos Erika, y pues bueno, dicen a nosotros no nos ha tocado nada, o no nos ha llegado parte de esa, pues, de rebanada de pastel que todo el mundo queremos, pero 200 millones de dólares lo que generó mi Joan Sebastián en vida, ¿verdad? Bueno, y lo que sigue con las regalías.
7: Y murió entestado, ese es el problema.
8: Exactamente, así es, que no es el primero.
7: Encima de que ya tener tu testamento así, y lo he comprobado personalmente, no te asegura, ¿eh?
6: Ah, que no haya problemas.
7: Tu papá o tu mamá o tu abuelo te dice, fulano de tal, el Carita va a ser mi heredero universal. Por cualquier cosita, alguien puede impugnar, Carita. Sí. Puede haber un problema. Sí. Imagínate él que no dejó nada.
6: Olvide escrito, más, más razón, ¿no?
8: Exactamente, y es como me ha robado muchas veces entre los famosos que aunque hay testamento, no, que aquí esta palabra, esta letrita, vamos a cambiar y vamos a
6: que
8: hacer
6: lo firmó en sus plenas facultades.
8: Exactamente, ay, cuántos casos de estos no hemos visto. Y bueno, pues ahora es el caso de Joan Sebastián.
7: Por eso es que Maribel Guardia reveló que ya no ya no es el heredero universal.
8: Ajá. Sí, exactamente.
7: A raíz de todo esto. Sí, porque Maribel Guardia reveló nuevos detalles sobre su herencia, en la que afirmó que su único nieto, que es Juliancito, ya no será el heredero universal, sino que únicamente va a recibir una parte que ahora la actriz y cantante repartirá sus pertenencias y propiedades y cualquier otro bien material entre otras personas, así que...
8: Ay, Raúl, pero ya quisiera recibir yo esa parte que le va a tocar.
7: Yo sé,
8: esa partecita,
7: yo sé.
6: Lo que sea, dice el Pocho.
8: Lo que sea, Raúl,
12: ¿verdad? Unos 25 millones.
8: No, pero no, de que hay un billetote. No,
7: fíjate, Maribel dice, tengo algunas cosas que ya nombré a nombre del niño.
6: Okay.
7: El niño que está en disputa ahorita con Imelda Tuñón, pero que se le va a entregar al niño cuando tenga 30 años de edad.
6: No, espérame, güey.
7: Pues...
8: Bueno, pero yo creo que billete no le va a faltar por todos lados.
7: Es correcto.
8: Yo creo que nada más están esperando que como que se acomode la situación y va a tener su billetote y luego que llegue a los 30 años, lo de que me dejó mi abuela, echen pa' acá.
6: O sea, ese niño ya tiene más dinero que el cara y yo juntos,
12: ¿no? No, fíjate que todos. Yo le decía una cosa, es que mi papá, y creo que sí dejó algo, ¿no? Pero fíjate que no, es que yo no estoy investigando y nada de eso, ¿no? O sea, porque yo creo que le pertenece más a mis hermanos. Que
7: qué bueno que pienses así. Es muy noble porque, de tu parte. Así debe de ser.
12: No, porque como bueno. Ellos vivieron más tiempo con él.
7: Ah, bueno.
12: ¿Sí me entiendes? O sea, yo casi no conviví mucho con él. Sí, lo quise mucho y todo ese rollo, pero mis hermanos estuvieron al pendiente de él. Yo estaba de este lado. Ellos estaban allá. Entonces yo creo que cualquier cosa, ellos allá. O sea, yo no, ni siquiera.
7: Te aplaudo, carita, porque habrá personas que por cualquier cosa van a mendigar y pelear una herencia que no les pertenece. Qué bueno que piensas de esa manera, ¿eh?
12: Que me dé la tristeza que alguien de otra gente se quedara con la casa.
6: Pues es que es donde empiezan los pleitos.
12: No, no, no, pero, o sea, me da tristeza nada más, pero no pelear. Yo quiero sacar. No, para nada.
7: Sí, porque puede ser que la esposa de de tu primo o alguien sea la que al final va a tener esa.
12: Pero pues allá ellos, ¿me entiendes?
7: Pero allá, qué bueno que piensas así. Ellos. Excelente.
12: Y le mando un saludo a mis hermanos que yo creo que están escuchando allá en Escobedo y en. ¿Cómo se llama?
7: A lo mejor eres rico y ni
6: espérame, Pocho, millonario.
12: En Escobedo.
6: Pero ahorita no nos acordamos dónde están mis hermanos.
12: En Escobedo, Nuevo León, y en Apodaca, Nuevo León.
7: Son para regios, son allá de Nuevo León. Vaya.
12: Para Gilberto, para Alejandro y para mis hermanos.
6: ¡Ah, son los que acaban de recibir 20 millones de dólares, güey!
12: Para Grecia.
8: ¡Ay, carita, güey!
12: Para Grecia.
8: Hasta guapo, lo estoy viendo ya.
12: Para Cintia y para Estela.
7: Ahí está, ahora sí. Perdón, Pocho.
6: Perdón, Pochito.
7: Venga.
8: Oigan, yo creo que el carita con que le dejen su orden de tacos, su torta, Raúl, algo que se da todos los días felices. Yo creo que sí, error, porque ya pendiente mi carita. Bueno, pues ahí está. 200 millones de dólares es lo que está peleando la familia de Joan Sebastián. Ay, que nos tocará algo por error. Oye, a todos los reporteros que lo entrevistaron en vida, ahí va, un meloncito. Así debería ser, Raúl, la verdad, que nos tocará algo, Raúl. Oigan, vámonos ahora. Oye, Raúl, fíjate que hace mucho tiempo que no veía a Javier Villarreal, el exintegrante de Bronco.
7: De Bronco,
8: tenía mucho que no lo veía, Raúl, y este fin de semana se casó su hija acá en Monterrey. Estaba viendo unas imágenes, ahí andaba, Raúl, me dio gusto verlo bien. Sí, verlo entero, Raúl. Digo, no sé si tú a lo mejor lo habías visto.
7: No, últimamente no lo he visto últimamente.
8: Pero lo vi, Raúl, este fin de semana, te digo, se casó su hija y estuvieron ahí dos, tres conductores de acá localmente y estuvieron compartiendo ahí fotografías. Muy feliz, muy contento, compartiendo con la hija, cantando, Raúl, también ahí en la boda, mira.
12: Está
8: ahí está Lupe 2.
7: ¿Eso es carretera nacional o dónde es? En el...
8: No sé, Raúl. ¿No? Te voy a decir dónde está eso.
7: Digo, ¿por qué?
8: Yo creo que está. Mira, ahí dice el lugar. Ahorita te digo dónde.
7: ¿Cómo se llama?
12: Sorrento.
8: Sorrento Eventos. Ya le puse otra cosa que no era.
7: Ok.
8: No, creo que es Monterrey, Raúl.
7: Ok.
8: Es en Apodaca.
7: Ándale.
6: Ahí no están los hermanos del Carito.
12: A la mano, dale, hermano de Gilberto.
8: Mira, está la hija, Raúl, con el esposo.
6: ¿Y está cantando Lupe? No, ni...
8: No. Mira.
6: Bronco es como la vecindad de Chavo, O sea, los queríamos mucho juntos, pero se...
13: ¿Dónde vas? ¿El show de Roll Brims es la misma cosa?
6: No, aquí
13: se terminaron peleados, inventándose
6: somos
13: las bases.
6: Somos un show unido, Rin.
13: Pero de víboras.
6: Por eso.
8: Pero unidos. Víboras, pero unidos, Raúl. Sí, mira.
7: Qué bien ver a Javier. Qué bien.
8: Sí. Lo vi muy enterito, Raúl, bailando, cantando, entrando a la fiesta, al pisto. A gusto, Raúl, disfrutando este fin de semana de la boda. Mira, ahí está, Raúl. Mira con su hija.
7: Ah, qué bonito.
8: Yo tenía mucho que no la veía, ¿eh?
7: No, yo tampoco.
6: A ver, quiero ver a la hija.
7: Mira.
8: Mira, Raúl.
7: Sí, qué bien.
8: Lo fui a seguir a sus redes sociales, Raúl, porque no lo seguía. Y creo que sus publicaciones últimas es del 2024. Y estaba viendo que le escribía a Gustavo Adolfo Infante: Gustavo, no estoy muerto. Aquí ando de vacaciones, pero cuando regrese, si quieres, te doy una entrevista y platico de los proyectos que estoy teniendo. Como que ya me lo había matado Gustavo en el 2024.
7: Ay, no, digo, se murió su hermano Choche.
8: Sí.
7: Murió. Carnal, ¿no? Que todo el mundo nos dolió la muerte de Choche.
8: Sí, como lo robó.
12: Oye, que por cierto, salió, está en como, ¿cómo es este? ¿Viste como el palomazo?
7: Sí.
12: Que son varios, ¿no? Sí. Él está en uno que se llama El Chicanazo.
7: Ah, mira, no sabía.
12: Sí, está.
8: ¿Quién, Javier?
12: Sí, está con José Luis, ese de los humildes.
8: Sí.
12: Con el señor de los Barón de Apodaca, ¿cómo se llama? No sé, me acuerdo cómo se llama.
7: ¿Qué?
8: Sí, leí que tenía un nuevo proyecto, Rol. No sé si a lo mejor soy yo, no sé si todavía no se conoce mucho cuando tenga con el proyecto. Ajá. Sí, pero se había leído que creo que estaba.
12: Se llama El Chicanazo. Pero chica, ahí está con creo que hasta que sacó la canción de que no quede güey y algo así.
7: Ah, qué bien. La reunión, el chicanazo se llama, ¿no?
12: Sí.
7: Sí, esa, no. Sí. Ok.
12: Ahí está, ahí están varios ahí.
7: Bien, pues José, ojalá les funcione también.
12: José Luis. Sí,
6: exactamente.
12: Uh-huh. Ayala, José Luis Ayala y sí, de los Balón de Apodaca, algo también. Bien. ¿Qué más?
6: Sí, él puso vale, que tenía un nuevo proyecto, pero digo, uh-huh, buena onda, creo que no he escuchado mucho de ello. Uh-huh. Pero que le vaya bien, ¿verdad?
7: Sí.
6: Que le vaya muy bien en cualquier cosa que
14: ¿quiénes somos nosotros?
6: Uh-huh. Exactamente. Bueno, pues ahí está justamente Javier Villarreal este fin de semana, que disfrutó de la boda de su
7: oye,
6: hija.
7: Nada más para que me investiguen, perdóname, uh-huh, no lo tienes la nota ni yo la tengo, uh-huh, porque claro, mucha gente se quedó esperando a el sábado a este...
14: ¿A quién?
7: Al que iba a venir en la Arena Theater, que yo no supe.
14: Julio Preciado, claro.
7: Julio Preciado no llegó. Sí,
14: sí, no llegó. Ah.
7: No llegó para que me lo investiguen a ver qué pasó con Julio Preciado.
14: Oye, siempre le viven pasando tragedias, sé, ¿no? A él. No, de que sí, los aviones lo dejan, ¿no? ¿Te acuerdas?
7: O sea, se
14: que
7: quedó la banda, creo que era banda La Costeña o algo así de Mazatlán. Y cuando se va enterando, dijeron, ¿sabes qué? A toda la gente. Y estaba casi lleno el lugar.
14: Fíjate nomás.
7: Y dijeron, ¿sabes qué? No se va a presentar Julio. No llegó Julio Preciado. Se le devuelve el boleto a la gente que quiera, pero la mayor parte de la gente se quedó escuchando a la banda.
14: Es que la banda estaba perrona.
7: Que es buenísima sí, la banda. Sí, sí. Y mucha gente dice, ah, ni extrañamos a Julio Preciado. Pero sí se me hizo raro no haber escuchado comentarios de Julio Preciado. ¿Por qué no vino? Si fue visa, si fue un problema personal, sí, no, salud. Un
14: problema de salud, pues posiblemente.
7: Pudo haber sido, ¿no? Sí. Entonces sí me quedé con la duda de por qué no había venido Julio Preciado.
6: Fíjate, Raúl, ahorita que dijiste, la semana pasada no me acuerdo que estaba checando justamente a Julio Preciado, o me apareció, y vi que iba a estar en Houston, tienes toda la razón. Digo, la verdad es que se me pasó entonces que no estuvo. Ajá. Pero que iba a estar ahí con ustedes, fíjate. ¿Por qué no habrá llegado? Estoy buscando en este momento, no, tampoco, ¿eh? Uh-huh. Y él, como dices tú, digo, al menos sí, en sus redes sociales no he visto que ponga nada.
7: Nada, ¿verdad?
6: No, nada, Raúl. Aún. Julio Preciado, no, nada.
7: Nada, no, nada. No, no, no. No, no, yo no tengo nada acá tampoco.
6: Lo voy a escribir, Raúl, a ver si me contesta.
7: Por favor.
6: Ahí tengo el WhatsApp, ¿verdad? Uh-huh.
7: Excelente.
6: Bueno, está bien. Oigan, pues ya no me alargo, ¿verdad? Porque lo voy a tener que cortar. Pero ahorita que regresemos, Raúl, vamos a platicar acerca de Gerardo Basúa, quien habla acerca de la situación que está viviendo Paulina Rubio con Colate.
7: Pues sí.
6: El tema, Raúl, también de pleito por el pequeñito, que si tú, que si yo, que si me lo llevo, que se queda conmigo, uh-huh, que si en Miami, que en España, dice Gerardo Basúa. No, miren, yo estoy en paz ahorita, yo la llevo bien con la chica dorada y así prefiero estar, porque recordemos que también Gerardo Basúa en su momento, uh-huh, tuvo pleito con Paulina Rubio porque también no lo dejaba ver. Mucha gente de repente se les va a ellos, no, es que son una bola de maquetones y que no mantienen, que no sé qué, que de repente son cosas que no nos consta, ¿verdad, Raúl?
7: Claro.
6: Y por otra parte, mucha gente le echa por el lado, no, pues es que por también está loca, está zafada, está chiflada, imagínate aguantar el ego que tiene, que por cierto este fin de semana se presentó, si no me equivoco, en Guanajuato, Raúl,
7: sí,
6: y ahí estuvieron algunos medios, no, Raúl, Paulina Rubio de toda la vida no quiere nada, nada con los medios de comunicación, mira que lo he vivido, y sí, ahora con este tema que está en la corte con Colate, mucho menos repaso. Mira, toda tapada, Raúl. Toda wow, tapada para que no la miren. Pero bueno, ni, ahorita regresamos.
7: Ni para promocionar ni nada.
6: No, no. ¿Por qué, promociona, Raúl?
7: Pues
6: no,
7: su concierto, su evento, digo.
6: No, nada, Raúl. La verdad es que mi Paulina, digo, la respeto porque tiene una carrera padre y tiene muchos éxitos que sí, me encantan.
7: Okay.
6: Pero lo que es ella, perdón, Alejandro Guzmán, Thalía, Raúl, sí, ya tiene unos años, Raúl, que por más que le intentan, no pega absolutamente nada, nada de lo nada, que lanzan, por más que sus fanáticos vengan y digan, va a ser el hit, nah, me, así tienen como 20 no canciones nada, últimas, sí, no, sí, no pega sí, nada, Raúl. Es
7: ay, malo, ay, loco, ay, Poncho.
14: Si el mimoso es abucheado.
13: Si el mimoso es abucheado, Julio, ¿apreciado?
14: No, hombre.
13: Cuidado.
14: Está abuchado,
13: está bueno,
14: güey,
13: Poncho, está bueno, no lo niegues. Dice que más o menos.
14: Ay, ¿eh? A ver, Poncho.
13: Javi sí me aplaude mi chiste. Javi sí me los aplaude. Pues
14: están igual compadre, de malos que los de él, güey, por eso.
13: Que compadre.
14: Ah, la marca de ropa favorita de Lupe
13: Esparza. La Choche Gabbana.
14: ¡No, hombre!
13: La de Lupe Esparza es Choche Gabbana. Ahí está.
14: Está bueno.
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2: Hola, buenos días. Habla Carmelo. Solo para avisarle a Freddy que ya encontré su lonchera. Hola. Me la había dejado aquí en mi trailer.
3: ¿Cuántas loncheras?
2: Ay, qué excitado eres, Freddy.
4: Carmelo, yo tengo mi lonchera ya en mi poder.
5: Hola, Liz. Un saludo para el show de Raúl Brindis.
3: Otro,
5: soy
3: Carmelo.
5: Puros carmelos. ¿Qué ha miedo?
6: Cuando despiertes estarás en el cielo.
7: Solo para desearles un buen inicio de semana. Yo sé que jalaron ayer, hombre. Saludos desde aquí, desde el Metroplex.
8: El único miedo que tengo es de que ahí tienes puros nombres de animales que hablan y eso sí me da miedo. Nunca había visto una ardilla que habla y tampoco un borrego y un turqui. Raúl, soy el banderero de 25 varos y soy de Matamoros, la popular.
9: Desde Chicago. Para mí el monstruo que me dio miedo, yo creo que a muchos de nosotros en México nos dio miedo en nuestra infancia, fue un ratón horrible, Carlos, llamado Salinas Carlos Salinas de Gortari.
10: Lo que quieras hablar, deja tu mensaje en la pura neta al 832-271-8131. Bueno, señor, perfecto, vámonos. Adelante, adelante, mi querido amigo Poncho, por favor, dale.
11: Vámonos, muchachos, oigan, fíjense que estaba viendo ayer, Raúl, ahorita estoy checando redes sociales. Me queda el Castillo y grabó un video, pues esos que hace hablando de la protección a los animales, está bien, porque en algunos lugares terminen las corridas de toros, como viene ocurriendo, siendo tema ya hace algunos años, ¿no? Pero fíjate que aunque ella hizo el video con este propósito, como que yo siento que se puso carillas nuevas, Raúl, como que se las cambiaron, no sé, porque todos los comentarios están de nunca me pude concentrar por las carillas que tiene Miquel del Castillo. Y fíjate, ¿sabes qué está pasando últimamente? La verdad, cada quien, ¿verdad, Raúl? Pero siento que muchos famosos le están abusando ya con el blanco, Raúl, de las carillas, porque de repente te topas con cada famoso que te habla y esto, güey, este para atrás y te pones el diente negro porque te brilla, Raúl, el diente blanco, como dicen acá, de chicles de cierta marca, Raúl, porque parecen unos dientotes que son chicles. Y ayer que justamente Miquel del Castillo subió el video donde está hablando, la gente le puso esos dientotes, tienes dientes de caballo, mejor arreglarte primero los dientes. Ay, no, Raúl, digo yo, no, es que la gente dijo que nada más nos dan cuerda, Raúl, para acabarnos a la gente en redes sociales. Y estaba viendo varias publicaciones donde aunque Miquel del Castillo intentó hablar y pedir por que hagan un alto a las corridas de toros, no, lo que más le brillan son los dientes y muy mal. Pero te digo que la verdad, Raúl, sí creo que algunos famosos, no sé si Nain les dice, repito, cada quien, ¿verdad? Mira, Raúl,
10: ahí están. Sí, es cierto, sí.
11: Ahí está, Raúl.
10: Sí, está muy, muy blanco y mazorcota grandota.
11: Mazorcota, sí, Raúl. Sí. Ese chicle grandote. Pero la verdad, Raúl, que no es la única. Mira, en buena onda lo digo, Raúl. Mi Jorge D'Alessio también, Raúl, igualito.
10: Ah, ¿quién es ella?
11: Es Marichelo también, Raúl. Yo creo que mejor que D'Alessio con Marichelo fueron al 2x1 también, porque también, Raúl, pero le brillan, Raúl, los dientes blancos, blancos. Y también de repente veo las entrevistas de Jorge D'Alessio.
4: ¿No se pondrían los dientes eso de Temu?
11: No, pues yo creo, porque sí parecen, o sea, oigan, muchachos, si van a pedir sus carillas, no las pidan de Temu, porque sí se ven un poquito falsos, Raúl, ¿verdad? Y te digo, como que de repente hablan y, ay, güey, te deslumbran, Raúl, con el reflejo que les sale de la boca, Raúl. Yo creo que si estás en un lugar oscuro y abres el hocico, nada más te brilla, Raúl, eso, porque, híjole, si le abusan, Raúl, de repente con esos blancos. Y bueno, pues ayer era mi querida.
4: Igual que los míos, mira.
10: No, hombre, no, igualitos, qué bonitos dientes tienes, cara.
11: Igualititos, Raúl.
4: El mendigo Poncho.
11: No, prefiero los del Carita, así más
12: natural. Y eso que ya son carillas, güey, esas.
13: A mí me encantaría tener tus dientes, Carita.
11: ¿Dónde? Sí, muchachos, si se van a poner carillas, bájale un poquito el color, porque no santo, de repente sí como que dejan ciego a uno, Raúl, con ese brillo que da. Y a mi pobre que del Castillo, pues ahí la traían de bajada por esa situación, por sus nuevos dientecitos. Mira, ahí está. Bueno, me quedé que ya está grabando la nueva temporada de La Reina del Sur, también, ya lo compartí. Digo, ya lo habíamos dicho, pero en sus redes sociales de que ya estamos grabando. Ah, que por cierto, también le decían en redes sociales, preocupándose según ella, que por paren las corridas de toros.
3: Déjame,
11: pero ella dando también mal consejos y mal ejemplos, haciendo otra serie en narcotráfico, pero hablan desde su conveniencia, tío, que bueno,
3: la gente congruencia.
11: Sí, a todo lo busca la gente, ¿verdad? Bueno, pues ahí está, Ron. Bueno, oigan, vámonos ahora con Gerardo Basúa, quien habla acerca del caso Paulina Rubio y Colate. Bueno, pues esto que todo el mundo ya sabemos, ¿no? Sus pleitos que trae de hace mucho tiempo, que también no termina. Sí. Dice Colate, miren, yo no quiero hablar, a mí no me pregunten, pero yo viva la paz ahorita. Yo la llevo en paz y puedo ver a mi pequeño hijo y así. No opino, porque no quiero problemas con la madre de mi hijo. Bueno, yo lo aumenté tantito, pero ahí están las palabras que dice Gerardo Basúa. Venga, Gerardo Basúa.
10: Wow. Tiempo de no ver a Gerardo Basúa.
14: ¿Cómo está Gerardo?
10: Ay, cuando puedas.
11: Ahí anda, ahí anda.
3: Ya viene hablando el bat.
10: ¿Qué anda haciendo? ¿Qué se dedica Gerardo Basúa mientras?
11: Pues se supone que todavía le canta, Raúl. O sea, le canta ya en Estados Unidos porque se casó con una chica de allá de Estados Unidos.
10: Pero ok.
11: Ahí no. Te lo vuelve a mandar, carita.
14: Sí, espérame.
10: Ahí mira, está, Gerardo.
11: Sí, es Gerardo Basúa. Te mandé el video otra vez. Pero, está en negro y dice algunas letras. ¿Qué opinas sobre?

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1: De la música, porque aunque canta muy bien, pues la verdad es que no es como que sea de que ay, Gerardo Basúa y su música, ¿verdad?
2: Claro.
1: Es Gerardo Basúa.
3: Yo no sabía que ese era el primero de Paulina, no sabía.
2: ¿Cómo no? Sí, fue muy publicitado su. Sí,
4: pero no fue el primero, güey.
1: No fue el primero.
4: Fue el último.
1: Sí, exactamente.
4: Sí, fue el último.
1: Y también tuvo un pequeñito con Paulina Rubio, ¿verdad? Sí, el cual no lo dejaba ver en algún momento y que en algún momento Gerardo Basúa fue a la casa de Paulina Rubio en Miami y le
2: tocó. Me acuerdo de esa imagen.
1: Y le dijo: a mí me prestas a mi niño y me importa un cacahuate lo que estés pasando y tus berrinches y tus chiflazones. Así le dijo Raúl. Y le prestó al chamaco.
2: Sí.
1: Bueno, es que ves por la mala, Raúl. Bueno, pues ahí está. Que vive la paz entre ellos. Y que Gerardo Basúa siga trabajando, porque hay que mantener.
2: Sí, ¿verdad? Digo, Paulina Rubio no creo que tampoco esté pasando por un super momento. El año pasado veía en lo de la casa, que lo que le pasa a Sarita Sosa, ¿no? Y a la mamá con problemas económicos para poder sostener una casa. Ellos pueden tener una mansión, pero mantener una casa.
3: La cañón, ¿verdad?
2: Y sí, en estos barrios donde vive Paulina Rubio, donde viven los el hija de José, son carísimos. Yo no sé qué, 150 mil, 200 mil dólares de impuestos por año, 150 mil, mantenimiento y todo. Es como otra casa.
1: Y los Nicolás. Sí, y lo Micolata que se quiere llevar al chamaco a España y que Paulina Rubio pague los vuelos y los regresos y los viáticos y los souvenirs y todo. No, pues sí, la verdad es que está medio difícil para mi chica dorada. Bueno, pues ahí está, también que la vaya muy bien y que ya salga de sus problemas y que tenga mejor actitud con la prensa, porque ay, mi Paulina de verdad es que no le gusta para nada el trato con la prensa. Bueno, pues ahí está. Oigan, en lo que llega la final del Mundial, que también empieza, bueno, mi Shakira pues la está pasando muy bien, lo hablamos la semana pasada de este triunfo que tuvo con Hacienda en España y que están a punto de regresarle 60 millones de Euroroll. Ya todos también, yo creo que también está en otra etapa y tanto que dice Shakira en una entrevista, miren, a pesar de todo, yo siempre le voy a estar agradecida a Gerard Piqué, porque pues a final de cuentas me dio dos hijos, a los cuales son mi gran tesoro, Raúl, y después de ello, pues bueno, yo creo que esto también muestra un poco de madurez, creo yo, ¿verdad? O no sé si nada más por eso en una entrevista, pero que a pesar de todo, Raúl, ya mira, borrón y cuenta nueva, nuevo capítulo, el coraje queda en el pasado, y hoy día hay un agradecimiento por esa bonita familia que en su momento tuvieron, y aunque ya no están juntos, Raúl, pues le dejó dos chamaquitos. Entonces, bellos, tranquilos.
2: Todas las canciones ya se nos olvidaron.
1: No se nos olvidaron, ahí está, Raúl, digo, pero ahí si Shakira, no, ya lo perdoné. Pero, pues sigue factura y factura y factura, ¿verdad? Bueno, con esa.
3: El coraje que le.
2: No te escuché nada.
1: Yo tampoco. Ya se le está cortando el carita. Sí, bueno, pues ahí está mi Shakira también ya en otra etapa, dice ella, Raúl, dejando ya todos esos momentos malos atrás. Pues yo creo que Shakira, mira, amor también yo creo que no le ha de faltar, Raúl, galanes no le han de faltar. ¿Qué más me le puede faltar a Shakira?
2: Ahora sí que tiene todo.
1: Todo, Raúl, famosa, exitosa, guapa, con dos hijos que ama, Raúl. Mi Shakira tiene todo, la reina de las canciones mundialistas, que aunque a muchos no nos gusta, pero pues bueno. Y ahora sí que si hay una mujer que factura, es mi querida Shakira.
4: ¿Sí le falta el romance, no?
2: ¿Perdón?
1: ¿Qué?
4: ¿Al romance, no?
2: Pues yo creo que ya lo tuvo, ¿no? O sea, nada es eterno en el mundo, como dicen. Sí. Cuando una persona, Mario, ya tiene tanto dinero como tienen estas personalidades.
3: Ya no piensa en eso.
2: Eso es secundario, es cierto. A todo mundo nos gustaría, como ser humano, llegar a nuestra vejez con una persona que nos apapache, que nos mime, que nos entienda.
4: ¿Por qué no puede ser millonario?
2: Pero muchos nos aguantamos porque estamos en una situación que económicamente precaria y pues ya no hay más, güey.
4: ¿Qué puedo aspirar? De alguien más, claro.
2: ¿Qué puedo aspirar? Pierdo mi casa, pierdo mi carro, pierdo mis cosas, ya estoy grande, pero a la etapa de estas personas que tienen millones y millones, ¿sabes qué, güey? No me sirves, me voy para allá.
1: Sí.
2: Ellos ya pueden saltar. Yo pregunto
4: porque Shakira sí es medio como de esas personas que no saben estar solas, ¿no?
3: Sí.
4: O sea, como que siempre ha ido de uno a otro, de uno a otro, de uno a otro, dijo.
1: Mira, Sanz.
4: ¿Cómo?
1: Mira, Sanz.
4: Exacto, exactamente así.
2: El problema es que andes de uno a otro, otro y sin dinero, güey.
4: Ah, no.
2: No, pues no, Raúl. Ay, ahí sí está, canijo.
4: ¿Ves, cara?
2: Perdón, perdón, carajo.
3: No, hombre. Pues
2: perdón, güey. Mejor identificamos,
4: güey. Entra uno fregado. La pedrota.

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1: 9 de la mañana, centro, 10 de la mañana, hora del este.
2: ¿Listos para luchar?
3: ¡Listos!
2: ¡Vamos!
1: Por la mañana, mis amigos, buenos días, el show más perrón de la radio, está contigo el show de Raúl Brindis, martes, en tu estación favorita. Notes el bochinche, la alegría, el dinamismo, la entrega, la versatilidad y la jovialidad que traemos el día de hoy, martes 26 de mayo, 26 días del mes, 146 días del año. Frente a nosotros en este 2026 aún tenemos 219 días más para vivirlos, para gozarlos, para disfrutarlos al máximo. En vivo. Arrancamos la quinta hora de programación, recordándote que aquí somos. Arriba, Poncho, ven.

0: Gracias por hacernos los número uno. Yo tengo dos por ahí, no sé si qué tengas tú para que te las acabes y cotorrearlas, mi querido Poncho, venga.
1: Oye, Raúl, pues bueno, yo traía como última, Raúl, digo, los temas de famosos internacionales, como de repente, Raúl, y es entendible, y lo hemos visto en los últimos meses o semanas o años, Raúl, como muchos famosos internacionales ya ponen un alto, ponen un límite, una línea, Raúl, a sus fanáticos. Lo vimos la vez pasada, creo, con Katy Perry, que andaba en París, que salió en el restaurante con, no fue Katy Perry, fue Dua Lipa, que dijo, no, a ver, yo vengo a cenar, fans a un lado, tal. Sí. Ayer estaba viendo Zayn Malik del ex One Direction, que salió de su hotel, Raúl, creo, y como que no podía salir, ya sabes, estas puertas secretas o puertas traseras, Raúl, había algunas pocas fanáticas, según veo en la imagen, y como que se hartó de esperar, llegó Raúl y abrió la puerta que casi la arranca y dijo, quítense a la fregada toda, Raúl, y se metió bien enojado a la camioneta, y después veo otro video de Russell Crowe que está saliendo de su hotel en París, Raúl,
0: lo vi.
1: Y también, dice, a ver, se me quitan, se me ponen a los lados, los voy a atender. No quiero que se me acerquen. El primero que la surre, me largo de aquí. Pero como veo de repente, Raúl, que si hay algunos artistas que ya se les ponen a sus fans y los fans lo aceptan, mira.
0: Hola, sí. Yo diría, güey, no seas mamilas, güey.
1: Mira cómo jala la puerta y portón.
0: Sí. ¿Pero la gente los ama?
1: Sí, Raúl.
0: Mira, escucha. ¿Está censurado? Sí.
1: Sí.
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1: Y como dice Raúl, la gente lo acepta.
0: Lo acepta. Y sabes qué, leí los comentarios en inglés de todo lo que había puesto. Creo que era TMZ, no sé quién era. Pues, tiene razón. Pero él dice, güey, a cualquiera que se me venga encima, o sea, yo voy a ir donde están.
3: Sí.
0: Hasta no se me acerquen. Wow. Si se me acercan, les parto la madre. Y si lo hace, Russell Crowe es una persona.
3: Claro, no te
0: lo vamos a poner. Pues, sí. Lo ha hecho, y güey, pues ahí me quedo y me das el autógrafo, ¿no?
1: Sí.
0: Tiene mucho que ver con lo que puse el día de ayer. Ahora, son personas amadas, son personas enormemente grandes en espectáculos. Sí. Yo creo que son igual que nosotros.
1: Ah, claro.
0: Pero mucha gente piensa que tienen razón. El día de ayer estábamos poniendo lo de los Acosta Nueva York, donde había una muchacha que se sube al escenario y él no lo quiere agarrar. Y mucha gente dice, es que tiene razón, no se le deben de acercar, están acosándolo. En el mismo concierto,
3: escenario,
0: otra muchacha se subió. Mira cómo la. Mira, otra muchacha se sube con este. ¿Cómo se llama el de los Acosta? Ricardo Acosta. Ay, Rodolfo.
3: El greñudito.
0: Mira cómo se sube la otra.
3: La jala.
0: No la jala, ya está arriba. Pero mira, él realmente. No. Mira cómo actúa con ella. Vas a ver.
1: Ricardo Acosta.
0: Ricardo Acosta de los Acosta, mira. O sea, no, realmente no la pela.
3: No, más está ahí.
0: Y dice, ¿qué te cuesta, güey? ¿Quién sabe qué? Pero la mayor parte del mundo dice, de la gente dice, mira cómo ella lo está agarrando del cuello.
1: Sí.
0: Él, mira la mano de él, donde se la pone ahí como que hazte para allá, no te me acerques.
1: Sí,
0: no totalmente. No te me acerques. Pero... quítame la mano. Y dijo ahí, quítame la mano. No se la quita. Ahora... mucha gente dice, tiene razón el señor de los Acosta.
3: Pues es que el de respeto es de un lado y de otro.
4: Pero ya la abrazó al último.
5: No, pero ya estando ahí, yo creo que ya tienes que ser acomedido, ¿no? Ya con la gente.
1: Es que, Raúl, ¿cuántos casos no hemos visto, Raúl, de que pasan otras cosas?
3: Exacto.
1: Digo, no
3: estamos diciendo, el vato se
1: yo
3: está
1: creo que ya ella se protege.
0: Y ahí, ¿no?, le dice, ya bájate.
1: Sí.
5: Yo pienso que tiene una esposa que lo regaña.
1: No, y siempre la va a llevar de pedrear artista, Raúl, porque así como
3: siempre,
1: como dicen ustedes, obviamente de que hay pilas, que no sé qué, que esto y que el otro, porque la gente nunca va a entender esa parte.
0: Lo ligamos con el otro, porque sí estaba de mal humor.
3: Si nomás con una, te digo, pero ya es con las dos.
0: Sí. Ahí sí tiene malas palabras, no está censurado, ¿eh? Ahí mismo andaba de mal humor, como el chorrito, ¿sí? A ver un poquitito nada más.
6: Te voy a decir que no me gusta decir groserías, pero te voy a decir que no pinche.
1: Ok. Estaba enojado, Raúl.
0: Enojadísimo.
6: Sáquenlo al güey.
0: Agarró un sombrero, lo pisoteó, o sea, andaba como el chorrito.
3: Sí,
0: ¿verdad? De mal humor. Pero mucha gente lo fue a ver y los Acosta, que por más que sea un grupo muy viejo, ¿cómo ves? Es una actitud válida para una persona ahí.
3: No, pues no, ahí sí ya, o sea, pues no puedes llegar a tu jale así como de jeta, sí, y estar enojado todo el santo día, ¿cómo se les ocurre?
1: Pero ¿sabes qué? También creo, digo, muchas veces el público, y haciendo una diferencia, sí, pero la vez que ese Ricky Muñoz regañó a la gente acá en Monterrey, que sí, dijo, oigan, no fue mi bronca, y que regresen, y no les voy a regresar nada, que hagan lo que quieran, sí, y que uno dice, güey, ¿cómo hablas así con la gente? Sí, y después sí, los critican, y la gente dice, no, la gente que los está criticando es porque no conoce, vamos a Ricky Muñoz, él así es, sí, nos encanta su manera de ser, lo estoy poniendo como ejemplo, pero así hay muchos, y hay mucha gente que los defiende, y pues bueno, también, Raúl, si a mí mi artista favorito me mienta la madre y lo defiendo, sí,
0: pregunta, es culpa mía. ¿No será porque son hombres?
3: Pues también, pues.
0: Es parte, perdón, claro, perdón, no, que diga esto. Sí. Pero es una realidad. Se le disculpa más a un hombre que a una,
1: sí,
0: mujer.
1: Sí, claro, no, total. Y las mismas cantantes lo dicen, Raúl. A los hombres se les pasan muchas cosas que a nosotras.
3: ¿Se les disculpa de que sean así mamilas o qué?
0: De que se comporten así, se perdón, mamilas, que no pasa, sí, absolutamente,
1: sí,
0: nada.
1: Sí, otras cosas también, sí, Raúl. Sí, claro. Pues
3: quién sabe. Bueno, para, ¿sabes qué? Pues me estoy acordando de Chappell Roan, que fue de las primerititas que empezó a brincar. Sí. Y a la, ¿vale?, gente se tiraba, pero gacho a Chappell Roan. Es más, hasta la fecha todavía dicen que es bien sangrona. A mí
1: no,
3: sí me
1: no ha cambiado.
3: Creo que la manera, Raúl, de decir las cosas es como lo que puede suceder. Lo de Russell Crowe, yo entiendo, son personas igual que nosotros, pero también me pongo en sus zapatos de güey, a cualquier lado que voy están friegue, sí, friegue, que es parte de mi chamba, obviamente. Claro. Creo que las palabras que usó Russell Crowe no son las mejores, pero creo que también está padre que diga, ¿sabes qué, güey? Los voy a atender. Eso ya, pues, es lo importante, claro, ¿no? Nomás, sí, bueno, de esa manera decirles, te voy a partir la maraca, pues ahí sí.
0: Y en otro orden de ideas, el fin de semana, lo más seguro es que Poncho tenga el dato y la información, mucha gente lo haya visto, otros no. Se presentó Majo Aguilar en Acapulco. Okay. Fue criticada completamente por el vestuario que estaba llevando, que qué falta de, okay, respeto salir así cuando ella siempre sale con traje de charro, podríamos decir. ¿Por qué salió enseñando las nachas?
3: Pues porque está en Acapulco, güey, está haciendo calor.
1: Está haciendo calor, sí, exactamente. Cuéntale. Pero...
0: A ver.
5: No, sí se mira bien.
0: Ya, nadie dijo que se mira mal, pero que qué falta de respeto para la música mexicana que haya salido así cuando ella nunca salió así. ¿Cuál es el punto de vista de ustedes? Por favor, adelante, Poncho.
1: Pues, Raúl, mira, la tiene difícil, si repetimos, como artista, como figura pública, obviamente. Creo que sí es un vestuario que no lo hemos, no sé, sino que esté mal, que esté bien. Digo, pero está en Acapulco. Como dicen, está en Acapulco, a lo mejor está el calor, el ¿cómo se llama? El bochorno, Raúl. Pero, pues mira, ella también está acostumbrada, estuvo celebrando...
3: Hubiera llevado el de charro, le hubieran dicho, vieja, sonza, ¿por qué se puso esta en Acapulco?
1: Está haciendo un calor, calor y no más.
3: Sí, exactamente. Oye, se está, hay que ver cómo va a ser el lugar.
1: Creo que el día del estudiante o algo así, Raúl, si fueron estudiantes, sí, por los estudiantes felices, Raúl.
0: Déjame comentar, mi punto de vista es, a mí me parece excelente, no es de mi agrado, sí, pero se ve muy bien, guapa, está muy linda, le queda muy bien. Y desgraciadamente en este mundo del espectáculo, que sí, es claro, una popo, la que no enseña no vende. Pues sí. Y si ella...
1: Pero no es su caso, ¿eh?
0: Tiene bonito cuerpo y tiene talento, sí, es una, combínale, muy buena combinación. Sí. Ahora, si no tuviera talento...
3: Y nomás, sí, viviera,
0: y nada más viviera de eso, ahí fuera otra cosa.
5: Pero sí, tiene que ser más original, ¿no, Raúl? Porque le está copiando el modelo a Casu, porque Casu así se viste. Así, en los conciertos.
3: Ah, qué bárbaro. Sí. Fíjate, yo casi no he visto mujeres de shorts y un top, güey, fíate.
5: No, pero yo digo que le está copiando el estilo, ¿no? Lo está vistiendo así más moderna, ¿no? Entonces,
3: mire,
5: está
3: bien
5: que lea la variante, pero...
1: No, yo creo que fue el lugar, porque la verdad, Raúl, somos sinceros, creo que nunca lo hemos visto de esa manera. No tiene nada de malo, es su vida,
5: su cuerpo. Como si se fuera ido a Miami también.
1: Las críticas, como decimos, siempre van a estar presentes, eso definitivamente. Pero si anduvo ella fresca y a gusto, pues mira, pues qué...
0: Claro.
5: Pues quiere público, dar celos a su ex, ¿no? También.
1: Nada, cual.
0: Lo que sea, se ve muy bien. Bueno, excelente. Ponchito, ya no hagas corajes, todo bien, todo tranquilo. No,
1: todo tranquilo.
0: ¿Cuál es el monstruo que...? Ah, ya te lo pregunté.
1: Javi, me dijiste. No, porque aparte a mí no me gustan las películas así de...
0: Igual que yo, no me digas, no ves películas de terror.
1: Raúl, te digo que de chavito a mí me daba miedo. Ay, de chavito. Bueno, más joven me daba miedo el personaje de Scream. Sí. Con eso te digo,
3: está en perro, Ghostface, güey. Okay.
1: Con eso te digo, todos mis amigos, dame, Poncho, vete a la porra. Okay. Ese me da miedo.
5: Ahorita no deja de ver a Majo, Raúl.
0: No sé, oye, ya la quitó y sigue con Majo.
3: Ya está viendo a Capulco. ¿Ves, Raúl?
5: Exactamente. Yo también se conozco ahí, una playa de ahí.
0: Ay, qué. ¿Cuál playa? Ponchito, que tengas un excelente día martes, ¿ok?
1: Buen día, muchachos.
0: Venga, mañana, hasta bye, mañana. Mucho. Gracias por todo. Bien, amigos, sigue dejando tu... No sé, la verdad, a mí no me gusta el tema. Hoy es el día de Drácula.
5: Drácula.
0: Hoy es el día de Drácula. ¿Quieres hablar de que cuál es el monstruo que más te ha dado miedo de niña, de niño, actualmente también? ¿Quieres hablar de otra cosa? Lo que quieras hablar, adelante. ¿A dónde, sí, Pedro?
5: Al 832-271-8131, deja tu mensaje, 832-271-8131.
4: De los artistas que con mucho ego.
0: ¿De los artistas mamilas?
4: Sí,
0: está bien. ¿Quieres hablar? ¿Quién te ha tratado bien?
4: Sí.
0: ¿Y quién te ha tratado mal?
5: Que lo digan.
0: Depende del sapo en la pedrada también. Y depende de tu experiencia que hayas tenido con él.
4: Hay muchos artistas que fingen que son buena onda. Pero son bien.
0: Dame un ejemplo. Según tú.
4: Quiero quemar.
3: No, entonces, ¿para qué habla, señora?
5: No, es que sí, miedo.
4: Es que yo he estado en escenario donde me han tratado de la fregada.
0: Ok.
4: Y le digo, ¿sabes qué? Yo trabajo con Rolandis.
0: Ay, más todavía.
3: Le tratan
4: y se calman los güeyes.
0: Se calman. Mira, como tenemos muchos años dentro del negocio, uh-huh, yo creo que la gente sí tiene un poquito de respeto.
4: Sí.
0: Pero hay unos que sí se han portado mamilas.
4: Sí.
0: Digo, y es normal completamente. Ahora, por una vez que se porten mal,
4: sí,
0: no quiere decir
4: que siempre
0: que son así.
4: Okay.
0: Los pescaste mal en un problema emocional, en un problema de algo, y yo lo entiendo. Ahora, si
5: no
0: son repetitivos, si son en portarse mamilas, no contigo, con el público, ahí es otro rollo también, ¿no? Pero bueno,
5: 832-271-8131.
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7: Buenos días, buenísimo show. Muy buenos días. Carita, no te agüites. Yo tengo la foto en tu foto en mi casa. Ahí la tengo. Gracias, junto a la padre. Mía. Y llega mi esposa y me dice, ¡ay, qué guapo estás!
8: Gracias, no sé si me ayudaste o...
9: ¡Soy!

0: al estilo de Majo.
1: Por favor, güey.
0: Al estilo de Majo Guillermo.
2: ¡Cállate el hocico! ¡Ya te dije!
3: Maestro.
4: Ahí estamos a sus pies, gran
2: maestro. Güey. Tú también cállate el hocico, güey. Todos.
4: No he dicho nada. Maestro.
2: Todos, cállense el hocico.
0: Pues la barba y viene así.
2: Buen día, hermanos.
3: Maestro.
2: Fraternos, ¿cómo?
0: ¿Por qué anda así, maestro?
3: Maestro. ¿Qué trapo? Lo veo medio raro. ¿Un poco viene disfrazado así como de...
2: ¿De qué?
3: De guampiro con esa capa.
4: Sí, viene capa. Disfrazado, maestro.
3: ¿Viene vampiro o qué?
0: Guampiro.
2: ¿Cómo das la todo, recuerda?
3: ¿Qué?
2: No, ¿cuál guampiro ni qué nada, güey? Yo es que tengo la capa ahí. No, pero vengo disfrazado de vampiro, ¿entendiste? No.
3: Maestro, pero entonces... lo veo así como medio pálido.
4: Pálido, sí, maestro. Pero, blanco.
2: ¿Por qué, maestro? La verdad, hasta la barba se me despintó.
3: Se le cambió de color.
0: Se le está cayendo hasta los pelos.
2: Sí, hasta los pelos se me caen y la barba se me despinta, güey. De tanto Just for Men.
3: No, espérese.
2: Ay, ya no puedo.
0: Sí se cae, maestro, tanta pintura.
2: Tanta pintura, güey.
0: Se le cae el tanta pintura.
2: Exactamente. Oiga, el Jazz for Men y que las patas reumáticas de Don Chema.
0: ¿Qué le pasa,
2: maestro? Lo que pasa es que me acabo de tomar una bebida con cafeína.
3: No.
2: Me dio el bajón.
0: Sí.
2: Hijo de su madre.
0: No, está abajo.
2: Por eso me ven así pálido, fregado, como vampiro.
3: Oiga,
2: así,
3: pero ¿no? ¿Y esa quijada, maestro? Sí, la barba medio rara. ¿Por qué?
2: Así estoy de flaco, así estoy de desnutrido.
3: ¿Y por qué está flaco?
2: Bueno, ya.
4: Ya, ¿por qué?
2: Hasta la barba se me cabe. Estoy flaco por la mendiga diabetes que me cargo. Traigo la glucosa hasta las nubes. ¿Por qué crees que siempre traigo harta hambre, borrego?
0: No, no puedo dejar de comer, maestro.
2: Ah, ¿qué pasó, carita? ¿Cómo estás?
0: Ya me comí.
2: Perdóname, yo también
0: me comí un sándwich.
4: Trae toda una dotación de
0: comida.
2: Una mandarina. Una cascarita de huevo de la mandarina.
0: Ya me comí una soda, maestro.
2: La soda.
0: Unas galletas.
2: Las galletas.
0: Me queda otro sándwich.
2: A ver, déjame ver qué traes en tu.
0: No, ahí está, ya está. Ya. No
3: la traes aquí. Ya la traes a la cocina porque así se. Bueno.
0: Es que si la tengo aquí, me como todo de un solo jalón.
2: Vete, lo aleja. Él mismo se aleja la lonchera para no comer tanto, güey.
3: Es dejar la camioneta.
4: Es una ansiedad. Come y come todo la mañana, maestro.
2: Ansiedad se llama diabetes, güey. Es otra cosa.
3: Ansiedad.
0: Maestro, me traje una malteada temprano con unos taquitos y me lo comí malteada en el transcurso.
2: Sí, no, creo.
4: Qué bonita
2: creo.
4: Combinación.
2: Pero bueno, dejemos al hermano de la triple C en paz.
3: ¿Qué?
4: ¿Triple C?
3: ¿Hermano de la triple C?
2: Sí,
3: ¿quién es el hermano de la triple C?
2: El Carita, güey.
3: ¿Por qué?
2: Es el hermano de la triple C, acuérdate.
3: ¿Por qué?
2: Porque C de Carita.
3: Ok.
2: C de Catarrín.
3: Ajá.
2: Y C de colombianitas.
3: Ay, ay, ay,
0: a empezar,
2: la triple C.
4: Carita y colombianas.
0: No son
2: Carita, Catarrín y colombianas.
4: Ay, qué tan hermosas las colombianas.
2: Eres el hombre de las triples.
4: Están bien bonitas, están bien guapas. Maestro.
3: Ya me lo puso parido a este también.
0: Es que ahora sí los están escuchando.
2: Pues es cierto, yo no estoy diciendo mentira, güey.
3: No.
4: Sí, maestro. Déjelo no, que maestro, disfrute déjelo, de la vida, maestro.
0: Síguele con otra cosa mejor, maestro.
2: Vamos a seguirle con otra. Tienes toda la razón. Hablando del hermano Carita aquí presente, vámonos el día de hoy con las historias.
0: ¿Qué cosa,
4: maestro? De terror.
2: De terror.
0: Maléficas.
2: Hoy les traigo, mi querido hermano, la historia triste de un vampiro.
3: ¿Eh?
4: ¿De un vampiro?
2: Un vampiro chupasangre.
4: Ay,
2: ponme música de...
0: Así como de
4: misterio.
2: Misterio, César, por favor.
4: No,
2: digo,
3: no. Oye, por favor.
4: No, maestro. No se perro confunda.
0: Es que esa chuta...
2: Alex.
0: ¿Es vieja? ¿Es vieja o qué?
3: No. Lobo.
4: Rayo.
3: Lobo, ya no, lo sé.
2: Rayo.
0: Rubí.
2: Rubí, ¿o quién pongo? Ahí está, güey.
0: La Macarena.
2: Lorena Macarena.
4: Marta Isela.
2: Isela, güey.
3: Aluche, por favor.
2: Aluche.
4: Rayo.
2: Esta es la historia del vampiro chupasangre.
3: ¿Eh?
2: Y dije vampiro chupasangre, no vampiro chupador. Así como los cuñados, que son unos vampiros para chupar, man. Oye, cada fin de semana de apuro 24 para arriba, güey. ¿Verdad, hijo mío?
4: Sí, no, pues es que sí les gusta la cerveza.
2: Tú que vas para alcohólico, que vuelas y te juntas con dos de tus cuñados, según me dices, güey.
4: No, sí, pues se acaban el 24 y al rato traen otro, maestro, y así se la llevan. No le demos abasto.
2: Oye, cada fin de semana.
0: ¿Qué pasa?
2: De puro 24, fíjate, pero bueno.
4: De
2: pero
4: horas,
2: no.
4: En una hora se acaba, maestro.
2: Más bien les voy a contar una historia de otro mundo. Dice así.
0: A ver, maestro.
2: Chum, chum, chum, chum, chum. Sábado. Ah, esa está mejor, fíjate.
4: Sábado. Chum, chum,
2: chum, chum. Sábado tipo 7 de la tarde.
4: Hola.
2: Mis queridos hermanos, estaba Alfredo. Perdón.
3: No.
2: Vamos a ponerle a Freddy.
3: Freddy,
2: ahí conoce a Freddy.
3: Freddy.
2: Se disponía Freddy a hacer lo que más le gustaba hacer.
3: ¿Qué le gustaba hacer, maestro?
2: irse a tocar al club. Nuestro amigo Freddy, mi querido hermano, tenía dos amores.
3: ¿Dos amores?
2: Exactamente.
3: ¿Cuáles eran? Su familia y el América, sí, claro.
2: No, tenía dos ladies acá por Pasadena. La mesera y una maestro, chava de Colombia.
0: ¿Sabes qué, maestro?
2: En aquella época.
4: En aquella época.
0: Me meten en rollo, maestro.
2: Ya no pasa, güey, en aquella época. Estoy hablando de una época pretérita pasada.
3: Póngale disclaimer porque va a estar.
0: Póngale otro nombre, maestro.
3: ¿Y luego, Freddy, qué vas tú?
0: No, póngale, no sé.
2: ¿Qué quieres?
0: Armando.
3: Alfredo.
2: Que por cierto, hermano mío, los amigos de Armando.
3: Armando.
2: Los amigos del tal Armando ya le habían advertido.
0: Ajá.
2: Que no fuera a tocar de DJ a ese club.
3: ¿Por qué?
4: ¿Por qué?
2: Había una leyenda, hermano. Una leyenda que en aquella área donde está ese club. Ajá. En aquel lugar donde nuestro amigo Freddy planea. Armando,
4: sí.
2: Donde nuestro amigo Armando iba a mezclar esa noche. Se aparecía todas las noches el vampiro violador.
0: ¡Oh! ¿Cómo que violador?
4: Vampiro violador, maestro.
2: No era un vampiro cualquiera.
0: Ya me asustó, maestro.
2: No.
4: Era un vampiro violador.
2: Era un vampiro violador.
0: Violador.
2: Y por un instante, Freddy meditó. No sabía si ir.
0: Armando, maestro.
4: O no
2: ir.
3: A tocar.
2: Claro. No, a comprar la botella de tequila, güey. Ah, claro. Estaba lejos la tienda del vino total.
3: Del vino total.
0: Al cruzar la calle.
2: Sí, ahí es donde está el señor.
0: ¿Dónde el fiesta?
2: Creo que es de Irán el señor, algo así. Es árabe.
0: Sí.
2: O sea, a Freddy no le importó la leyenda del vampiro.
0: No.
2: Y en menos de que Don Chema vuelva a malbaratar su trabajo.
3: Se maestro.
2: El tal Freddy ya estaba estacionado en el estacionamiento de ese club.
0: Armando, maestro.
2: Armando. Listo para empezar a tocar con su mochilita de la computadora en una mano y su botella de tequila Don Julio a 70 en el otro.
3: Don Junio.
2: Te, don Junio. Es más barata, Don Julio. Y la Don Julio le salía muy cara, güey. Se compró la Don Junio 70.
4: De calidad, maestro.
2: O sea, pensaba el chúntaro mientras manejaba, fíjate.
3: ¿Qué decía?
2: ¿Quién es puro guato esa Mauser de?
0: ¿De quién?
2: Del vampiro violador.
0: Violador.
4: Sí. Son puros cuentos.
2: Yeah. Inventos de la gente que no tiene que hacer.
4: Son historias que se cuentan ahí, maestro.
2: Y cuando llega al club.
3: ¿Qué, maestro?
2: Allá atrásito del club donde siempre estaciona la tundra.
0: ¿Ok?
2: Digo, su camioneta. Que por cierto, siempre estaciona la camioneta en ese mismo lugar. Porque ahí está el poste con luz. Y dice que ahí está más seguro.
4: Está más iluminado, maestro.
2: ¿Crees que no sabe?
0: Sí, sí.
4: Ahí la pone para que la mire todo mundo, maestro.
2: Como si hubiera hecho un conjuro con su pensamiento, hermano Chema. En el momento que apaga la tundra.
0: ¿Qué pasa, maestro?
2: El viento en ese instante.
0: Sopló.
2: Empezó a soplar. Las luces comenzaron a apagarse. El cielo se empezó a nublar.
0: Maestro, asusta.
2: Y de la nada y entre una nube de humo. ¡Se le apareció!
0: ¿Quién?
2: El vampiro violador.
0: ¡Ay, la mouse!
4: Sí, ahora sí va a sentir mello.
2: El hermano Freddy no podía creerlo.
0: Armando
2: no podía creer lo que veía.
4: Lo estaba viendo con sus propios ojos, maestro.
2: Apenas un minuto antes lo había pensado cuando iba por el 610. Que no era cierto eso del vampiro.
4: No.
2: Y ahí estaba, hermano ahí Reyes.
0: Estaba. Ay,
2: hecho realidad.
4: Ahí estaba el vampiro.
2: Arriba del cofre de la tundra. Con su capa extendida, ajá, sus colmillos de fuera,
0: y
2: mirando fijamente al hermano Carita.
0: Armando,
2: con ojos de lujuria, se le acercó lentamente el vampiro violador al hermano Carita.
4: Así como el encuerado.
2: ¿Guardas la misma cosa?
3: No tanto.
2: Oye, hasta el chicle de menta se tragó el hermano Carita de la impresión.
0: Armando, maestro.
2: Perdón, Armando. No lo podía creer. Mírame, le temblaban gacho las piernitas flacas al hermano Carencio. Perdón, Armando.
0: Armando, maestro.
2: Como si fuera esqueleto marimbego. Temblaba el Carita.
3: ¿Del miedo?
2: No, de la emoción.
3: ¿Por qué?
2: Es que ya cuando vio de cerquita al vampiro.
4: ¿Qué pasó?
2: Se dio cuenta que estaba guapo. Mira, tipo David Cepeda, más o menos, güey. Galán, mamé.
4: Y bien corpulento, maestro.
2: Y en eso le dice el vampiro al Armando. Le dice con voz grave, como si viniera de ultratumba la voz. Ya estoy aquí. Y el hermano Carita hasta una lagrimita se le rodó.
3: Del susto.
2: No, no, te dije que estaba guapo de la emoción.
4: Oh, la se emocionó entonces.
0: ¿Cómo, maestro?
2: Y le dice otra vez el vampiro al Carita. Ya estoy aquí. Prepárate. Bájate.
4: Me estabas esperando.
0: Bájate de la camioneta.
2: No. El Carita, como si estuviera hipnotizado por John Milton, se empezó a bajar los pantaloncitos. Y le dice el Carita al vampiro, le dice.
4: ¿Qué le dice?
2: Ya estoy listo, vampiro. Haz de mí lo que quieras.
4: Sí, soy todo.
2: Pero apúrate. Yo... No quiero que nadie se va a dar cuenta. Ni mi esposa,
3: tengo
2: ni los...
3: Tengo que ir a tocar.
2: Tengo que ir a tocar en 15 ya, minutos.
0: 5 minutos. Hazle.
4: Ya me están esperando.
2: Nadie me vea ya cuando sale. Pierdo mi dignidad, hijo.
4: No, hombre.
2: Y le contesta el vampiro. ¡Ey! Lo pasó? Que quiera, ¿de qué, güey?
0: ¿Qué?
2: Y le pregunta el Carita al vampiro. Ajá. ¿Si acaso no me vas a...
4: Acá. A violar. Violar.
2: ¿Si acaso tú no eres el vampiro violador? Ajá. Y le dice el vampiro... ¿Vampiro? ¿Yo?
4: ¿Qué dijo el vato?
2: Soy volador, vampiro volador, estúpido. Del verbo volar, estúpido.
0: ¡Abre, maestro!
2: Te dije que te bajaras de la tundra, no los pantalones. Pero ya que lo hiciste, pues...
0: No, ven para acá. No, maestro.
2: Ven para acá. Ven para acá. ¿Cómo está apagada la luz?
4: Error de letra, dice. Error de letra.
0: Lo bueno que era Armando, maestro.
2: ¡Esa es la verdadera leyenda del vampiro violador! Y últimamente, güey, si me creen, si no... No, pónganse, maestro, ustedes a inventar mafufadas como yo, güey.
0: Pues sí, la verdad,
2: se cansó una, güey.
0: No, maestro, pero no, maestro, sí me dio.
4: Pasó el encanto entonces, maestro.
3: Ya lo asustó, ahora que vaya al club, güey.
2: Exacto, aguas con maestro.
0: ¿Sabes qué? Lo que voy a hacer, no ponerme en pedo, maestro, porque sí.
3: Era de Armando, güey.
2: Ah, sí, de Armando. No está hablando de ti, güey.
0: Sí, güey.
2: Pero mira.
0: Armando, sí, güey.
2: Vamos con esa chiquita.
3: No, no, no.
2: No, no voy a decir nada. Alégranos, güerita del Zodiaco.
3: Pero tiene que decir lo que le dijo el cara.
0: ¿Qué?
2: Ah, sí. Dicho.
0: Otra vez.
2: Dicho. Ayúdame, vamos.
1: ¿Y cuál le pareció de los estratos de los 70? Muy bien.
0: ¿Mira?
1: Y iniciamos los horóscopos, chicos, chicas, chicas, con el signo de Aries. Oye, mi querido Aries, ¿por qué andas huyendo? No huyas. No huyas. Enfrenta las cosas para que puedas aprender y puedas avanzar. Para ti, que eres del signo de Tauro. Tauro. Vas a aventar, mira, vas a dar una patadona a esa persona que ya te ha causado tanta tensión. Va a decir, oye, ya, ¿pa' qué tanto? Está bien, nada más no seas tan duro, tan dura, porque después vas a querer volver. Para ti, que eres del signo de Géminis, oye, Géminis, fíjate, tienes protección divina y tienes protección en todos lados, pero si tú te pones por ahí en la intimidad a estar engañando o estar con otra persona, mi querido Géminis, créeme que puedes caer en alguna infección o en algún problema de salud. Cuídate mucho y fíjate muy bien. Para ti, que eres del signo de Cáncer. Los Cáncer dicen, oye, yo quiero prometerle a Dios, a mi familia, a mis hijos, a mis seres queridos. A quien quieras tú prometerles, le vas a querer prometer algo. Pues te digo algo, Cáncer, no hay que prometer. Simplemente acciona con amor y vas a ver que esas personas te van a amar sin que tú prometas nada. Para ti, mi querido, querida Leo. Leo, ya conoces cómo eres. Si tú ya sabes cómo eres y cómo te pones y cómo te estresas, ¿para qué andas yendo donde no debes ir? Tranquilo, tranquila, vas a ver que muy pronto una situación ya tiene una culminación definitiva. Para ti, que eres del signo de Virgo. Virgo, una grabación, algo que vas a oír que alguien dice, lo tienes que guardar o mantener el secreto. Porque a lo mejor tú vas a escuchar por andar de hoyona o hoyona. Pero ni siquiera es algo que te van a platicar a ti. Así que por favor, aunque mira, se te cuestan las habas por decir tú, calladito, porque te vas a meter después en problemas que no te conciernen. Para ti, que eres del signo de Libra, eso fue para Virgo. Para Libra, oye, traes una revoltura, porque así son los Libra. Oye, dejan una cosa por aquí, dicen que son desordenados ordenados, ¿ok? Está bien, yo sí te creo, estoy contigo, pero por favor, es momento de organizar, reorganizar, quitar, mover, hacer, y te vas a ver muy, muy, muy energetizado positivamente. Para ti, Escorpio. Oye, Escorpio, dice que esa persona no odia nada de ti, que tú estás creyendo que te odia. No te odia. Así que, pues si quieres acercarte un poquito, acércate, porque esa persona no te anda odiando, se anda manejando en pura paz. y tranquilidad. Para ti que eres Sagitario. Oye, Sagitario, dice que hay pruebas que van a salir a la luz y tú las vas a encontrar. Y vas a decir, ¿qué hago? ¿Digo? ¿No digo? Haz lo que tu corazón te dicte y tu intuición. Tú lo que es nada más. Ok, para ti que eres del signo de Capricornio. Hay personas que te van a querer proteger. Déjate, Capricornio. Ya has protegido tú mucho a los demás. Es momento de que dejes que alguien te proteja tantito. Para ti, Acuario, ¿por qué no quieres oír la verdad? Porque sabías que así era y no lo querías aceptar. Date una oportunidad y escucha. Con escuchar no vas a perder absolutamente nothing. O sea, sé nada. Así que échale ganas, Acuario. Y para ti, mi querido signo de Piscis, oye, vas a ir a un show, te van a invitar a un concierto, lo vas a disfrutar tanto y vas a querer volver, como que ya estabas medio enconchadito, enconchadita y no querías salir. Y ahorita ese show, ese espectáculo, esa obra de teatro, no sé, pero eso te va a traer mucho gusto. Así que diviértete, ponte las pilas, ponte en acción y esos son los horóscopos para hoy. Lo veo mañana, la veo mañana. Y por favor, de aquí entonces, no olvide que yo soy Leo Tarot y que le dejo mucha energía positiva de mi corazón a su corazón. Y seguimos en el mejor show, claro, en el de Raúl Brindis.
5: Parece Shakira, no, mira, no, no.
3: La Chaquileo.
5: Pelo, no, no, no, qué bárbaro. Sí, la Chaquileo.
3: Mira, el mismo estilista que tú, cara.
5: Sí, los cairelitos también. Dale. Encanta.
0: No, ella lo tiene más chinitos.
5: ¿Tú crees?
0: Ella la tiene más chinita.
5: Sí, sí, bueno. Qué miedo. Por mucho tiempo le tuve miedo a Freddy Krueger. La vi la película cuando tenía 5 años. Es que es por eso. Cuando sí, ves las películas chavito, muy niño, te trauma.
3: Sí, gacho.
5: Te trauma. 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Gracias, Sergio Basuria, muy amable también.
3: Ahora.
5: Igual, todos los personajes de la Pulga del Álamo, saluditos, dice Francisco Juárez. Muy bien, ayer la pasamos increíble con nuestras amistades que vinieron de Chicago a visitarnos, dice Jennifer.
3: Qué padre.
5: Por eso hoy llegué tarde para escucharlos. Ay, Jennifer, cómo nos fallaste tempranito. Gracias, Byron, eres un amor. Te mandamos besos y abrazos, Byron, también. Ya tengo el boleto para el show, dice Laurita. No te dejes de abrazarnos, queremos mucho, dice Máxima. Ah, que tú no dejes de abrazarnos. Fíjate que, Máxima, comprendo el de los Acosta. Para mí es muy difícil no abrazar a una persona, y sobre todo si te abraza, yo lo abrazo.
0: Ah, ok.
5: Sí, si te abraza alguien, pues yo lo voy a abrazar o la voy a abrazar, hombre, mujer y todo, ¿no? No pasa absolutamente nada, ¿verdad? Y nosotros no somos artistas, vaya. Somos personalidades públicas, estamos en radio, pero ellos son artistas, ellos saben lo que hacen, cada quien. Pero en lo particular, yo creo que ya desde el punto de vista que yo tengo un remoto, un evento, y sale alguien de su casa para ir a visitarnos y te quiere abrazar, Dios mío de mi vida, güey, lo que menos puedes hacer, lo que menos debes hacer es un desaire a esa persona que salió de su casa, que pudo haber hecho otra cosa, estar con su familia, fue a visitarte,
3: fue a pagar
5: inclusive para entrar a donde estabas, o para que no le des una, le niegues un abrazo o
0: una foto,
5: es lo más bonito que puede haber, la verdad, creo que, Pedro, esto lo he hablado contigo años, por 30, más de 30
4: años. Pero uno va aprendiendo, porque yo al principio tampoco no era tan comunicativo con la gente. O sea, la gente piensa, pero ya después, si no, es que uno se debe a la gente. Y eso es lo menos que pueden hacer también los artistas, Raúl. Y hay artistas grandes que te saludan y son muy amigables. Pero hay unos que ni siquiera son grandes y se mamilas.
5: Conozco varios. Pero hay artistas, los más grandes son los más tranquilos, buena onda con
0: y
5: todos.
0: Y hay unos también, que, con mucho perdón, ¿no?, que ya están de picada y todavía se comportan.
5: No, pues, me digas, como bien mamilas.
0: Sí, la verdad. Y hay que ponerse a nivel de la gente, ¿no?
3: Pues yo creo que sí, la fama solo saca la verdadera personalidad de alguien, ¿no?
5: Puede ser.
3: No sé, si eres mamila, pues ya con fama, pues más.
5: Saludos a mi hija Norma Juárez, se cumple años. Normita Juárez, felicidades. Y también creo que ahí, ya la había comentado, ¿eh? San Juanita Guerrero, para mi esposo, cumple años, te estimo mucho, Raulito. ¿Cómo se llama tu esposo, San Juanita Guerrero? Un abrazo para tu esposo, San Juanita, con todo el cariño. Creo que ya lo había mencionado anteriormente, ¿eh? Porque, por lo que dice la güera de mi signo, Raúl, que voy a ir a un show, por eso digo, ya tengo el boleto. Ah, con razón, Laurita. El maestro traía barba del Canelo, dice Máxima. Felicidades, bien guapa. La Leo dice, Fabis también, Francisco, mi hija Cecilia Juárez también baila ahí. Yo no vi la película del Exorcista y desde ahí me traumé.
3: Está buenísima, mano. Qué buena
5: yo,
3: película.
5: Ah, de niño vi la película del Exorcista. No, no, horrible, sí. Horrible esa película.
3: Sí, de adulto ya me andaba haciendo los pantalones.
5: Horrible, esa película me traumó. Por eso te digo que no quiero ver.
4: Culebras, ¿no?
3: ¿Sabes cuando sí me da miedo, Raúl? Cuando vengo a veces en la madrugada en el que venimos manejando así rumbo a la estación, que el asiento de atrás está oscuro y digo, no me va a salir algo. Es más fuerte, o sea, me da más miedo lo que me puedo imaginar, como decías hace rato, que lo que en realidad puede ser, mano.
5: La mente es canija, muy canija. Sigue llamándonos al 832, Pedrito.
4: 271-8131. ¿Cuál es el monstruo que más te daba miedo?
3: Charan, chan, chan.
4: ¿Y cuál es el corrido favorito de Drácula?
6: ¿El corrido favorito de quién?
4: De Drácula.
6: ¿El corrido favorito?
4: ¿Cuál es?
6: De Drácula, aquel de los cadetes.
4: ¿Cuál es?
6: El de las tres tumbas, compadre.
3: No. Y la de dando tres tumbas.
6: Ay, ay, ay. No pasa,
4: ¿qué
6: no
4: favor
6: pasa
4: ibas a necesitar, Ruin? ¿Qué favor ibas a necesitar?
3: Ah, bueno, chistes,
6: güey. Sí, un productor nuevo, porque estamos muy fregados, compadre.
3: Marte, tienes que cambiar tu disposición, niño.
4: Si supiera cuál es tu disposición.
6: ¿Me puedes conseguir una pintura color azul oscuro?
4: Claro.
6: No, te he dicho azul oscuro, no, claro.
4: No estás en la disposición.
3: Oh, güey.
6: No, no.
4: No estás en la disposición, Rick.
3: Está bueno, está bueno, Rey. Tus chistes bueno, como los zombies, bueno, bien muertos.
4: Para. Dos.
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3: Una vez fue Pedro Fernández a Odessa, Texas, al Coliseo, y nos quedamos ahí después del concierto. De todo pasó buen rato, ya casi toda la gente se había ido, y nosotros, y nos da la sorpresa que de repente sale como un grupo de gente. Nosotros nos hicimos a un lado, pero entre ese grupito, como una bolita, venía Pedro Fernández ahí. Pedro, esto y el otro, y lo quisimos como saludar, e incluso, si no quieres, como tocar, y rápido sentí la mano de él como quítate. No, él no se paró a saludarnos ni nada.
4: Raúl, a mí el único monstruo que me daba miedo cuando yo era niña era mi mamá, cuando me correteaba con la chancla y con el cable de la grabadora. Ese era el monstruo que yo le tenía miedo. Saludos, Raúl. Feliz martes.
5: Bueno, mi opinión sobre algo con artistas o cantantes, bueno, Paul Rodríguez, sangrón, muy sangrón cuando me lo encontré. Y buena persona, y que te saluda muy bien, Papi Pulido. Gracias, muy amable. Hasta luego, que estén bien.
6: A ver. A ver.
7: Sí, he conocido a los dos, he convivido con él, porque Paul Rodríguez era nuestro compañero de trabajo, ¿vas a creer?
8: Cierto.
7: Entonces por eso convivimos con él por meses. Uh-huh. ¿Qué quieres, borrego?
9: Voy a intentar mover esta mouse.
8: A ver.
7: Sí, es que nos está. Ay, borrego. No, borrego, es este de acá. Es el otro.
8: Cuidado con las rodillas.
7: Sí. Es que necesito alejar algo. Bueno, no ha llegado lo que nos dijo el ingeniero todavía, pero.
8: Déjame ir.
7: Bueno, sí. Oye, a ver, Paul Rodríguez. Sí, se ve. No, bueno.
8: Es que hay muchos
7: Es que era casi compañero de trabajo. No puedo decir que era compañero, por más que estuve. Yo estaba aquí y Paul Rodríguez estaba enseguida en la cabina. Pero X, o sea, no era el súper amable, pero bien, tranquilo. No vi que fuera tan altanero. Mm. Por eso digo, tienes que darle como varias veces a un artista.
8: Sí.
7: Porque una oportunidad, ¿no? Para poder hablar. Con él, Bobby Pulido, lo que he visto yo, siempre ha sido lindísima persona Bobby Pulido, ¿eh?
8: Sí.
7: Siempre, desde, tengo, ¿qué? 25 años de conocerlo. Y siempre ha sido muy linda persona también. Si quieres hablar de eso, adelante. También puedes hablar de los artistas que se han portado bien o mal, que si tiene derecho. Es que hay mucha gente que. Todo empezó porque lo de los Acosta, el sí. Chavo de los Acosta.
8: Rechazo.
7: Está portándose un poco frío, que para mucha gente dice que está perfectamente bien. Luego viene una demanda de acoso sexual por parte de una mujer y es que me agarró, me apretó, me agarró. Cierto. Aquí o allá. Y él las hace a un lado también, ¿no? Entonces, de ahí viene una situación de que si es mamila, si no es. Si has tenido una interacción con una personalidad y te ha tratado mal, vas a agarrarle como que coraje a esa persona porque te trató mal. Inclusive un locutor, ¿eh? Me ha tocado ver locutores que son hijos de su madre. Te digo que conocí un locutor que, güey, hazte. Te digo que estábamos en un lugar y con compañeros locutores. Hágame usted el refabrón, cabor.
8: ¿Qué?
7: Con los compañeros locutores dicen, cuando venga el señor, todos se van a parar a aplaudirle. A parar, como si fuera el presidente de la nación. Cuando llegue el locutor, ustedes que están aquí sentados se van a parar. Le van a aplaudir, no se van a dirigir a él, van a esperar a que hable y se va a sentar. Dije yo, ¿qué neta, güey? ¿No? Imagínate, y es locutor de radio. Si un locutor de radio se le sube, imagínate una personalidad que es un cantante y que mueve multitudes, pues más todavía. No, por eso mi aplauso y mi reconocimiento a aquellas personas que son artistas enormes,
8: claro,
7: grandes,
8: sí.
7: Y se portan muy bien con la gente.
8: Increíble, ¿no?
7: Lo que quieras hablar, lo de Drácula. Oye,
8: de miedo.
7: No sé si conozcas, Mario, al presidente Noboa, Daniel Noboa.
10: Sí, sí. Ay, güey, espérate, me agarraste en curva, ¿es de Ecuador?
7: Ándele.
10: Sí, le atiné.
7: Ándele, güey, ándele.
8: Ok.
7: Daniel Noboa.
10: Sí.
7: Entró primero el uno, si quieres. Dije novia en vez de Noboa. Entra con lentes oscuros a dar un discurso interesante para el pueblo, ¿no? pero ya falta, no falta quien diga, hey, se comporta raro. Si quieres poner el número uno y vemos, hay que verlo para más o menos checarle, ¿no? Ahí es cuando entra escoltado, entra a dar un discurso a la nación. Si quieres, bájale, no, ni necesidad que le subas. Se quita los lentes y va al estrado a hablar. El presidente de Ecuador, Daniel Noboa.
10: Ok. Y lente oscuro.
7: Ahí se queda y dice, quítate los lentes.
10: ¿Qué onda, hijo?
7: Y la cara de Daniel Noboa es, yo no lo conozco bien a Noboa, pero es que allá desde Ecuador surgió esta información. Ahora pon el número dos, si quieres. Uh-huh. Y dijeron, espérame, traía lente prieto, se sube al estrado.
10: Ah, ya se talló.
7: Empieza a hablar y de repente los ojos, los gestos. La nariz, cómo se la toca. Y luego, mira, chécale la cara.
10: ¿Qué onda?
7: Y luego dicen los malpensados. Sí. Chécate la bolsita que trae ahí el güey.
0: Pascual es el problema.
7: Pascual es el problema, le dijeron. La típica bolsita como la de Paco Stanley con Mario Besares que se le cae y que la esconden. ¿Verdad?
10: No se le escondió bien.
7: ¿Perdón?
10: No se le escondió bien.
7: Dice, no se le escondió, este güey andaba.
10: Anda bien acá.
7: Bien hyper. A ver, con esta información, si ¿sí van a pensar mal o somos claro. La gente, yo lo pongo porque ya.
10: Eso la gente ya está lo volvió drogadito, ya lo volvió esto, ya lo volvió el otro. O sea,

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1: Sus ojos unieron lo de su nariz, sus reacciones, su forma de hablar y dijo, a nosotros no nos engañan. Bueno, ese es el chisme que traen en Ecuador hace unos días. Órale. ¿Verdad? Bueno, sí, cada señor. Quien es libre de opinar. Ahora, acuérdate, al Calderón no lo bajan de borracho.
2: Sí, no, y pues...
1: A este no lo van a bajar ahora de... Sí, de ¿verdad? Cara. Así es. Y ese es lo que va a tener que vivir en adelante. Oye,
3: ¿cómo,
1: ¿verdad?
3: ¿Cómo? Uh-huh. O sea, tener cuidado de eso, que de la bolsita, los botones, o sea, ahí, por ejemplo, en ese video.
1: Sí, ¿qué tiene?
3: ¿Cómo vas a tener cuidado, digo? De,
1: ajá.
3: Eres el presidente, eres una gente importante.
1: Ok, o sea, ¿tú creerías que deberías tener cuidado con esa bolsa?
3: Sí, claro.
1: No, que no se viera así.
3: Que no se viera, casi, uh-huh. Y serían como un pañuelito.
1: Sí, un pañuelo en pañuel. Vez de una bolsa saliéndose de ahí, sí. De plástico. Bueno, cada quien, eso se lo dejo ahí. Bien. Mario, ¿quieres hablar de algo? Voy a apagar mi Rode y voy a estar fuera del aire un minuto.
3: Sí.
1: Hablen ustedes, por favor.
3: Aquí hablamos porque con mi cara.
1: Nos quedan todavía más de 12 minutos.
3: Sí, señor.
1: Y entonces va a estar provocando problemas esto, se me hace.
3: Sí, no.
1: ¿Me permites apagarlo?
3: Sí, dale.
1: Hablen
3: dale.
1: Ustedes.
3: Claro que sí.
2: Mira, puedes hablar en el del Turqui. No, aquí estamos, señoras y señores, el show de Raúl Brindis. El día de hoy estamos platicando de los monstruos, ¿no? De Drácula,
3: de
2: porque
3: miedos.
2: Es el Día Mundial de Drácula. ¿Qué monstruo es el que más te daba, ¿sabes? Miedo cuando estabas chamaco?
3: Lo que a mí me o sea, lo que, no sé, ya estaba grandote yo, pero sí, el ¿cómo se llama? El que
2: ¿cómo se llama?
3: El que recogía zapatos. El que recogía, el duende ese que recoge zapatos, ¿cómo
2: no
3: se llama?
2: No sé de cuál hablas, güey.
4: El duende cadejo, que, no.
3: No, el no. Que recoge zapatos.
2: ¿Por
3: que,
2: qué me hablas como si yo supiera lo que hay en tu cerebro, güey?
4: Duende.
3: ¿Cómo
4: el
3: se
4: duende
3: llama?
4: Verde.
3: El recoge zapatos.
4: No, pues no me acuerdo.
2: No sé de quién hablas.
3: El chaparrito ese de verde, un duende.
2: Ah, el leprechaun.
3: Ese. A mí me daba miedo ese desgraciado.
4: Se parece al borrego, güey.
5: Ese cuál es el monstruo recoge zapatos. Así se llama.
2: Ahí estás, perro.
1: Sí, bueno. Ya le moví.
2: Sí, ya.
1: ¿Ya? ¿Se quitó?
2: Sí,
4: se quitó. Okay. Sí, es el reset que le hace.
1: Soy yo.
2: Ya le pregunté al chino si llegó un paquete, pero
1: sí.
2: No me
1: ha llegado.
4: No, okay. No llega. Se me hace que porque
1: quieres,
4: era festivo.
3: El Leprechaun. El Leprechaun, ese.
1: El eléctrico.
2: El Leprechaun.
3: El Leprechaun.
2: El Leprechaun.
4: Yo creo que eso de los artistas está mejor, fíjate.
1: ¿Te gusta más el tema de los artistas?
4: De los artistas, sí, porque.
2: No, Pedro va a contar todas sus novelas.
4: No, es que yo estoy.
3: Ya, de los palominos estamos hartos.
4: Ya sabes con quién.
1: Sí, yo sé. Ya me lo has dicho varias veces.
4: Con Kalimba.
1: Kalimba, mira.
2: Calimba,
1: el futbolista colombiano que se pidió
2: de
1: Valderrama.
4: Bobby Pulido. No, mira, no. Bobby Pulido, al contrario. Yo soy muy agradecido con él porque siempre ha sido amistoso. Que yo me haya llevado mal con él es mejor. Pero bueno. Bobby Pulido siempre se ha portado a la altura.
1: Bueno, sí, si quieres desahogarte de los artistas, que alguien que te caiga mal porque te ha tratado
2: los
1: mal.
2: Palomino,
1: adelante, por favor. Primero vamos a identificar. Venga, vamos.
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1: El Leprechaun, señoras y señores. Son las 10 de la mañana, centro, 11 de la mañana, hora del este.
6: ¿Listos? ¿Listos?
1: ¡Vamos! ¡Good morning! Por la mañana, mis amigos, buenos días. El show más perrón de la radio está contigo, el show de Raúl Brindis. Martes en tu estación favorita. Notes el bochinche, la alegría, el dinamismo, la entrega, la versatilidad y la jovialidad que traemos el día de hoy, martes 26 de mayo. 26 días del mes, 146 días del año frente a nosotros en este 2026. Aún tenemos 219 días más para vivirlos, para gozarlos, para disfrutarlos al máximo. En vivo. Arrancamos la sexta hora de programación recordándote que aquí somos
7: Gente de Radio.
1: Gracias por tu sintonía. Sé que hay gente que no nos escuchó el día de ayer. Claro que trabajamos ayer. Claro que estuvimos en vivo y hoy más todavía. Venga, Pedro, demuestra que estamos en vivo.

0: Pam, pam.
1: Eso, bien. Qué bárbaro, Pedro Reyes. Nos impactas, ahora desgraciado.
0: Se como en todo un
1: Nos
0: bailarín.
1: Impactas, eres todo un bailarín, de veras, qué bárbaro. Buenos días. Saludos, amigos, muy buenos días. Estamos al aire ya en el segundo día. Sé que para muchas personas es como lunes. Para nosotros ya pasó el lunes. Fue ayer, obviamente. Estamos a martes el día de hoy. Y no hallamos de qué hablar, la verdad. No hay de qué hablar, la verdad. Ustedes díganme, ustedes sí, márquenme la pauta. El día de hoy es el día de Drácula, así que me pueden decir si te eres fanático de algún monstruo, sí. Que te daba miedo, pero también de los artistas que se han portado bien contigo, sí. O artistas que se han portado muy mamilas,
0: valiendo.
1: Que te han cobrado de más para una fotografía, sí. Que te han volteado la espalda. A ver, ¿puedo decir yo uno?
0: Sí, claro.
1: Pero no por eso no he dejado de tocarlo.
0: Ok.
1: No por eso no he dejado de tocarlo. Okay. No saben cuál es.
0: No. Ah, ¿de los invasores?
1: Invasores de Nuevo León.
0: Ya. Yeah.
1: Mamoncísimos conmigo. Órale. Una vez, ya después ya, ¿no? Se les olvidó.
2: Ok. Ah, me acuerdo, una vez regresaron a que allá.
1: Han regresado, sí, muchas veces y los, sí, he tocado, y es que sin ningún problema.
0: La gente los sigue también,
1: realmente. Los invasores. Sí. Yo me llevo muy bien con todos los grupos. Me, sí, llevo muy bien con casi todos los artistas.
2: Sí.
1: Pero una vez se portaron muy mamilas conmigo. Y fue una sola vez. Y hubiera sido dos, tres veces, lo entiendo. Pero fue una vez nada más que se portaron el señor, creo que se llama, sí, Isaías Lucero. Mamón.
0: ¿No era Javier Ríos?
1: Javier Ríos, perdón, tienes toda la razón. Javier Ríos me cerró la puerta, igual la chingábamos.
2: Órale.
1: Así, me corrió y me cerró la puerta.
0: Yo estaba ahí.
1: Javier Ríos. O sea, perdón, testigos, perdón, Isaías. Javier Ríos.
0: Sí. Javier
1: Ríos. Bueno, me llevo con madre, con Lalo Mora, güey.
2: Sí, claro.
1: ¿También? Me llevo bien con
0: y
1: todos.
0: Y vaya de que había gente que estaba haciendo, sí, fila, sí, en ese momento porque estaba pagando $25 por,
1: sí,
0: foto.
1: Sí, pero ahora yo no iba por fotografía.
2: Yo sé, pero puedo preguntar, digo, porque tú eres una persona, digo,
1: con
2: gente
1: respeto,
2: lo sabe.
1: Sí, claro,
2: respetas,
1: conozco el ambiente.
2: Tratas de, sí, exacto, sí, sabes manejarte, sí, en una situación así.
1: Claro.
2: O sea, ¿qué pudo haber pasado?
1: No tengo la menor
0: a veces,
1: idea.
0: Porque a ti te asignaron ahí porque tenías que, bueno, entrevistarlos.
1: Yo
0: y
1: estaba,
0: tú querías más, colaborar con el promotor en ese momento.
1: Era mi cuate, sí, es Héctor Cano.
2: Sí, sí, claro.
1: Y estaba con Héctor.
2: Ajá.
1: Con Héctor Cano, que es el ahora sí dueño de todos los grupos,
0: sí,
1: ¿no?
0: Ajá.
1: Y llego ahí y le digo, oye, necesito hacer esto, unos promos para un baile que vas. Cierro la puerta, así, hijo de la madre. ¡Pum!
0: Oh,
1: y me cerraron la puerta y se fue.
0: Todavía
1: me acuerdo, lo tengo enfrente de mí cuando me dijo eso.
0: Wow.
1: Javier Ríos. Yo dije, qué mamón este güey. Está bien, o sea.
2: Se va,
1: pero, ¿no? Pero no soy de los que diga. Me voy, sí, a vengar el día de mañana,
2: no, pues,
1: y no. Sabes que con Héctor Cano me llevé muy bien, tengo, sí, muy buena relación, todavía sigo teniendo buena relación con Héctor Cano,
2: sí, okay,
1: y no por esa mala onda, pues es así. Y yo sé que otras personas tendrán excelente referencia de Javier Ríos.
2: Sí,
0: claro.
1: Tendrán excelente, me han tratado muy, a mí me trató mal, no sé por qué, pero punto y aparte es otra cosa, ¿no?
0: Y aún así, como quiera, tú eras el programador en ese tiempo y tú lo seguías poniendo.
1: Y era programador de radio. Sí, sí. Yo de mamón hubiera dicho, ¿sabes qué? Ahora te friegas y no te pongo.
2: Creo que fuiste bastante
0: pero
2: prudente,
0: digo,
1: porque el negocio es negocio.
2: Sí, claro.
0: Sí,
2: no puedes,
0: claro,
2: una cosa con
1: y
2: otra.
1: Yo no puedo luchar.
2: Lo personal con el negocio.
1: Las cosas personales no se mezclan con las cosas de negocio.
0: Ahora, ¿qué será eso de que los artistas se le sube el ego, ¿no?
2: O sea, es que pues, son varias razones. Por ejemplo, yo te he platicado lo de Isa González. O sea, a mí no me gustó,
1: okay,
2: y no fue en persona. Fue una entrevista por teléfono y no me gustó, uh-huh, la manera en que cortó la entrevista.
1: Okay.
2: Creo que no fui grosero con ella porque yo nunca, okay, soy grosero en una entrevista. Trato de no ser amarillista.
1: Okay.
2: Yo le pregunté, le dije, ¿cómo estás en lo sentimental? Fue, uh-huh, mi pregunta.
1: Okay.
2: Y de ahí ella como que van varias personas que le preguntaban sobre el respecto. Se,
1: sí,
2: molestó y dijo, muchas gracias por la entrevista, gracias por tu tiempo. Hasta luego.
1: Y pum, hasta luego. Bye. Pongo,
2: sí. Perfecto, lo entiendo.
1: Bueno.
2: Pero no la justifico, creo que hay maneras, pero,
1: sí,
2: pues tampoco es como que, ahí sabes, estoy todo, nomás cuento mi experiencia, es todo.
1: Claro, bueno, ¿con quién has tenido buena experiencia o mala experiencia? Ahora vuelvo a lo mismo.
0: Sí.
1: Si te tratan dos, tres veces de la misma manera, ahí es,
2: sí,
1: como un restaurante. Me tratan mal la primera vez, le doy una segunda oportunidad.
2: Si chance, sí.
1: Porque no tiene la culpa el dueño del restaurante. A lo mejor el mesero andaba de mal humor, el cocinero o alguien. La misma actitud es con cualquier persona que me trata mal una vez.
2: Sí.
1: Si ya la segunda vez me trata igual o lo que sea,
2: yeah,
1: bye, ¿no?
0: Yo le estoy dando una segunda oportunidad a
1: quién?
0: A Ricardo Arjona. La primera vez no me quise saludar. Y eso incluso yo andaba trabajando para su show precisamente. Que yo estaba haciendo un control remoto y pues me dijeron, ahí está, salúdalo. Me dijo,
1: sí.
0: Que en paz descanse Canchola. Me dijo, ahí está Arjona, tómate la foto.
1: Oh, sí. Pero ibas a tomarle una foto.
0: Sí. Y no me quiso saludar. Yo no sé si a lo mejor andaba muy ocupado, pero se negó a la foto. No me quiso dar foto.
1: Pues también ahí es.
0: Pero no, pues el promotor me dijo, ahí está Arjona para que te tome
1: para la foto. Sí. No, yo no soy mucho de tomarme fotografías con los artistas, a menos de que sea porque es para promocionarle su evento, promocionar mi radio, etcétera, etcétera. Y ahí fíjate cómo tengo yo excelente.
0: Sí, porque contigo se portó bien, me estabas diciendo, ¿no?
1: Yo siempre he tenido muy buena. Eres rencorosa, fíjate qué buen punto, Jesse. ¿Y tú eres rencorosa? Si alguien te trata mal,
3: no.
1: Ya no vuelves a hablarle a esa persona. Yo creo que por un momento sí te gana el rencor, el orgullo, la dignidad y todo lo demás, porque creo que todo el mundo nos han hecho han tratado mal alguna vez, un desplante.
3: Sí.
1: Y si mencioné al señor Javier Ríos es porque sí fue muy mamón. Pero ha habido unos 2-3 también que lo han hecho. Pero la verdad, yo no guardo rencor contra ellos.
3: Sí. Y a veces
1: porque no puedes ir por la vida guardándole coraje a alguien. Sí, no puedo. Yo no podría hacer eso. Yo no podría estar a gusto.
3: A veces los managers también, los que manejan a los.
1: También artistas, puede ser.
3: A veces hay muchas.
0: Ellos tienen la presión, pero. También, igual.
1: Sí. Vale, Pedro, ibas a decir algo.
0: Es que mira, por ejemplo, por el otro lado, J Balvin, lindísima persona. Bueno, lindísima gente.
3: Claro.
0: Es el otro lado de la moneda, ¿no?
1: Ok.
0: De que porque J Balvin es grande, incluso sigue triunfando y no es mamón. ¿No?
1: Ok. Bueno. Sí. Vamos a ir al público un ratito más.
3: Lo que gusten.
1: Si quieres, hoy es el día de Drácula. Si quieres hablar de las películas de Drácula, de un monstruo que te da miedo. A mí me daban miedo las películas del Santo contra las momias de Guanajuato y contra los hombres lobo, imagínate. En aquella época, y no soy muy amante de las películas de terror. ¿Quieres hablar de un artista que te ha tratado bien o un artista que te ha tratado mal?
3: Sí.
1: También abrimos líneas, desahógate, pero no guardes rencor. Eso es una recomendación que te hago con todo el gusto del mundo. No hay necesidad. ¿Le guardas rencor a alguna persona porque te trató mal? ¿Le guardas rencor a una persona que te hizo un desplante? 713-930-9292, el número telefónico en cabina, ¿verdad? Bien, lo que quieras hablar. Abrimos líneas en el show más perrón de las mañanas, ¿no?
3: Charan, chan, chan.
0: Cierra la boca, Ruto. Cierra la boca porque se te va a meter una mosca.
4: No, estoy esperando a que se me salga, compadre.
2: Ah, y no era mosca, güey.
4: Era mosco.
2: Tú solito
4: me fregué, ¿eh?
2: ¿De qué se va a tratar?
4: Solito me fregué, digo el otro.
0: Ahí estaban los dos vampiros, Rito. Estaban los dos vampiritos ahí.
4: Estaban dos vampiritos,
0: ¿Y qué pasó?
4: ¿Cómo que estaban dos vampiritos ahí?
0: Ajá.
4: Y de repente uno estaba con la boca así con mucha sangre, sangre. Y me dijo, oye, ¿dónde conseguiste esa rica sangre?
0: ¿Qué dijo el otro vampiro?
4: ¿Ves esa pared? Digo, yo no la vi, digo.
3: Yo pensé que ahí la vendía.
4: Y me di en el hocico. Hasta se me cayó un colmillo. Ayúdame a buscarlo, dijo. ¿Todavía no va?
3: Sí.
4: Ahorita volvemos con el público.
0: Regresamos.
2: 713-930-9292, Rin.
4: 713-930-9292.
2: Estamos en todo.
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2: Ando con una felicidad.
3: Hola,
2: increíble.
3: Soy Merlina. ¿Cómo estás?
4: Buenos días, yo hablo de Correa acá de Forward, Texas. Antes me daba miedo la Llorona, pero ahora me da miedo el Carita.
2: ¿Y a la, y al Carita le encanta la Llorona?
5: Francisco, saludos acá de Ciudad Chihuahua, Chihuahua, a toda la familia Sandoval de Houston y a todos los de Amarillo, Texas, de acá de Chihuahua, Chihuahua, de parte de Chava, Sandoval, Lutero.
2: Tengo una
5: saludos.
2: Novia ahí de Chihuahua, es de delicia.
6: El único que más miedo me daba es en el que se convertía mi mamá cuando me iba de parranda, finalizaron, me escapaba y llegaba a las 2 de la mañana.
7: Y la cosa suena.
8: Hola, Rorrito, mi favorito. Quiero decirte algo. Yo soy feliz viendo bailar al Carita. Todos los días me da mucha
2: baila feo,
8: energía,
2: señor, por favor,
8: no me
2: haga
8: si
2: eso.
8: No sé si es lo que les ocasiona a los demás, pero
2: a mí
8: también
2: me
8: soporto ver a bailar al Turqui, porque me encanta verlo bailar. Yo he tenido una depresión tan grande y con él yo soy feliz. Cada vez que los veo bailar a ustedes, yo soy feliz. Felicidades a todos.
0: ¿Puedes ir al público, Carita?
9: Sí, señor. Ludivina.
0: ¿Con quién? ¿Merlina?
9: Ludivina.
0: ¿Ludivina o Ludovina?
9: Ludivina.
0: Ludivina. ¡Ludi! Good morning. Hello, Ludi.
10: Hola, Raúl.
0: Hola, Ludi hermosa. Gracias. Buenos días. Bienvenida, Ludi. Adelante, Ludi.
10: Buenos días.
0: Buenos días.
10: Solo quería quejarme de Carita.
9: Ay, por favor.
10: El día de mi cumpleaños no me contestó y estuve tratando muchas veces y nunca me contestó.
9: Perdóname.
0: ¿La dejas hablar? A ver, ahorita contestas tú. ¿Cómo que no? Nada más déjame preguntar. Espérame. No te entiendo, Ludi. O sea, ¿tú le llamaste a él para qué? ¿Para que te felicitara o para felicitarte al aire o cómo?
10: Sí, para que me felicitaran al aire. Fue el 5 de mayo.
9: Pero nunca
0: y
9: me dijo nada.
0: Okay. ¿Y no te pasó al aire?
10: No, nunca me pasó al aire.
0: ¿Será que le ibas a decir un piropo a él? ¿Lo ibas a tratar bien a él? ¿Ibas a decir que te gustan sus cairelitos?
10: No, pobrecito, le pegan.
0: No
10: quiero meter en problemas.
0: No, le metas en problemas. Pero no importa, vamos a desearte feliz cumpleaños.

0: desprecio. Yo sí te mando besos, trompo. Ahí te va. Happy birthday.
1: Bien, Ludi. ¿Eso es todo lo que ibas a decir o ibas a comentar sobre el tema?
2: Solo debo platicar de la película que más me dio miedo.
1: ¿Valera? Sí, dime.
2: La de Pirañas. Me llevaron al cine cuando era muy pequeña.
1: Sí.
2: Sí. Y no sé por qué me llevaron al cine.
3: ¿Pero la de los 70s o la de la cama más próxima?
1: Ah, esa era la original.
2: Pues yo soy del 79.
3: Ah, tú sí, la de los 80s. Está bien perrona esa, a mí me gusta.
1: Sí, fíjate que yo la vi y ya no la he visto.
2: A los 5 años no está perrona.
3: No, para nada, no.
1: Yo lo sé. Ahí es un error de los papás cómo nos llevaban a las películas de terror. Y no sé, es que no estaba tan...
3: Pero no había ni tantito así de que, güey...
1: Sí, sabía un poco.
3: ¿Le va a dar miedo a mi hijo?
1: No, porque esas eran otras épocas.
3: Yo sé.
1: Completamente diferentes a las de ahora. Sí, ahora ya hay más conciencia sobre esto.
2: No sé si porque no hallaron con quién dejarme.
3: Probablemente.
2: Me llevaron al cine a esa edad.
1: Es más, Pedro llevó a su niña a ver una película muy fea. Que hasta todo el mundo le di, no me acuerdo cuál era, él se tiene que acordar, ya después nos dice.
3: La
1: y
3: boda.
1: Le digo, ¿cómo vas a llevar a tu... ¿A cuál llevas a verla, Pedro? Era...
4: Terminator.
1: Ah, no era esa. Terminator no está mal, Pedro. Había otra más fuerte. Terminator fea.
4: Ahorita me recuerdo.
1: Era otra, casi estoy seguro.
4: Era Terminator, porque cuando, o sea, fue la primera película que la llevé.
1: No, pues esa está buena, esa está... Digo, no es tan apta para niños, pero tampoco está fea. Pero ya nos vamos a acordar. Ludi, te mando un abrazo muy grande, Ludi.
3: ¡Hola, Ludi!
2: Gracias.
1: Besos, Ludi.
3: Piraña, sí.
1: Piraña es esa.
3: Abrían como una bóveda donde estaban todas las pirañas y las soltaban en un río.
1: Ok. ¿Te acuerdas de la película? ¿Tú la viste?
3: Sí, te digo que... Pero yo las veo ya ahorita ya más grandes. Como que siguen dando miedo, ¿verdad?
1: Ok. Es de 1978, Mario.
3: Exactamente.
1: ¡Uf! ¡Uf! Y recontra uf.
4: Está fuerte también.
1: Pero es de comedia, dicen...
3: ¿Comedia?
1: Sí, está catalogada. Comedia /
3: terror.
1: Horror.
3: Ok, pues sí. Normalmente muchas las de terror, si están mal hechas, se prestan para...
1: Bueno, ahí se está catalogada como comedia. Ay, caray, ¿cómo? 713-930-9292, el número telefónico de lo que quieras hablar.
4: Marta.
1: Venga, Marta, venga.
3: Marta, tiene...
1: Hello, Marta. Buenos días. Buenos días, Marta.
5: Hola, ¿cómo estás?
1: ¡Con tenis! Buenos días, Martita. Te escuchamos, Marta, venga.
5: Ay, corriéndome con todas sus ocurrencias, hombre.
1: A ver.
5: Oiga, mire, quería opinar sobre respecto a los artistas, ¿verdad?
1: A ver, échale.
5: Yo tenía muy mala como impresión con Alexis Ayala, ¿verdad? Por todo el tipo de novelas que hace, ¿verdad?
1: Sí.
5: Entonces, tengo un sobrino que trabajó en un teatro.
1: Ok.
5: Entonces, me comentó de varios artistas que eran así muy déspotas, ¿verdad?
1: Uh-huh.
5: Pero dijo, el que es bien buena onda es Alexis Ayala.
1: Ok.
5: Porque aquí con el personal de limpieza, con todo, le pides una foto, claro, con mucho gusto.
1: Uh-huh.
5: Y así, bien lindo, dice que es bien gentil y muy amable.
1: ¿Y?
5: Okay. Muy bueno, muy buena onda. Ahora, respecto a...
1: Ah, pero tú no conviviste con él. Pensé que tú le habías pedido una foto a Alexis Ayala.
5: No, sentí por mi sobrino, porque mi sobrino trabajaba en un teatro de...
1: Puede ser.
5: Ahí poniendo las bocinas y todo, de técnico.
1: Sí. Ok. Se ve, no lo conozco personalmente, se ve muy bien. Se ve muy buena onda, Alexis Ayala.
5: Sí, es bien buena onda, sí.
1: Claro.
5: Ajá. Ahora, respecto a algo que te asusta, ¿verdad? En una ocasión veníamos de la carretera de San Antonio a Eagle Pass, Texas.
1: Okay.
5: Entonces eran las cerca de las 11 de la noche o pasaditas de las 11.
1: Uh-huh.
5: Y mi hija traía un carro deportivo color naranja, muy llamativo.
1: Sí.
5: Entonces veníamos una hermana mía, mi hija manejando, el bebito en el car seat, y yo del lado de mi hija, ¿verdad?
1: Uh-huh.
5: Enfrente.
1: Okay.
5: Entonces yo alcancé a ver más perfecto la cosa que esa, que era un hombre súper flaquito de los hombros, como que no tenía brazos.
1: Okay.
5: con una capa dorada, color champán, muy bonita el color. Uh-huh. Y todo flaquito, flaquito. Y su cara era también dorada.
1: Ok.
5: Y su cabello era también dorado. Todo dorado, color champán. Uh-huh. Muy bonito el color. Pero flaquito, flaquito, así.
1: Ajá.
5: Y una capa que le volaba. Entonces, como que... Yo digo que se equivocó el carro. Yo no sé, creía que era la nave que iba por él, no lo sé.
1: Ajá.
5: El carro de mi hija estaba, era deportivo, muy curiosito.
1: Sí.
5: Entonces, se quedó así parado en el aire, en la puerta de mi hija. Como que cuando te vas a subir a un carro...
1: Sí.
5: Que te quedas y dices, ah, no, no es... Así, oh, y se hizo para allá porque nos lo íbamos a llevar de encuentro.
1: Sí.
5: Pero el chavo venía volando, no sé, dijo mi hija, mami, ¿qué es eso? Porque mi hija nomás lo vio de lado.
1: Sí.
5: Y mi hermana también de lado, pero yo lo vi de frente.
1: Ok.
5: Y dije, oh my God, dije, oh my God. Todos lo vimos menos el niño.
1: ¿Qué crees que sea?
5: ¿Qué
1: es?
5: Yo creo que era un extraterrestre, no sé.
1: Me digo, perdón, no conozco ningún sí. extraterrestre, ningún monstruo, pero suena más extraterrestre
6: sí.
1: que a un, que no, a un fantasma monstruo también, ¿verdad?
6: No viene borracho usted, señora.
3: Eso que no conoce al Carita, señora, si no.
5: Es lo que dijo mi hija, dijo, a lo mejor es un hijo montado, mami. De sí. que no, un hijo montado trae una mochilita atrás. Él iba volando, volando. Sí, y dije, wow. No, ¿quién sabe qué sería esa cosa?
1: Claro.
5: Pero dicen que ahí en esa parte sí se aparecen sí, muchas cosas, que una luz viene estruendeciente, me han dicho, pero bueno, dice, fue una experiencia sí, que órale. Nunca claro. había tenido yo en mi vida.
1: Claro.
5: Ajá.
0: Esas son historias de marihuana, señora.
3: Espérate, niño.
1: Claro.
0: Así andaban todos.
1: Gracias.
5: Teníamos de una piñata.
1: Sí. Un abrazo enorme, corazón. Maneja con cuidado. Maneja con cuidado, por favor. Maneja con cuidado. 713-930-9292, el número telefónico de lo que quieras hablar. Y tenemos varios temas, ¿no?
6: Sí, dime. Señor. No quieren curiosidad.
1: Ay, todavía, ¿no?
6: Sí, vamos con Benito.
1: Benito, venga, Benito, buenos días. Adelante, Benito.
7: Buenos días. ¿Cómo están todos por ahí?
1: ¡Con tenis!
6: ¡Eso!
0: Esa es la voz número 5007.
7: Bueno. Oye, venga, Raúl, Benito, pues venga. Yo tengo una experiencia con Antonio Borja, o ¿cómo se llama así? Borja, el jugador de fútbol, ex jugador.
1: No, el de la América.
7: De la América.
1: No, es este. Sí. Borja, sí. Borja. Ah, Borja, el de la América.
7: Borja.
1: Enrique Borja.
7: Sí. Enrique Borja.
1: Sí.
7: Una vez cuando jugaron aquí la final América y Santos, la Copa de Campeón de Campeones.
1: Okay.
7: Fuimos a ver a los ahí al hotel.
1: Uh-huh.
7: Un camarada mío los conoce, a los utileros.
1: Okay.
7: Y nos metieron ahí a verlo. Y haz de cuenta que estábamos nosotros de imprudentes, entramos al restaurante donde estaban era el cuerpo técnico y los comentaristas de la América.
1: Okay.
7: Y pues ahí llegamos y un saludo y una foto y venían los seguridades del hotel a sacarnos.
1: Okay.
7: Y el señor Borja nos dijo, siéntense muchachos, siéntense en las mesas para que no lo saquen.
1: Órale.
7: Fíjate, nos sentaron en sus mesas.
1: Sí.
7: Y ahí estaba Peláez, me acuerdo que estaba Peláez, no era director técnico, era
1: jugador.
7: No sé qué de la América, no.
1: Ah, ya era directivo, era parte de. Okay.
7: Ya era directivo, que ocupaba los jugadores.
1: Uh-huh.
7: Inclusive le mencioné, le dije, hey, déjanos a Marquesín, no te lo vayas a llevar, porque se acababa de llevar a Darwin Quintero a la América.
1: Sí.
7: Y me dijo, se los voy a dejar un año y me lo voy a llevar.
1: Okay.
7: Y haz de cuenta que así fue. Pero sí. Ese señor Borja,
1: sí.
7: que estaba el perro Bermúdez, se portó de una manera
1: sí.
7: que, oye, te metes al restaurante y te sientan en tu mesa y,
1: sí.
7: y empezamos ahí a platicar, ¿no? Con mambo todo ahí. Bien,
1: bueno.
7: bien fregón esos señores.
1: Qué bueno. No conozco, pues, sí he saludado a Enrique Borja, pero sí. Se ha portado muy bien.
3: Bueno, ¿dónde, señor?
1: Pero sí. En el perro Bermúdez,
6: sí.
1: excelente persona.
6: Sí,
1: lo también. Poco... Una vez lo conocí afuera del Estadio Azteca. Y se portó maravillosamente bien. Y acá en Estados Unidos, desde que se vino para acá, yo lo he visto que se ha portado bien con casi todo el mundo.
6: Sí, claro.
1: O sea, que creo que es así siempre. Habla muy bien de.
7: Son unas personas así de increíbles. Dices, ¿no? Oye, para el nivel que tienen, increíble, la neta. Bien. El Ricardo Peláez, yo pensé que era mamila, así, para nada.
1: Qué bueno. Son americanistas, ¿qué quieres? Son lindas personas.
7: Yo llevaba la camisa del
1: Santos. Ah, del Santos. Te mando un abrazo, mi querido amigo.
7: Igualmente, gracias.
0: Ya nos vamos, compadre, a las 11.
1: Espérate. Ya andas corriéndome la gente, güey.
6: Muy temprano.
0: Me dejan poco tiempo para la lluvia de chistes y eso yo tengo que cuidar.
3: Los cuales estamos agradecidos enteramente.
0: Sí, ahí está.
1: 713-930-92-92, el número telefónico en cabina. Sí. Soy yo. Perdóneme.
6: Vamos con José.
1: ¿Con quién?
6: José.
1: José, venga, José, adelante. Te escuchamos, José.
8: Hola.
1: Buenos días.
8: Buenos días, Raúl.
1: Adelante, José. Venga.
8: Una cosa. La carretera, muy
0: bien. ¿Cómo compadre? ¿Qué?
1: Espérame, José. José,
8: adelante. No puedo hablar, espérame. Ajá. No me quiero a mi esposa. ¿Cuándo pedo? Me deben morir.
0: ¿Estás bien,
3: ok? Carito.
0: ¿Estás bien, compadre?
6: José.
0: ¡Ey!
6: ¡Ay, colgó!
0: Se estaba feo, compadre. No, señora.
3: Lo regañó
0: la señora Linda.
6: ¡Qué feo!
0: Señor Alfredo, vuélvanos ahí. Perdón.
3: Señor Carita. Le dijo, ya viene la guerra de chistes.
1: Ya viene la guerra de chistes. 713-930-9292. Lo regañaron.
3: Qué gacho.
1: Ay.
6: Pero, ¿cómo que lo van a regañar?
1: Sí, yo no sé por qué hay hombres que lo regañan a su esposa. Pero no tengo la menor idea por qué.
6: Como que...
1: Sí, pobrecito. Lo vi el miedo, le sentí el miedo en la voz.
6: Sí. Hay otro José aquí.
1: Otro José, no vayas a...
3: Otro regañado.
1: ¿No estás con tu señora, José? Buenos días.
8: No.
1: Bueno, ok. Con tenis. Venga, con tenis, te escuchamos, venga. Adelante.
8: Mira, la razón de mi llamada son dos cosas. La primera, pues ayer no, por causa del tiempo ya no alcanzó que atendieran mi llamada.
1: Ok.
8: Me quedé colgado.
1: Ok.
8: Pero no tuvieron la culpa al Carita ni nada. La segunda, para felicitarte a ti como Cruz Azulino.
1: Gracias.
8: Me dio mucho gusto que haya ganado tu Cruz Azul.
1: Mil gracias.
8: Y no me imaginé qué tan feliz has de haber estado.
1: Mucho. La regia se acercó, me dio un beso en la noche. ¿Estás feliz? Le digo, muy feliz. Me dio un beso y me dormí.
6: Bonito.
1: Me dormí muy feliz.
8: Ya me imagino. Fíjate que cuando, Raúl, fíjate que cuando mis poderosísimos Tigres ganan, yo no duermo casi toda la noche.
1: Ay, la adrenalina.
8: Sí, porque es algo que pues, o sea, se goza al 100%.
1: Okay.
8: Y bien merecido, bien merecido, porque el que metió el gol fue el que la regó también en una final.
1: Sí, Rotondi, claro.
8: Todo se le regresó.
1: Sí.
8: Todo se le regresó y claro. Y con respecto a lo que están hablando sobre las películas de terror o algo así, ¿no?
1: Bueno, sí. A ver.
8: Pues en aquel tiempo Tiburón. Era lo que nos daba miedo, ¿no?
1: Sí.
8: La película que fue firmada que en 1972 o algo así, 70 y tanto.
1: Por ahí. Que hubo 3 películas de Tiburón, Mario, si no mal recuerdo.
3: ¿O más?
1: Ok.
3: Sí, ahora déjame
6: sangriento.
8: Pero la buena es
1: la 1.
8: La 1, donde está el señor apuntándole al tiburón y le hace que explote.
1: Sí.
8: Esa es la más icona de todos.
1: Definitivamente.
8: Y esa era la razón de mi llamada, muchachos.
1: Bien.
8: Ya tengo 20 y tantos años, ¿qué son? 26 años de escucharlos, ¿no?
1: Wow.
6: Muchas gracias.
1: Increíble. Pues la mitad casi de nuestro.
8: En Conroe.
1: En Conroe.
8: Ah, y el Carita. Y otro que me da miedo es el señor Reyes, cuando lo vi también una vez.
1: Sí.
8: Algo una película de terror.
0: Ya, compadre. Para tirarle al turqui, no, compadre.
3: Gracias, compadre.
1: Saludos, amigo. Un abrazo. Saludos en Conroe. Gracias por escucharnos también, ¿no? En el show más perrón de las mañanas. El Carita, si nomás espanta con esos cairelitos, lentes oscuros, dice Ever. Buenos días. Gracias, Oscar. Saludos. En un juego de Celaya, la gente estaba subiendo a saludar a los de Azteca y el André Marín se portó medio payasón.
3: Descanse, André Marín.
1: Sí, es lo que iba a decir. Mira, a eso me refiero cuando no puedes opinar en la primera.
3: Sí, claro.
1: ¿Qué tal si el señor ya andaba con los problemas de cáncer?
3: Sí, claro.
6: Ah, sí, cierto. ¿Eh?
1: Sí. Ya andaba con ese problema, andaba con pastillas, andaba mal. Uh-huh. No podemos opinar a la primera con alguien, alguna personalidad que se porta grosero. Yo he entendido esto Y esa persona tendrá su razón de portarse negativo. Que la idea es siempre estar de buen humor, y más si eres una personalidad pública, pero no se les da a todos. Y André Marín, mira, desgraciadamente se va por una enfermedad que ya después ya no pudo. ¿Era cáncer, perdón? ¿O no era?
3: No, era una enfermedad diferente.
1: Era otra, ¿verdad? Una bacteria o algo, ¿no? Que se lo llevó.
3: Con salud, sí.
1: Una bacteria. Y estuvo mucho tiempo enfermo, quiso regresar. Después iba a firmar con Televisa, ¿te acuerdas?
3: Sí.
1: Y ya en esa firma con Televisa ahí se le...
3: Bacteria.
1: Ahí se lo llevó, desgraciadamente también.
3: Difícil.
1: Eso es, eso es. 713-930-9292 en el show más perrón.
3: Es que también sabemos gente que no somos con los famosos y somos mamilas.
1: Güey, los locutores somos muy mamilas, sí, a veces. Locutores a veces. De radio.
6: No, sí, pero okay. El show de repente...
3: Queda tantita. Es más, los influencers, hay influencers que no tienen
1: super mamilas ni una también.
3: Y hay unos que se sienten como si fueran.
1: Bien, vamos al público, Carita, por favor.
6: Jorge.
1: Jorge, 713-930-9292. Jorgito, buenos días, escuchamos.
6: Chale, Jorge.
1: Venga, George.
9: ¿Qué tal? ¿Qué tal, Raúl? Buenos días.
1: Con tenis. Sí, venga, Jorge.
9: Raúl, fíjate, dime. Que pues yo también le voy al Cruz Azul, estoy muy contento. El domingo la verdad que la pasé muy bien con mi familia.
1: Qué bueno.
9: Mi Dios dijo, mi esposa. De hecho, ahí yo le debo una carne a mi esposa de hace 5 años que nos fuimos a vivir y nunca compré. Tengo un asador, pero lo tengo en otra casa.
1: Ajá.
9: Y ese día, el domingo, ¿sabes qué? Vamos a comprar a una tienda un asador portátil que encontré.
1: Sí.
9: Que costó 150 pesos, como $8.
1: Ajá.
9: Uno chiquitito, como sí. 40 por 20.
1: Ok.
9: Me incitó a hacer la carnita ahí afuera de la casa, la puse, me dijo, saca la tele, porque a veces en su gol, dije, no, me quito el celular.
1: Okay.
9: Miré el primer tiempo afuera,
1: ¿sí?
9: Ya se bañó los niños, y el segundo yo me lo puse a ver acá en la cama. Y ya cuando pues metió el gol, el Cruz Azul, del segundo gol, veo que están listando los niños, y me dice, ¿qué? Dije, te vamos a festejar, porque aquí por la casa de mi papá,
1: sí,
9: hay una rotonda, y pues ahí se juntaron todos, ¿no? Pues me llevó por ella.
1: Sí.
9: Y yo feliz ese domingo de mi esposa, digo, gracias, digo, porque me incito a hacer cosas que pues me da flojera, le digo, a pesar de que me gustaba el partido, ese equipo sin jugar, dije, pues aquí en la casa, aquí nomás lo veo aquí sentado en la cama.
1: Sí.
9: Y pero lo que más me gustó es que metió el gol el Cruz Azul, y están estando los niños, digo, ¿qué pasa? ¿Dónde vamos? Dijo, vámonos a festejar, la segunda rotonda. Gran mujer que tengo, la verdad.
1: Bien, ¿sabes qué?
6: No te escucha, mandilón.
1: Como a veces no se necesita tanto dinero como para ser feliz.
6: Ya.
1: Cositas pequeñas a veces te dan bien. Un asador de $8.
6: Pues sí.
1: Me acordé mucho cuando le fui a comprar un asador para asar carne con mi papá.
6: Sí.
1: Que tenía tiempo que no lo veía. Voy a acercar. Estaba mi carnal también. Un asadorcito bien pequeñito. Una de las carnes más sabrosas. Porque estaba con la gente que tú querías.
6: Claro.
1: Conviviendo, platicando. Y eso es lo más maravilloso que puede haber. Hasta te emocionas. Bueno, se me emociona ahorita pensar esa experiencia que viví.
6: Qué bonito.
1: Saludos, amigos. Saluditos muy grandes. Gracias por reportar. ¿Dónde estás ahorita? Perdón, ¿en qué ciudad vives?
9: Aquí en Reynosa, que
1: en
9: la
1: Reino.
9: Mañana nos cayó la lluvia y pues ya sabes que aquí cualquier cosa es inmunda. Reynosa, pero ya está subiendo el agua.
1: Un abrazo, Reynosa. Cuídate mucho. Saludos, Reynosa. Un abrazo América, enorme en México también. Arriba la América, dice Jesús Manuel. Tenemos chance todavía de tiempo. A ver, no te oyes.
3: Oscar.
1: ¿Por qué no te oyes?
6: No sé, está prendido.
3: Bendice Dios, el micrófono se le
1: despegó. Se le apagó.
6: Tanto que me dicen que me calle.
1: Me dijiste...
6: Oscar.
1: Oscar, adelante, Oscarito, venga, buenos días. Venga, Oscar.
10: Sí, Raúl, buenos días.
1: Sí, adelante, buenos días, Oscar. Te escuchamos.
10: ¿Qué tal? Gusto saludarte.
1: Un placer.
10: Escuchando desde el 99, primera vez que me llamo
1: por teléfono. Bendito a Dios, qué bueno, más de 27 años escuchando. Gracias, Oscar.
10: Exactamente. nada más quería hacer un comentario. Desde ayer quería llamar por lo que es de la costa.
1: Ah, ok.
10: A mí me tocó verlos dos veces en México, como en el 95.
1: Sí.
10: Y sí, se me hace medio payasón, pues. O más bien todo.
1: Ok, el vocalista de los Acosta, Ricardo.
10: El vocalista y sus hermanos, yo creo. Porque, bueno, no sé mucho sobre, quizás tú sabes más, ¿verdad? Pero una cosa que yo miré que ellos siempre ponían red en el escenario.
1: Red.
10: Y como para, por ejemplo, si alguien les aventaba algo, como para que no les pegaran o algo así.
1: Ah, eso no sabía. O sea, perdóname, ¿me quieres decir que estaban tapados? ¿No podías verlos claramente porque había una red protectora?
10: Ajá, sí, bueno, era una red, no muy gruesa, pero era una red.
1: Sí, esa no me la sabía, amigo.
6: Órale.
1: Como una malla.
10: Ya, Ajá, y me tocó ver que varias personas subían y les bajaban todo el tiempo.
1: Sí.
10: Y bajaba más o menos como unas tres veces.
1: Ajá.
10: Porque era de mis grupos favoritos. Ahorita, la verdad, ya no.
1: Ah,
10: ya no mucho.
1: Ok, pero ¿por qué no te gustan tanto los Acosta? Son unos clásicos ya.
10: Por ese comportamiento.
1: Ok.
10: Y aparte un grupo local de ahí que les alternaba. Yo era uno de ellos, y también cuando ellos llegaban nunca saludaban.
1: Órale.
10: Y al contrario de los rehenes, dicen que eran más amigables, muy humildes.
1: Sí, entiendo.
10: Y eso también lo fui a ver yo mucho.
1: Dicen que cuando
3: no conozcas a tus ídolos
1: porque te puedes decepcionar de ellos. Sí, así pasa. Hay una frase, ¿no? Sí. Hay gente que tiene años y años y años queriendo conocer a una persona y cuando lo conoces y no lo trata bien, dices, se me bajó el mundo porque me trató mal.
3: Increíble. Se me cayó del pedestal.
1: Uh-huh. Uh-huh.
10: Y la cosa es que fueron dos, tres veces con ellos, ¿me entiendes?
1: Bueno.
10: No fue solo una vez.
1: Sí.
10: Y te digo, de lo contrario, Javier Torres, una persona muy amable.
1: De los rehenes. Claro. Perfecto, amigo. Te mando un abrazo. Gracias.
3: Saludos, carnal.
6: Gracias.
0: ¿Qué les cuesta ser cortos y breves? Así me dan tiempo de la lluvia de chistes, ya, compadrito. No pelees, pues compadre. Es que tira coraje, compadre. Yo sí sería como ese peludo de los Acosta, así. Vámonos. A la fregada, vámonos.
3: Eso, más que.
0: Como debe de ser, compadre. Tú. Venga.
3: Ay, su madre.
0: Espérate.
3: No, se le viene una lluvia.
0: Este nada más para abrir boca.
6: Para abrir boca.
0: Borrego ex maldito.
3: No,
0: escucha, es que... Escucha esto.
3: A ver.
6: ¿Crees que el Polibos sea buena persona?
0: ¿El Polibos?
6: Sí.
0: Mira. Sí.
6: Sí.
0: Es tan buena persona que no madruga para que otro vaya en la mañana en vez de él. Perdón, aquí estaba otro.
3: Nomás cambia el nombre Chuntillo por Polibos.
6: Sí, por Polibos, sí, porque ya el crudito ya.
3: Ya los de Chuntillo ya los quemamos.
6: Vamos. Espérate, tranquilo, Ruin.
3: Espérate. No es como que tengas tiempo encima, güey.
6: Ahora lo tenemos encima, Ruin. Mejor lo dejamos para la lluvia.
3: Espera. Con ese ánimo vas a venir a la lluvia.
6: No, hombre.
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2: Hola, muy buenos días.
3: Mañana Raúl, yo traigo tu lista.
2: Ustedes, muchachos, buenos días, bendiciones. Hablando del tema, Raúl, a mí me tocó saludar a Diego Verdaguer, Jorge Reynoso y a Javier Torres de los Rehenes. Lindísimas personas, Raúl, incluyéndote a ti, en una presentación, en un circo. Tengo la foto ahí en mi casa contigo, con mi nieto, el turqui por ahí. Excelentes personas.
4: Eso, buenos días, Rodolfo.
5: La esposa lo agarró con el pelo.
4: Felicita a mi hija, Samantha Luna, y cumple 10 añitos. Un abrazo y un besito. Están en la escuela. Ay, Rodolfo, te cuidas.
6: Happy birthday. Por favor, que le cantes las mañanitas.
3: Happy birthday, happy birthday, happy birthday tuyo, 5 añote.
7: La primera película de terror que vi fue la de Freddy Krueger cuando apenas había salido, la de Nightmare on Elm Street. Me llevó a mi mamá, a mí y a mis tres hermanas, y la pura neta que me sacó unos pero machines.
2: Raúl, no te equivocas nada. Javier Ríos una vez se quedó el staff de los invasores tirado en Tennessee y los auxilié. Yo soy trailero y después me lo encontré en una pachanga aquí en el valle y no fue ni para decirme gracias ni para saludarme. Ese es el comentario. Dios lo bendiga, feliz día, no te equivocas. Y soy del mismo pueblo de él.
5: De Ramón.
8: Pero, o sea, no
5: pasa nada.
8: No pasa nada. Son cosas y lo entiendes. Sí. Puede pasar con cualquier persona, ¿eh?
9: Oye, Raúl, ¿me dejas mandar un saludo rapidín? Es que dice, quiero que el borrego le mande un saludo a mi amigo Josh, que se nos adelantó.
8: Ah, caray.
9: Chuy Ramos.
8: ¿No lo conocías?
9: No, es que dice que le gustaba cómo me río yo.
8: Oh,
9: dice Chuy, yo solo quiero que el borrego maldito le mande saludos a mi amigo Josh, que se nos adelantó.
8: Dios de mi vida, caray.
9: Parte de Chuy Ramos. Chuy, pues un abrazo, carnal. ¿Qué te puedo decir, carnal?
8: Chuy es Ramos. ¿Su amigo?
9: Es el amigo de Josh.
8: Josh es está allá.
9: En paz descanse.
8: Bueno, un abrazo para Josh, Chuy y para Josh allá.
9: Sí, señor.
8: Dios de mi vida, caray.
5: Caray, allá.
8: Descanse en paz. Vámonos con más llamados, carita, por favor.
5: Vamos con Jorge.
9: George.
8: ¿Qué onda, Jorge?
3: Te voy a suplicar que sea rápido, compadre.
5: Y breve.
8: ¡Con tenis! Venga, George.
10: No, pues un saludo a Brownsville y pues tengo muy buenas memorias con Guadalupe Esparza.
5: Órale.
8: Ok.
10: Fernández y Teo González.
8: Ok.
10: Ellos andaban dando autógrafos en una tienda ahí en Brownsville y
8: sí,
10: en la Isla del Padre y andaban dando puros atroces con los muchachos. Y me miran y me dicen que se quería un atrofo y le digo que sí.
8: Uh-huh.
10: Y me lo dan, pero bien amables todos.
8: Uh-huh.
10: Después acá en Orville me lo vuelvo a encontrar a Guadalupe Esparza.
8: Sí.
10: Y me dice lo mismo.
8: Bien.
10: Y le digo, ¿quieres un atrofo? Le digo, no, usted ya me lo dio allá en la Isla del Padre y nomás le quiero dar las gracias.
8: Sí.
10: Por portarse muy bien.
8: Bien.
10: Y del otro, de los fantasmas y todo eso,
8: uh-huh,
10: era la mamá del Psycho, la película Psycho.
9: Ah, sí.
10: Me da mucho miedo esa señora.
8: Ay, sí. La mamá.
10: Me aparecía en los sueños.
9: Pues era el vato disfrazado de la mamá.
10: Sí, una viejita en una silla, creo, y me da mucho miedo.
8: La película.
9: Sí, pero la
10: ahora
9: sí.
10: me da miedo los chistes del
3: Rorro. Córtamelo, compadre, córtamelo. Ya me empezó a tirar hate, me estás quitando tiempo, ya. Bye.
5: Espérate, ¿por qué le cuelga?
3: Cuélgale. Me está quitando tiempo y me está tirando, compadre. Soy la estrella del programa y
5: no, sobre todo. ¡Ah, ya la estrella!
3: Soy la estrella, compadre.
5: Dijo que no le gustan los chistes de los
3: payasos. Ya preparamos los chistes, ya los preparamos. Ahora sí ya van a venir bien.
8: Vamos con más. A ver.
5: Víctor.
3: Te suplico que te apures, compadre.
8: Venga, Víctor.
9: Te cuelga.
8: Adelante, Víctor, venga.
11: Hola, ¿cómo estás, Raúl?
8: Con tenis, venga, Vic. Adelante, amigo.
11: Ok, Rorro, voy a ser breve nada más, ¿ok?
3: Mira. ¡Vaya!
9: Agárrate.
3: ¡Vaya, compadre!
8: Sí, adelante, Vic.
11: Hablando del tema, sabes de que todos somos seres humanos y
8: sí,
11: depende en el momento donde los agarres.
8: Sí,
11: porque
8: de acuerdo.
11: Yo un día agarré a J.J. Watt.
8: Ok, J.J. Watt, fútbol americano, jugador.
5: Sí.
8: Ok, sí.
5: Sí.
8: Uh-huh.
11: Era más pésimo que nada. Y dije, no, este es pura falsa lo que hace en la tele.
8: Uh-huh.
11: Pero después me lo volví a tocar otro día diferente. Uh-huh. Y bien amable. Y hasta me dio el autógrafo sin decir nada. ¿Quieres un autógrafo? Sí, me dio el autógrafo. Uh-huh. Digo que esto depende cómo sea, cómo el tiempo que los agarre.
8: Sí, de acuerdo.
9: Sí, es cierto,
8: no se queden con la mala impresión por una vez. Es más, ni con la buena impresión. Exacto. O sea, sí, cada quien habla como le va en la feria, pero hay que conocer a la persona un poquito más. Uh-huh. De acuerdo, qué bien.
9: Exacto. Uh-huh. Tratan con mucha gente.
8: Buen también. Punto. Ya llegó a ser. Ajá.
11: Oh, es súper amable ahora. Que lo miro cada vez que lo miro.
8: Sí.
11: Súper amable. Y lo miro seguido.
8: Uh-huh.
11: Por eso te digo, con la primera impresión se queda uno y pues, híjole, sí, ¿no? Pero ya después ya dices, oh, qué buena onda es y todo eso.
8: Bien.
11: Y también Brian Cushing es una buena persona también.
9: Brian uh-huh. Cushing, sí.
8: Perfecto. Ajá. Perfecto.
11: Y acerca de las películas, la que sí me daba miedo cuando era pequeño era la de Terminator.
8: Pero
11: sí, te das cuenta al final de que es una máquina. Oh, esto me dio miedo todo eso. Pero ahora lo estamos viendo. Sí, todo es máquina, todo esto.
8: De acuerdo. De acuerdo.
11: Exacto, exacto.
3: Se te acabó el tiempo, compadre.
8: Gracias, Vic.
11: Ya.
9: Saludos, carnal.
3: Perdón que sea insistente, pero gracias, compadre.
9: Te quitan tiempo para la lluvia.
8: Gracias, Vic. Oye.
9: Andas agresivo,
8: Rafa. Ay, ese López, se está nublando. Saludos, Laurita, buenos días. Dos caras, ahora resulta que la estrella es el Rorín. ¿De dónde vamos a parar? Agárrense, viene la ardilla pedorra, dice Bar González. He comprado ropa, Raúl, dice Cheli, que sí vienen en bolsita los botones, ¿eh? No defiendo al señor. Ajá. Lo que sí es que a su nivel no creo que no revisen la ropa que se pone Daniel Noboa, ¿no?
9: Claro.
8: Que está impecable. Sí, Cheli, es una presidente de la nación ahora sí, ¿no? Tiene que estar, y sobre todo va un mensaje muy importante, pues sí, también. Pero yo no podría decir, es más, ni la bolsa de Paco Stanley, yo podría decir que era droga. Okay. No estuve ahí, no la vi. Sí,
9: no se miraba como
8: puedo
9: eso,
8: pensar no, que sí o que no, pero no la vi, no tengo la certeza. Puedo adivinar y uh-huh. pensar, pero era de ahí en adelante.
9: De mejor de
8: saberlo solamente ellos lo saben, ¿no?
9: Que lo pudo haber guardado en su carro, ¿no?
8: O sea, ándale, no poner ahí ándale, a la correcto.
12: No sé si se quería drogar antes.
8: Pero bueno, vámonos.
13: Lluvia de chistes.
9: ¡Oh, my God! Por ¡no! Queda un rato, güey. Espero que tengas suficiente material.
3: Vele bajando, compadre.
9: ¿Por qué?
3: Tú también me vas a interrumpir. No, o sea, ¿de qué se trata esto?
9: Te estoy cuidando.
3: O sea, la gente me está interrumpiendo.
9: Te estoy protegiendo.
3: Y luego tú, ¿qué debes decir, Tim, compadre?
9: Soy Tim.
3: Pues no se ve, compadre.
9: Soy Tim Biriche.
14: No está apoyando, rey. No está apoyando nada.
3: No, no estás apoyando, compadre. ¿Quién se apoyar o no, compadre?
14: Apóyame, manito.
9: Compadre, pues es lo que yo digo.
14: No digas, manito.
9: Soy Ibi.
3: Sí,
9: anda, esa es la que me
3: ahora sí.
9: Rey del buen humor.
14: Oh, yeah.
9: Wow,
14: you. La que mañana
9: llegue. Tim Rory.
3: King of Comedy.
9: Oh, yeah.
3: Okay.
14: ¿Por qué Drácula no puede reparar su carro?
3: Fácil. ¿Saben qué? ¿Por qué Drácula no puede reparar su carro?
9: ¿Por qué?
3: Porque... y tiene miedo a agarrar el desarmador de cruz.
9: Está bien.
3: Vamos.
14: Ahí va, está bien.
9: Increchendo.
3: Step by step, increchendo.
9: Increchendo.
3: Dale,
9: Rorín.
14: Ahora sí. Ahí tenían cita el vampirito y la vampirita.
3: La vampirito y vampirita se van a casar. Y no se han casado por falta de más. Fíjate que

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1: Universidad.
2: ¡Por bestia! Ah, pero no creo que le dieron cuántas.
1: Dos medallas.
3: Pero,
1: ¿sí?
3: ¿Qué te está oyendo?
1: Lo reprobaron.
2: ¿Está oyendo ahorita? Ah, no.
1: No, no, ya no.
2: Ya no, ok. Sí. Bueno, ok. Mira, claro, cómo voy increciendo.
3: Venga, venga. No, claro, te estoy
1: escuchando. ¿Sabes, Rito, para qué es el toy de, el toilet?
2: Ahorita ve, otra vez. Nadie te escucha.
3: Espérate tú.
1: ¿Sabes para qué es el toilet de un spa?
2: ¿El toilet de un spa?
3: ¿Para qué es?
2: Es pamear.
3: ¡No! ¡No! ¡No, no, no, no, no! Rin. Ahora sí, miraste fuera de la vasinica.
2: ¿Para qué es el toilet de un spa? ¡Spamear!
1: ¡Spamear!
3: ¡No, güey!
2: La misma palabra lo va indicando, compadre. Nomás para que lo sepan.
3: Mira.
1: El de para dos.
2: Ay, párale, compadre, no tenemos más.
3: Oh, repítelo todo el año.
1: ¡Spa!
3: Mira.
4: El rey del humorismo
3: blanco.
2: ¿Humorismo blanco?
3: ¡Wow! Estás perro, niño.
5: Nos tenemos que retirar, mis amigos. Gracias de veras por tu sintonía el día de hoy en el show más perrón de las mañanas. ¿Fue martes el día de hoy?
3: Sí.
5: Bueno, ¿pero qué creen? Mañana será ombliguito de la semana. Mañana brinda amor, bebe amor y embriágate de felicidad. Hasta mañana miércoles desde las 5 de la mañana.
3: ¡Arriba!
5: ¡Arriba! ¡Arriba!

0: Por ahí
1: es de los
0: puntos,
1: ¿no?
2: Estaba en el tractor.
0: Eso lo dejamos para mañana.
1: Ahí está, bueno.
2: Yo sé que
1: esto
2: había de sembrar el pánico, pero
3: como quieras,
2: mañana lo
3: quemaste,
1: güey.
3: Ah, ya lo sé. 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
2: Haz ambiente, Turquía, haz ambiente. Aquí estamos, amigos, en La Ley 92.1. Feliz martes para toda la gente linda que nos escucha aquí en La Ley 92.1. Mañana, mitad de semana, miércoles, con el show de Raúl Brindis completamente en vivo. Te vas a entretener, te vas a divertir. Ya sabes perfectamente que somos los más cotorrones de la radio, el show más perrón. 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Quédate con nosotros. ¡Feliz martes! ¡Ánimo!
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2: ¿Qué tal, mis amigos? Buenas tardes, Houston. ¿Cómo estamos? Son pasaditas de la una de la tarde. Aquí estamos con la Ley 92.1, la que manda en Houston. Les habla el Carita del show de Rorbindis para invitarte para mañana.

0: Miércoles, mitad de semana, en vivo, el show más perrón, el show de Raúl Brindis con noticias, reflexiones, chistes, además la chuntalología y muchas cosas más. No te lo pierdas en vivo, el show más perrón, el show de Raúl Brindis. Y en esta tarde saludamos a toda la linda gente que anda manejando o está en sus trabajos. Ya se echaron su lonchecito, qué bueno, qué rico, provecho. Bueno, y aquí estamos con ustedes. Más adelante viene mi compadre Cheque González a las 3 de la tarde. No te lo pierdas. Aquí La Ley 92.1. 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Y escúchanos. Gracias. Continuamos. ¡Súbale!
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2: Buenas, buenas, Houston, ¿cómo andamos? Yo ando a todísima, ¿cómo están? ¡Feliz aniversario!
3: Hombre, Chepe, sáquese de aquí, qué aniversario ni qué nada. Es martes nomás, el día de hoy, hombre. Hijo de... apesta todo aquí la cabina. Mejor déjenme decirles, yo soy Mario Gómez, el Borrego. Ay, disculpen la interrupción de Don Chepe. 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

0: 32.
1: No se trabe, güey. A ver, digo el número otra vez.
0: 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Yo por lo pronto me voy con buena música. Se llama Mírala, Mírala, Mírala. Es Bronco.
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2: 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Somos la ley 92.1. Buenas tardes, de las 3 de la tarde y hasta las 7. Tu servidor, tu compa, tu amigo Cheque González. Ese soy yo, el de Morelia, Michoacán. Y arriba, Michoacán, oiga. Pero oiga, qué orgulloso de ser mexicano. Qué orgulloso de ser latino. De verdad que yo no puedo dejar de decirlo día a día cuando pueda. Yo, un aplauso, un reconocimiento. Es más, si yo fuera presidente tanto de este país como de los propios de donde venimos, le pondría toda la atención tal como se debe. Como se debe. ¿Qué ocupa usted? ¿Qué ocupan estos? Va, solucioneselo. Que es de Guatemala. ¿Qué hay que hacer ahí en Guatemala? Arreglar ahí de volada en caliente. Nada de que tenemos que hacer la propuesta y que ver qué dicen ahí en el Senado y ahí todos los políticos. Bola de... Eso que pensaron ustedes. Oiga, ¿les pagamos? ¿Les paga el gobierno? El gobierno, perdón. Al gobierno les paga el pueblo. El pueblo es el que manda. Nosotros somos los que pagamos los impuestos y resulta que ellos allá toda la viviendo y en cualquier parte del mundo. Pero bueno, ya saben que la política no es lo nuestro, solamente dije, estoy con ustedes, con mi gente chambeadora de la construcción, la jardinería, los amigos, las amigas, familias y grupos de señoras, amigas jóvenes y de diferentes edades que trabajan en la limpieza. Gracias y de verdad muchísimas gracias por ese extraordinario trabajo que realizan haciendo eso, llevando a los niños a la escuela y apoyando al hogar. Una modalidad nueva. Qué bonito. Saludos a toda la familia, a las señoras que van aquí ya con los niños. Hey, hola, ¿qué tal? ¿Cómo están? A los que ya recogieron a los niños en la escuela, las señoras que manejan camiones escolares, los señores que manejan camiones escolares, por favor, amigo conductor, recuerda, maneja con responsabilidad en cualquier punto, para no entrar en detalles. ¿Sale? Vámonos a la música. Tengo boletos. En un ratito le voy a decir para dónde.
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2: Ahorita le voy a decir para dónde.
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2: Porque me cargaron acá, me dijeron, cheque, regales tus boletos. Ay, ya está bueno. Para ir a ver a la selección de Argentina contra Honduras. No se vayan, no se muevan. Ahí vienen. Uy, para el circo también.

0: Así nomás, oiga, son las 3 de la tarde con 35 minutos. Qué buenas rolas, qué buena música. Y son canciones que ustedes han solicitado. Y acá entre no les voy a decir algo. Bien agradecido por sus opiniones en relación al gusto por esta estación de radio. Pero todas las canciones son sometidas a estudios para usted. Son, ¿cómo le diré? Son comprobadas y recomprobadas para que su oído no resulte, por decir así, incluso ofendido, lastimado con sonidos raros. ¿Es en serio, oiga? Entonces, si una canción no reúne la calificación justamente por todos ustedes, porque de repente no les sorprenda que le llamemos y le digamos, oiga, ¿qué le parece esta canción? Y ya usted nos dice, ah, esa no vale sombrilla. Pero como hay para todos los gustos, pero nos vamos en... Ahora sí, en lo que dice la mayoría, por esa razón han sido los resultados, oiga. Sí, no vaya a pensar que nada más haya tientas, no. Todo es basado en lograr el objetivo que es satisfacer su oído, su persona, su familia. Así es, así funciona la cosa aquí en la ley 92.1. Bueno, oiga, pues yo le voy a decir de una buena vez en caliente, ¿para qué le doy tanto rollo? Manda un mensaje de texto, para empezar... Al 713, ya te la sabes, al 713-930-9292 con la palabra circo y automáticamente queda registrado para ganarte un paquete de 4 boletos, 2 adultos, 2 niños para el circo Flip Circus de la magia del Circus Vázquez, del Circo Vázquez, ahora ubicado en el estacionamiento de Alameda Mall, de Almira Mall. Te invitamos tus amigos de la ley 92.1, no te lo vas a perder, pero también ya sabes, manda la palabra circo en este momento, ¿sale? Vámonos a la música. Señoras, señores, échale mi compa Cristian Nodal.
1: Pues mira, a mí me gusta mucho Cristian Nodal. Su música para mí es fresca y está a la moda. La verdad, como que cualquier canción pega con todo. Me gusta su estilo, la verdad.
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2: ¿Qué pasó, mi gente? Esos paleteros, un saludo. Cuídenlos, cuidémoslos. A los que venden flores por ahí también, cómprenles unas florecitas, una paletita.

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Oiga, pues bien agradecido. Fíjese que ya nos están prendiendo bastante ahí en sus bocinas a la hora de descargar la aplicación de la música en sus bocinotas, amplifican el sonido de la ley 92.1. Esa aplicación es para ustedes, para todos aquellos que ya traen ahí pues ahora sí que su bocinota, ya lo dije, o incluso descarga la aplicación La Música y ya nos escuchas ahí en tu teléfono también. 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La ley 92.1 descargadita y en esa bocinota y en la construcción se oye con ganas, oiga. Bueno, familia, en este momento te voy a invitar, número uno, ¿quieres que te mande saludos? Mándame tu mensaje de texto, ponme a chambear. ¿Saludos para quién? A la gente de Guanajuato, Jalisco, Zacatecas, Tamaulipas, Monterrey, ¿a quién y a dónde y de dónde se reportan? Mándame tu mensaje de texto al 713-930-9292. 713-930-9292. Y ahí te voy, oiga, ahí te voy, amigos que les gusta el fútbol. En este momento manda tu mensaje de texto al 713-930-9292, pero échale ganas con la palabra gol. G-O-O-O-L. Automáticamente quedas registrado para la oportunidad de ganarte un par de boletos para el partido amistoso entre la selección de Argentina contra Honduras. Esto va a ser el sábado 6 de junio en el Caulfield, en Cole Station, a las 7. Y bueno, pues te invitamos, tus compas de la ley 92.1. ¿Quieres ver este partido? Manda el mensaje de texto al 713-930-9292 con la palabra gol y se hace la machaca. ¡Buena suerte! Saludos a los amigos troqueros que van rumbo a San Antonio, los que van llegando, los que van acá para la frontera, los que andan aquí por el freeway 45, por el 10, 59, aquí por el área del 99, aquí por Katy. Hola, ¿cómo están? Saludos.

0: Cuando estaba chiquito, yo decía que quería aprender a tocar el acordeón como Ramón Ayala. Nunca aprendí, pero me sigue gustando.
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0: arriba Michoacán y todo México, y todo México. Vamos a mandar un saludo para Encarreador por aquí, saludos para la gente de Guanajuato, aquí en el área de Alvin, aquí en Alvin. Saludos, familia de Alvin. Háganme un favor, manden un mensaje de texto, quiero ver dónde nos están escuchando para mandarles sus saludos. ¿Vale? Al 713-930-9292. ¿Dónde nos escuchas y en qué nos estás escuchando para mandarte el saludo? ¿En el radio? ¿En Alexa? ¿En la aplicación de la música? Saludos a la gente de Guanajuato, especialmente a los amigos de ahí de Alvin. Alvin, ¿cómo andamos? También por aquí dice ya que entran luego los saludos. Cheque por favor un saludo, dice aquí vamos en el Freeway 290. Está cerrado, dice aquí por el 1960. Tengan cuidado, digo, desconozco, no tengo la información precisa, pero el número del cual yo recibo ahorita este mensaje de texto es una persona seria. Y me dice, hay un accidente aquí, dice, por el Freeway 290. Dice, el Freeway 290 está cerrado a la altura del 1960. O sea, hay un accidente fuerte, según lo que me dicen. ¿Será cierto? Manejo con mucha precaución, considérelo. Y si usted lo ve por ahí, si puede, sin que se me arriesgue, mándeme un mensajito de texto, ¿sale? Órale, pues por acá dice, un saludo para toda la gente de Zacatecas. Prendillo Zacatecas, y aquí manda la ley 92.1. Ahí está el saludote. Gracias. Saludos a la gente de Huetamo, a los amigos por aquí de Ciudad Altamirano Guerrero, a los amigos de Tuzantla. Aquí hay una gran cantidad de gente de Tierra Caliente, lo que es el Triángulo Calentano, Michoacán, Guerrero y Estado de México. Saludos a la gente de Toluca, a la gente de Catepec, todo el Estado de México, a los amigos del Estado de Guerrero, todo Guerrero, de todo Michoacán. Y aquí colindando con el Estado de Guanajuato, a la gente de Zacatecas, Chihuahua, Sonora. Saludos a la gente que está manejando las grúas, a usted que está manejando ya la camioneta de regreso ahí para la bodega de la jardinería. No se le olvide revisar sus luces. Vamos a la música. Otros saludos que están acá llegando. Saludos a la gente de Chiapas, desde Bay City. Saludos aquí en Bay City. Gracias por reportarse. Dice por acá, saludos a la gente de Jalisco, aquí en Galveston. Es todo, así merito. Saludos a la gente de Monterrey, Nuevo León, aquí en el área de Pasadena, Nuevo León, yes. A la gente de Venezuela, aquí en el área de Katy, Colombia, saludos, ya. Vámonos a la música, usted siga mandando sus mensajes de texto. Saludos para quien y felicitaciones, y nos jalamos de volada.
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0: Saludos acá, dice a San Nicolás. San Nicolás, saludos. González de 3 a 7, súbele, súbele, que retumben de esas bocinonas.

Esta es la ley 92.1. Saludos por ahí, dice, para mi esposo Eusebio. Saludos para Eusebio, dice, y para mis nietas Juliet y Evelyn. Saludos, Juliet y Evelyn. Estoy escuchando la ley aquí en el Northside y arriba San Luis Potosí, los escucho con mi Alexa. La ley 92.1, la número 1. Gracias. Y arriba San Luis Potosí.

salud para la gente de Honduras, familia de Honduras, saludos a los amigos de El Salvador, a los amigos de Guatemala, de todo Centro y Sudamérica. Bienvenidos a la Ley 92.1. Soy Cheque González, a ti que nos escuchas en la aplicación de la música app. Gracias, Alexa.

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uno. Un saludo para nuestros buenos amigos que trabajan en la soldadura, a los amigos de los servicios autoeléctricos, a los amigos de los talleres mecánicos, los que arreglan transmisiones. Qué bonito y qué bien se escucha la Ley 92.1 ahí en su negocio.

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que están pidiendo. Qué buen gusto tienen, ¿eh? Un saludo para los amigos que están manejando esos... esos tantos y tantos carros de Uber. Son tantos, oigan, y todos nos dicen que están con la ley 92.1. Muchas gracias a los amigos, amigos troqueros. Allí en las loncheras. ¡Vámonos a los tacos! 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No, pues no les digo, pues. A las 5 de la mañana, de 5 a 11 de la mañana, no se lo pierdan en vivo. Lo recalcamos porque pues yo creo que a todo mundo nos gustan las cosas orgánicas, naturales, que no nos quieran ver el gabán, como decimos por ahí, ¿verdad? 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Muy pendiente, muy pendiente.

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Y nomás eso, oiga, y a lo mejor ni eso. Vamos a mandar un saludo para la gente de Uruapan, Michoacán, y muy especialmente para Silvia. Saludos, don Gabriel. A la gente de Uruapan, Michoacán, saludos. Soy Cheque González en las tardes de 3 a 7. Y nomás, qué bonito y qué bien. Qué bien se escucha la ley 92.1.